0: Bonita programación y felicidades por el día del locutor. Ahora sí que un gran amigo por ahí, Vera, un gran amigo eres. Y una bolita de paleto, una movida de paleto por ahí, para complacer a doña Juanita que nos visita del puerto de Veracruz. Sale, tenlo en cuenta por ahí. Buenas tardes y bendiciones.
1: Muy bien, bueno, hasta el Copalar están en sintonía conmigo. ¿Cómo es la vida, no? Bueno, pues con mucho cariño ya para mi amigo Julio. Nos confunden mucho con la voz, con mi hermano Paco. Bueno, pues yo le mando un saludo donde quiera que esté mi hermano Paco. Nos confunden la voz. Yo soy Miguel Ruiz Vera, el Puma. Y pues a veces ahí lo confunden también por la misma voz. Pero bueno, aquí estamos y con todo gusto, algo de paleto. Ayer tuvimos la oportunidad de verlo en vivo a este gran señorón de la música, de la cumbia veracruzana. Las 6 de la tarde en Comitán. Voy, identifico mi señal, ahorita regreso.
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1: Muy bien, señores, llegó el momento de la cumbia. Llegó el momento del sabor a través de Extremo. Soy el Puma, siga conmigo.

0: Muy bien, vamos avanzando, señores, vamos avanzando a través de Extremo.
1: Porque
0: son ya las 6 de la tarde, las 6:08.
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0: Muy bien, a través de Extremo, muchísimas gracias a toda la gente que se reporta con nosotros. Y desde luego ir complaciendo
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0: a toda la audiencia que tenemos. Saludos allá para mi querido amigo el doctor Jorge Alberto Aguilar Herrera. Él me está sintonizando en esta tarde. Él es el dentista y le mando un fuerte abrazo. Es el dentista de cabecera del Puma. Le mando un saludo. Siempre está en sintonía con nosotros. Excelente amigo, excelente dentista. Y sobre todo, el gran corazón de ser humano que trae. Salud, mi querido doctor, donde quiera que te encuentres. Te mandamos el saludo especialmente,
1: Aún es la
0: las 6:09 en

Tengo más saludos en esta tarde, claro, para nuestra gente que está en sintonía a través de Extremo, y bueno, pues también para usted que gusta de la buena programación, que gusta de la buena programación con toda nuestra gente que está disfrutando en esta tarde también, y desde luego, pues ir complaciendo. Tendremos muchas peticiones, ¿verdad? Tendremos muchas peticiones en este mes patrio.

0: Oye, tengo saludos, dice, hola Pumita. Dice, hola, buenas tardes, te escuchamos desde la Trinitaria. Saludos para... Saludos hasta el barrio de San José, para Jorge Omar Hernández Vázquez, de parte de una admiradora que la quiere mucho. Feliz tarde allá para mis amigos de la Trinitaria, gracias por estar conmigo también, ¿eh?
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0: Dice, feliz tarde, feliz día del locutor, que es el día de mañana, pero van a adelantar, dice, van adelantadas las felicitaciones.
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0: Saludos a la gente de Tzimol que me están sintonizando también, muchísimas gracias, ¿eh?

0: Muy bien, las 6 de la tarde con 18 minutos. Gracias a mis amigos doctores que están conmigo. Le mando un fuerte abrazo también al doctor Guillermo Ramos. Excelente amigo, excelente ser humano. Él es ginecólogo y le mando un saludo. Gracias por la sintonía también. Y sobre todo que gusta de esta programación a través de Extremo.
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0: Vamos avanzando, señores. Vamos avanzando a través de Extremo FM para usted.
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0: En esta hora por la tarde, gracias por estar en sintonía en esta programación que tenemos para usted y dándole la programación totalmente diferente. Vamos cerrando con broche de oro. Algo rico, algo sabroso.

Oye, el sabor veracruzano de los siete latinos en esta tarde, cuando son las 6:16, las 6:16, mire qué rápido se está yendo el tiempo y nosotros, bueno, pues, seguimos dándole la buena música. ¿Cómo está, familia? Repórtese con nosotros, repórtese al 963-159-8888, es el mensajero de esta tarde, y obviamente llevándole la buena música para usted en esta programación que tenemos de fin de semana para que disfrute y disfrutemos de la presencia del Puma. No todos los días estamos, pero cuando estamos lo hacemos de corazón para usted. 1990, fíjese que salió esta canción y le cantan a la secretaria. Sí, le cantan a mi secretaria. Y es el grupo Rana de la hermana República de Guatemala. 1990, ranifica.

Muy bien, recordando a esta agrupación llamada Grupo Rana, ¿no? Cuánto, la verdad, cuánto sabor de esta agrupación también de allá de la hermana República de Guatemala. Las 6:23.

0: Son las 6
1: con 26 minutos.
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Oye, ¿qué le pareció? ¿Qué le pareció? ¿Qué le pareció? En la escuela del amor. ¡Qué bonito! Las 6:30 ya. Mire qué rápido. Las 6:30. Hombre. Rapidísimo se fue el tiempo. Pero nosotros, ¿qué crees? Estamos en el mes patrio.

0: Son las 6:34.
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16: Muy buenas tardes, buena música para usted. Luis Miguel.

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1: Muy bien, únicamente 18 minutos. Mire qué rápido se está yendo el tiempo. 18 minutos y las 7 de la noche. Ya, mire qué rápido. Bueno, allá por 1980, allá en 1980, surgió una canción hermosísima compuesta por el Divo de Juárez. ¿Se habló del Divo de Juárez? Entonces, ¿habla de Juan Gabriel? Allá en 1980.

0: Muy bien, recordando a Juan Gabriel, imagínense cuántos años ya, 1986 esa canción. Y bueno, gracias por estar con nosotros en esta tarde.
1: Son las 6:48.
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1: Son las 6:48.
0: Muchísimas gracias, doña Consuelito, allá en Cash, me está sintonizando. Gracias por su mensaje, gracias también. La llamada que me hizo doña Consuelito ahorita para felicitar el día de mañana, el día del locutor, que estaremos de manteles largos. Ay, ay, ay, ay, ay, ay, ay, el romanticismo y el amor. Para los buenos conocedores de la música.

Recordando la música de Luis Miguel en esta noche, cuando únicamente nos separan 8 minutos para puntualizar las 7 de la noche. Y bueno, yo creo que a las 7 nos estamos despidiendo, pero si usted me dice, mire, si recibo 10 mensajes que el Puma se quede hasta las 8 de la noche, ¿qué hago? Me lo aviento. Si recibo 10 mensajes diciendo Puma, quédate hasta las 8, porque a las 8 viene mi compañero el Chucho, yo me quedo hasta las 8. Pero este es un regalo para usted, digo, por ser día del locutor el día de mañana, estamos dándole ahorita. Nunca me he quedado hasta las 8 de la noche, ¿no? Pero si usted me manda el mensajito, vamos a ver cuántos mensajes recopilo a partir de este momento hasta las 7. Si son 10 mensajes, me quedo. Corre tiempo de una vez para que usted mande su mensaje. Dice, Pumita, buenas noches. ¿Me podría complacer una canción de...? Claro, con todo gusto. Con todo gusto. Voy a complacer para usted que está en sintonía conmigo, y con todo gusto voy a enviarle este tema. Mándeme su mensaje, señores, corre tiempo.

0: Bueno, el mensajero, vamos a ver cómo va. Por ahí la gente como que ya se cansó de escuchar al Puma. Me imagino que muchos ya están en el Parque Central, otros allí en el cine, otros allá en Plaza Las Flores, otros ya medio torcidos sus ojos, otros descansando y viendo la tele. Pero si usted me dice, nos quedamos hasta las 8, bueno, pues lo hacemos, ¿por qué no? Dipras, ahí a la gente que me sigue escuchando, muchísimas gracias, gracias. Dice por acá, tocayo, buenas noches, quédate hasta las 22. Y feliz día del locutor que se celebra el día de mañana. Gracias, tocayito. Miguel Ángel Soto Crocker, le mando un saludo con mucho cariño y respeto para mi tocayo Soto Crocker. Sale, Miguelito. Gracias, gracias, gracias. No todos los fines de semana estamos aquí, ¿no? Pero usted, dígame, dígame, y lo hacemos con todo gusto, ¿por qué no? ¿Verdad? Porque la música se presta para eso, claro, la música se presta para eso. Y nosotros queremos estar con usted. Y si me quedo esta hora más, bueno, pues ¿sabe cómo la quiero ir despidiendo esta noche, este domingo? Con música del ayer, con música que usted ya no ha escuchado. ¿Le parece? Entonces voy a empezar a recopilar grupos, solistas, cantantes y cuanta cosa hay de allá de los 80s y 90s para que usted disfrute de esta programación. De acá nos vamos hasta las 8 de la noche. Por acá recibimos otro mensaje. Dice, saludos cordiales, Miguel, quédate. Dice, estamos en el taxi, saludos, bendiciones. Gracias, Marcos Comitán, le mando un saludo. Ahí está mi compa Marquitos Penagos. Gracias, Marquitos, mi amigo el batería, el bate, ¿verdad? Ahí está en el taxi, pues, trabajando. Señores, nos quedamos para que usted disfrute de la verdadera música del recuerdo. Voy al corte, entonces, ahorita regreso, no me cambie.
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1: Son las 7 con 3 minutos.
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Muy bien. Qué hermosas canciones, ¿no? Qué hermosas canciones. Híjole, la verdad es de llegar a cada corazón, de llegar a cada corazón y recordar esos hermosos temas que la verdad nos trae un grato recuerdo. Cada canción. Por eso lo dije, voy a recopilar solistas, grupos, música de los ochentas en aquel tiempo que pasó y nosotros lo estamos recordando. Por eso esta hora disfrute del Puma, porque no todos los días estamos y este fin de semana, bueno, pues hacemos este regalo especial para usted. Así de que, señores, disfrute de la buena música. Recordamos a Leonel Richie. Say you, say me.

Muy bien, muy bien, muy bien. Fíjense que estamos haciendo una mezcla de la música, una mezcla totalmente diferente para que usted disfrute. Claro, claro, queremos que disfrute usted ese tiempo que tenemos. Y vuelvo a repetir, no nos habíamos quedado hasta las 8 de la noche. O sea, su servidor está de 12 a 4 de la tarde. Ahorita alargamos un poquito más por el auditorio, por la gente, por los que nos siguen. Vaya, por eso estamos ahorita de 12 hasta las 8 de la noche. Pero aprovechemos porque la música que usted me va ayudando a programar, pues obviamente ya no la va a escuchar. Y estamos haciendo esto con mucho cariño para usted también. Allá en el Mirador le mando un saludo para mi hermano, para Marco Antonio Ruiz Vera, que está, bueno, pues, escuchando la programación y obviamente disfrutando también de todas estas canciones bonitas, todas las canciones bonitas que nos están haciendo el favor de sintonizar.

años, allá por 1977, surgió una canción de la bellísima Donna Summer. Vamos a recordarlo, y es Donna Summer, Fell in Love, 1977.

0: No, hombre, esos temas ya no los vamos a volver a escuchar. Son las 7:22, las 7:22. Qué bueno que sigue con nosotros en esta programación.
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1: Muy bien, tengo saludos. Claro, tengo saludos por acá. Dice un fuerte abrazo por ser día del locutor y me lo manda Jorgito Gómez. Gracias, vamos a ver qué me dice Jorgito. Buenas noches, Jorgito. ¿Cómo estamos?
2: ¿Qué, mi buen amigo Miguel? Buenas noches.
1: Buenas noches, Jorgito.
2: Felicidades por el aguante ahí de estar todo el día complaciendo a toda tu audiencia.
1: Gracias, Jorgito.
2: Pues por mí te puedes quedar hasta las 12 de la noche esperando el día del locutor.
1: Gracias.
2: Mi propuesta.
1: Gracias, Jorgito.
2: Felicidades y que te la pases muy, muy, muy bonito este y todos los días de tu existencia. Felicidades, Miguel.
1: Muchas gracias, Jorgito. Un fuerte abrazo también para ti. Gracias, hermano. Dice por acá Puma, buenas noches. Una de Elton John. Sí, claro. Cuando hacemos algo, lo hacemos de cariño, pues, ¿no? Para que usted, bueno, pues, disfrute de esta programación. ¿Y qué le parece? ¿Qué le parece si le pegamos a esto? A Gloria Gaynor. Cuando son las 7:26.

Oiga, estos recuerdos tan hermosos de la música que llegó para quedarse, hombre, no trae nombre, no trae fronteras. Vamos a recordar a la voz de John Lennon, ¿se acuerdan? Para complacer con todo gusto, Imágenes.

0: Son las 7:32.
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0: Son las 7:36.
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0: Son las 7:37.
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2: Muy bien, ya son únicamente 22 minutos para puntualizar las 8 de la noche.

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1: Muy bien, únicamente 18 minutos ya, 18 minutos y las 8 de la noche. Mire qué rápido se fue el tiempo. Rapidísimo se fue el tiempo. Y bueno, pues igual es para recordar aquellos temas maravillosos que nos dan la oportunidad de poder estar con todos ustedes y sobre todo disfrutar de buena música para usted. Acompáñeme en esta programación de fin de semana y bueno, pues disfrutando también de grandes canciones donde nosotros hacemos que pues usted vuelva a vivir y revivir grandes y grandes canciones, donde también la participación de cada uno pues es la más importante, ¿no? Gracias. 18 minutos ya y las 8 de la noche. Mire qué rápido se fue el tiempo, ¿eh? Rapidísimo en esta programación. Vamos entonces con la música, grandes canciones que tenemos para el gusto del público también, y sobre todo, bueno, pues recordar que la música es lo más primordial que a toda nuestra gente. La música es lo más hermoso que hay en esta vida, y pues hay que disfrutarla. Hay que disfrutarla al máximo, ¿verdad? Disfrutarla al máximo. Y también, bueno, pues nuestra gente que está en sintonía con nosotros, pues de igual manera disfrutar de la buena música a través de Extremo. Buenas noches, 16 minutos y las 8 ya en la ciudad de Comitán.

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3: Son las 7:49.
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5: Muy bien, señores, tengo saludos en esta noche y quiero agradecer muchísimo cuando únicamente faltan 10 minutos, ya casi nos vamos, ¿no? Ya casi.
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5: Dice, gracias allá para mi amiga Lisbeth, allá en Amatenango de la Frontera. Va ahí el saludo para todos mis compañeros locutores y obviamente para su servidor. Muchas gracias, mi amiga Lisbeth. Y también allá para mi buen amigo Marcos Caporalí, le mando un saludo en esta noche. Me está escuchando ya en Boulevard 20 de Noviembre, fraccionamiento Primero de Mayo. Ahí está conmigo, está sintonizándome Marcos Caporalí con las mejores preparaciones de los tostilocos, los tostitos. Ahí están escuchándome a todo volumen. Le mando un saludo a mi amigo Marcos. Bueno, pues de igual manera, para mi buen amigo Víctor, mi amigo Víctor Gato, allá en Simul, en el Ojo de Agua, me está sintonizando. Bueno, pues para mi compa Gatío, le mando un saludo.
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5: Mira qué rápido se fue el tiempo. Rapidísimo se fue el tiempo en esta noche, pero nosotros queremos seguir con usted. ¿Sabe por qué? Porque la buena música así se va despidiendo.

0: Muy bien, únicamente 8 minutos ya y las 8 de la noche. Y agradeciendo, hombre, la preferencia de usted en esta programación. Maratoncito. Traga usted el refresquito.
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Muy bien, señores, muy bien. Todo lo que tiene un buen principio llega a su buen final. Y nosotros en esta noche hemos llegado. ¿Te lo sabe cómo? De esta manera. Esas no, producción, esas no.

0: Señores, todo lo que tiene un buen principio llega a su buen final. Muchísimas gracias por haber estado conmigo. Oye, le mando un saludo a Paquito. Mi amigo Paquito me está sintonizando allá en Chichimá. Gracias, mi buen amigo Paquito. Y bueno, pues gracias por los buenos deseos a su servidor. Mañana 14 de septiembre, Día del Trabajador de la Radio. Mañana es día, ¿verdad? Madrecita. Sí, tío. Bueno, quédese con mi queridísimo Jesús Maldonado, el Chucho, en la programación del fin de semana, ¿sí? ¿Cómo es, Chuchito?
1: De la buena música.
0: De la buena música. Eso, muy bien. Los dejo pues con el Chucho. Buenas noches. Pásesela bonito. Mañana, ¿cuántos regalitos vamos a recibir? Gracias a esos regalos que nos van a dar a partir de las 2 de la tarde. Va tu primer regalo, para que lo disfrutes en familia o lo disfrutes solito, ¿verdad? Ahí nos van a, creo que van a traer por ahí una de 20. Dijera madre sota, una de 20. ¿Verdad? Le mando un saludo al profe Víctor ahí. Me está escuchando, madre sota, ahí está en sintonía. Puro de 20, y se lo voy a dar sus 20, sus 30. Ay, Dios mío. Señores, buenas noches, la pasamos súper bien el día de hoy. Y cierro con broche de oro de esta manera. Gracias.

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Que regrese el Puma, dicen los mensajes, que se quede hasta las 12 de la medianoche. Porque ella es la Tishanila, ya es la llorona. Familia, muy buenas noches, bienvenidos, bienvenidas, bien hallados, bien halladas, sean cada uno de ustedes que están con nosotros a través del 99.1. Son ya las 8 de la noche con 8 minutos. Estamos muy contentos de estar con ustedes. Soy su amigo y servilleta Jesús Maldonado, el Chucho de los Animales Extremos. Y si ustedes me lo permiten, vamos a avanzar con la buena música de aquí hasta las 10 de la noche a través del 99.1. Recuerden que la comunicación es a través del 963-159-8888. Y de igual manera, a través del 963-63-201-85 es la línea directa.

que sin más preámbulos, señor productor, nosotros vamos a arrancar con la buena música. Esto corre a cargo de nada más y nada menos que de la maravilla musical de México, Junior Clan, y ellos te cantan Rompiendo Cadenas. Son ya las 8 de la noche con 9 minutos. Bienvenidos. Estás a través del 99.1. ¿A poco no?

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5: Avanzamos con más buena música. Llega nada más y nada menos que Grupo Jalado y te canta Que te vaya bien.
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1: Avanzamos con más buena música. Son las 8 de la noche con 18 minutos. Ellos son los Askis y te cantan desde lejos.

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6: En 2025, México registró 8,709 suicidios, cifra que representa una tasa de 6.7 por cada 100,000 habitantes. Problemática de salud pública que afecta a miles de familias. Cifras del INEGI revelan que cada caso representa una pérdida humana y evidencia la importancia de hablar sobre la salud mental y fortalecer las acciones de prevención. Uno de los grupos más afectados fue el de las personas de 15 a 29 años, quienes registraron la tasa más alta con 10.2 casos por cada 100,000 habitantes. En este grupo, el suicidio fue la tercera causa de muerte y se contabilizaron 3,318 casos. Estas cifras muestran la necesidad de prestar mayor atención a los jóvenes, tanto en las escuelas como en los hogares y espacios comunitarios, para identificar oportunamente situaciones de riesgo y brindar apoyo. También existen diferencias importantes entre las distintas entidades del país. Chihuahua, Yucatán y Aguascalientes registraron las tasas más altas, mientras que Guerrero, Veracruz, Baja California y Chiapas presentaron las más bajas. La prevención del suicidio requiere más que campañas de concientización, garantizar el acceso a servicios de salud mental, fortalecer las redes de apoyo y reducir el estigma relacionado con pedir ayuda. Hasta el siguiente comentario.
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7: 8:26.

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10: Perfecto, familia, estamos de regreso con todos ustedes. Son exactamente las 8 de la noche, ya con 33 minutos. Avanzando con más buena música, gracias a la banda que se reporta con nosotros a través del 963-159-8888 y de igual manera a través del 963-6320185. Muchas gracias, saludo especial para la gente que nos sintoniza allá en Frontera Comalapa. En esta hora de la noche nos tienen a todo volumen allá en Frontera Comalapa.
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10: Saludos también para nada más y nada menos que mi amiga María del Carmen, está en sintonía con nosotros a través del 99.1. El saludo especial para ella en esta hora de la noche. También para Flori allá en La Concordia. En La Concordia nos tiene a todo volumen la Flori. ¿Estaba perdida? No, andaba de parranda, señor productor. Terminación 42, el Chequito Velasco dice sí, pero que diga, señor producer. Saludos, terminación 42. Terminación 65, mi buen amigo José. El pedal de oro dice, Chucho, ¿me puedes pasar una canción? Las africanas, con todo gusto. Ahorita voy a complacer en un momento más. Mientras tanto, avanzamos con nada más y nada menos que con esto que corre a cargo de Grupo Laos. Y se titula, Quiero Volar, 8:35.

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2: 8:40.

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4: La migración en Chiapas ha cambiado de escenario. Para muchas personas que llegan con la intención de continuar hacia el norte del país, el camino se interrumpe y terminan por permanecer en el estado enfrentando nuevos desafíos. Cifras oficiales revelan que Tapachula concentra el 60% de la migración transcontinental que ingresa a México. Tan solo en el primer trimestre de este año, la entidad acumuló el 48% de las devoluciones migratorias del país y lidera a nivel nacional la repatriación de 7,346 mexicanos desde Estados Unidos. Especialistas señalan que esta situación también ha expuesto a la población extranjera a diferentes formas de discriminación y explotación laboral. Pero el reto no termina con el empleo. También las familias que permanecen en Chiapas necesitan reconstruir su vida, así como las niñas, niños y adolescentes requieren acceso a la educación. De esta forma, la atención debe comenzar por los sectores más vulnerables. El desafío también implica dejar de ver a la migración como un problema y reconocer que Chiapas se está convirtiendo en un espacio cada vez más multicultural. Hasta el siguiente comentario.
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5: Avanzamos con más buena música. Son ya las 8 de la noche con 45 minutos. Llega Rosy Guar y canta Nunca Pensé Llorar.

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2: Hey, tú. Son ya las 8 de la noche con 49 minutos. Más buena música. Ellos son los Fantasmas del Caribe y te cantan Muchacha Triste.

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2: Son exactamente las 8 de la noche con 54 minutos. Llega el señor Edén Muñoz a dueto con Alfredo Olivas y ellos te cantan Recuerdos en Común. Lo disfrutas a través del 99.1. ¿A poco no?

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1: Son ya las 8 de la noche con 58 minutos. Nosotros vamos a despedir esta primera hora de buena música. Llega Garibaldi y te canta La Ventanita.

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0: Familia, estamos de regreso con todos ustedes. Son exactamente ya las 9:05. Es así como llegamos a la segunda hora de programación para todos ustedes a través del 99.1. Así que vamos a ir avanzando con las canciones que nos están solicitando a través del 963 159-8888 y de igual manera a través de la línea directa 963-63-201-85. Terminación 19 dice: buenas noches, Chuchito, ¿me puedes pasar la canción de Los Fantasmas del Caribe? Uno más. Terminación 91 dice: ¿me podría repetir los saludos, porfis? ¿Qué saludos, señor productor? Bueno, vamos a complacer con más buena música ya para mi amigo José, que me sintoniza y me tiene a todo volumen en San José Yopnajá. Ellos son la maravilla musical de México, Junior Clan, y te cantan Las Africanas.
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0: 9 con 6.

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1: 9:08.

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4: Son exactamente ya las 9 de la noche con 14 minutos, 9 con 14, llega el fantasma y te canta El Culpable. Lo disfrutas a través del 99.1, ¿a poco no?

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2: Avanzamos con más buena música. Son las 9 de la noche con 19 minutos. Ellos son los Fantasmas del Caribe.

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5: La migración en Chiapas ha cambiado de escenario. Para muchas personas que llegan con la intención de continuar hacia el norte del país, el camino se interrumpe y terminan por permanecer en el estado enfrentando nuevos desafíos. Cifras oficiales revelan que Tapachula concentra el 60% de la migración transcontinental que ingresa a México. Tan solo en el primer trimestre de este año, la entidad acumuló el 48% de las evoluciones migratorias del país y lidera a nivel nacional la repatriación de 7,346 mexicanos desde Estados Unidos. Especialistas señalan que esta situación también ha expuesto a la población extranjera a diferentes formas de discriminación y explotación laboral. Pero el reto no termina con el empleo. También las familias que permanecen en Chiapas necesitan reconstruir su vida, así como las niñas, niños y adolescentes requieren acceso a la educación. De esta forma, la atención debe comenzar por los sectores más vulnerables. El desafío también implica dejar de ver a la migración como un problema y reconocer que Chiapas se está convirtiendo en un espacio cada vez más multicultural. Hasta el siguiente comentario.
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3: 9 con 26
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13: Avanzamos con más buena música a las 9:34. Llega Son Latino y te canta Bonita y Mentirosa.

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2: 9:38.

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6: Revista del Consumidor Radio. Aunque es un platillo típico de las fiestas patrias, nunca es mal tiempo para comerlo. Hoy en nuestro platillo sabio nos acompaña la Abue Angie para enaltecer nuestros sabores con un plato que nos aporta proteína, carbohidratos y toda la frescura de las verduras. Estamos hablando del pozole blanco con salsa de chile de árbol. Tome nota. Revista del Consumidor.
7: Nietecitas y nietecitos, bienvenidas y bienvenidos a Revista del Consumidor Radio. Soy su abue Angie y hoy en el platillo sabio los voy a consentir elaborando un platillo tradicional con ingredientes de temporada de nuestro campo mexicano. Un delicioso pozole blanco con su respectiva salsa. Los ingredientes que vamos a necesitar para el pozole son: 1 kilogramo de maíz pozolero precocido, 2 cebollas blancas, 2 cabezas de ajo grandes, 1 kilo de carne de puerco en trozos, 1 kilo de retazo de pollo, 3 cubos de consomé de pollo, sal de grano y 9 hojas de laurel. Para la salsa, 6 chiles de árbol del que pica, 12 chiles de árbol del que no pica, 2 dientes de ajo, 2 jitomates, 3 cucharadas de vinagre de manzana, sal molida y orégano. Para acompañarlo, col, orégano, rábanos, limones y tostadas. Vamos al procedimiento. En 3 ollas grandes ponemos a hervir suficiente agua y agregamos a una de ellas el maíz pozolero. Para dar sabor, cocemos el maíz con hojas de laurel, un cubito de consomé de pollo y sal. Además, agregamos 5 dientes de ajo y una cebolla previamente licuados y dejamos cocinar hasta que el maíz reviente. Colocamos en una de las otras 2 ollas el pollo y en la otra la carne de cerdo. En cada una agregamos 3 ajos, media cebolla, 3 hojas de laurel y sal. Tapamos y dejamos que cueza aproximadamente durante una hora. Una vez que todo se haya cocido, vertemos el caldo de puerco, el caldo de pollo y la carne a la olla donde está el maíz. Por último, lo dejamos hervir 5 minutos para que se mezclen los sabores y listo. Para la salsa, licuamos los chiles, el jitomate, los dientes de ajo, el orégano, el vinagre de manzana y la sal. Debemos estar atentos para quitar la espuma que se pueda formar. Para su emplatado, servimos el pozole bien caliente y lo acompañamos con carne deshebrada, col, rábanos, cebolla, orégano, limón, la rica salsa de chile de árbol y tostadas. ¡Y listo! Así de fácil es preparar nuestro pozole, nietecitos. Recuerden que el platillo sabio Profeco, además de tener buen sabor, es muy fácil de preparar. Aporta un balance nutricional y rinde para varias porciones. Anímense a prepararlo y cuéntenos en nuestras redes sociales cómo les fue, nietecitas y nietecitos. No olviden que también pueden ver esta receta en el canal de YouTube Profeco TV. Soy su abue Angie y me encantó compartir esta receta con ustedes en Revista del Consumidor Radio.
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8: Después de la preparación del platillo sabio Profeco de este mes, estamos en la cabina con la abu más querida de México, la abue Angie.
7: Ay, nietecita, muchas gracias por decirme así.
8: No, pues sí, es todo un gusto que nos acompañes y queríamos platicar acerca de ¿Cómo te sientes? ¿Cómo fue que surgió esta incursión en las redes sociales?
5: Pues mira, me siento bien contenta y esto de las redes, pues la verdad es que yo no quería, Nietecita. Yo tenía mi trabajo, era comerciante, duré más de 50 años, pero al llegarme la edad, pues ya no es lo mismo. Ya no tenía las mismas fuerzas, las mismas ganas, y pues me ponía a llorar y mis hijas se dieron cuenta y me dijeron, no, vamos a hacer videos, dice, porque no queremos que te enfermes.
8: ¿Y cómo fue que surgió hacer videos de cocina? O sea, ¿tú ya tenías este amor por la cocina desde hace tiempo o cómo fue que decidieron comenzar a hacer recetas?
5: Pues sí, o sea, toda mi vida cociné. Porque por ser ama de casa, porque yo andaba con mi abuela, y así surgieron, así surgió lo de hacer las recetas, porque me decía mi hija que, oye, ma, ¿por qué no hacemos recetas de comida? Tú las haces, tú cocinas bien sabroso. Le dije, no, mija, a ti te gusta porque eres mi hija, pero a las demás personas no les van a gustar. Sí, ma, que no sé qué, que no sé cuándo. Y le digo, bueno, ¿qué te parece si mejor enseño cómo se escoge la fruta, la verdura? Porque luego los nietecitos que no saben, pues van comprando y no saben.
8: Sí, no.
5: Y así fue como empecé primero, enseñando cómo se compra la fruta, la verdura, los abarrotes, y ya después vinieron lo de las recetas.
8: ¿Y estos conocimientos cómo los fuiste adquiriendo? ¿A ti te los enseñaron o tú empezaste observando de tu mamá, de tu abuela?
5: No, pues yo fui comerciante más de 50 años y pues mi negocio era de frutas, verduras, abarrotes, chiles secos, entonces ahí aprendí.
8: ¿Y cuál es la particularidad de este pozole blanco?
5: El blanco lo hago porque hay nietecitos que no comen chile.
8: Sí.
5: Entonces yo lo hago con ese fin de que, pues la comida es para disfrutar. Yo lo hago con el fin de que los que no comen chile, pues que lo disfruten, ¿no? Y ya los que comen chile, pues ya les hago otra salsita.
8: Muy bien, y así ya cada uno escoge el nivel de picor que quiere para...
5: Y comen todos.
8: Sí,
5: ¿no? Porque cuando hacen una comida picosa, para todos, y los que no comen chile, tenemos que pensar en todos los nietecitos.
8: ¿Y la incorporación de la col en vez de la lechuga?
5: Ah, lo que pasa es que, bueno, yo le echo col, porque cuando sirves el pozole se tiene que servir caliente porque es carne de puerco y si no se hace como ceboso. Uh-huh. Entonces cuando lo servimos está bien caliente y cuando le echas lechuga, la lechuga se apaga. Se hace así como aguadita.
8: Sí.
5: Y a mí no me gusta yo. Y la col se queda durita.
8: Ok.
5: Por eso, pero igual pues se puede servir con la lechuga.
8: ¿Y no contrasta con el sabor del caldito?
5: Pues para mí no. Pero es cuestión de gustos. Por eso nosotros cuando hacemos en la casa, ponemos lechuga y ponemos col.
8: Y así que cada quien.
5: Sí, porque siempre trato de que todos coman, ¿no? O sea, porque si a mí no me gusta la lechuga, pues a los demás sí, ¿no? Entonces así se trata, lechuga y col.
8: ¿Y qué significa para ti acompañarnos hoy en la Profeco para preparar el platillo sabio del mes?
5: Ay, pues me da mucho gusto, me siento muy contenta de que se fijen en esta abuela. Me dio mucho gusto que ustedes me buscaran y me siento útil, nietecita. Yo soy una señora ya grande y yo quiero que el día que yo me retire de aquí, quiero que todos mis nietecitos dejarles algún aprendizaje.
8: Muchas gracias, en serio, por apoyarnos, por enseñarnos cosas que ya no sabemos.
5: Que se están perdiendo y que pues yo la verdad es que no quiero que se pierdan porque somos mexicanos y aparte nuestra gastronomía es reconocida en todo el mundo.
8: Por nuestros moles,
5: por la comida sencilla que hacemos, pero bien sabrosa.
8: Sí, ya es parte del patrimonio cultural.
5: Sí, así es, por eso yo me siento bien contenta y orgullosa de ser mexicana.
8: También las y los invitamos a seguirnos en todas las redes sociales de la Revista del Consumidor y en nuestro canal de YouTube Profeco TV para que conozcan el paso a paso de este procedimiento del pozole blanco. Muchas gracias por acompañarnos. Gracias por estar con nosotras.
5: Hasta luego, nietecitos.
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8: La migración en Chiapas ha cambiado de escenario. Para muchas personas que llegan con la intención de continuar hacia el norte del país, el camino se interrumpe y terminan por permanecer en el estado enfrentando nuevos desafíos. Cifras oficiales revelan que Tapachula concentra el 60% de la migración transcontinental que ingresa a México. Tan solo en el primer trimestre de este año, la entidad acumuló el 48% de las devoluciones migratorias del país y lidera a nivel nacional la repatriación de 7,346 mexicanos desde Estados Unidos. Especialistas señalan que esta situación también ha expuesto a la población extranjera a diferentes formas de discriminación y explotación laboral. Pero el reto no termina con el empleo. También las familias que permanecen en Chiapas necesitan reconstruir su vida, así como las niñas, niños y adolescentes requieren acceso a la educación. De esta forma, la atención debe comenzar por los sectores más vulnerables. El desafío también implica dejar de ver a la migración como un problema y reconocer que Chiapas se está convirtiendo en un espacio cada vez más multicultural. Hasta el siguiente comentario.
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10: Perfecto, familia, son ya las 9:56 a.m. Nosotros ya nos vamos, ¿eh? Muchísimas gracias por haber estado con nosotros, por haber compartido, pues, la buena música y la buena programación a través del 99.1 de su frecuencia modulada. Regreso, si Dios lo permite, el próximo sabadito, fin de semana, sabadito 19 de septiembre del 2026. El día de mañana vamos a estar de manteles largos, y no porque sea mi cumpleaños precisamente, sino porque el día de mañana, 14 de septiembre, es el Día Nacional del Trabajador de la Televisión y la Radio, ¿eh? Así que el día de mañana, mis compañeros, su servidor y todos los que hacen posible la magia, la maravilla de la radio, que lleguemos hasta ustedes a través de su aparato receptor de las ondas sonoras, vamos a estar, pues, celebrando este bonito día, esta bonita profesión.
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10: Y de igual manera, las felicitaciones para todos, todos mis compañeros que se dedican a este trabajo tan bonito. Que yo no puedo decir que es trabajo, señor productor. Es un estilo de vida. Es algo muy bonito, muy precioso, y agradezco a Dios primeramente por estar aquí con ustedes, por hacer lo que más me gusta, y que sean precisamente ustedes los que me abran la puerta de su hogar, la puerta de su negocio, hasta donde quiera que en esta noche me hayan sintonizado. Muchísimas gracias, Gracias, mi Sandy chula, te mando un fuerte abrazo, Aunque sea tarde, pero seguro. Te agradezco mucho, mi Sandy, que Dios te bendiga, que pases excelente noche. Terminación 42 dice: buenas noches, mi estimado amigo Chuchito, y también para el señor producer, que también el señor producer está con todo, Saluditos, amigo, tarde, pero seguro, reportándome como siempre, que tengan excelente noche y excelente inicio de semana. Muchísimas gracias, Gracias por sus muestras de cariño hacia cada uno de nosotros. De mi parte no me queda más que agradecerles, y espero que el trabajo que un servidor viene a hacer para con todos ustedes sea de su completo y total agrado, Gracias también, mi Liz Domínguez, terminación 77. Muchísimas felicidades, muchachito hermoso. Que Dios te bendiga y que sigas cumpliendo. Gracias. Muchísimas gracias, mi Liz, gracias por las felicitaciones bonitas. Bueno, como se los decía, el día de mañana, 14 de septiembre, Día Nacional del Trabajador y la Radio.
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10: Y la televisión,
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10: Ya nos vamos, que tengan excelente noche, 9 de la noche con 59 minutos. Disfrute de este bonito... Pues de esta bonita noche y de todos los días de la bendita vida, Recuerden que lo único que nos vamos a llevar cuando de acá partamos es lo aquí vivido. Hagamos el bien sin mirar a quién. Porque la mejor recompensa proviene de Dios. Sale, cuídense mucho, excelente noche, con permiso. Hasta la próxima. Banda Blanca llega y te canta: muévete y sacúdete. 9:59. Excelente noche, con permiso.

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0: Muy buenas noches, bienvenidas y bienvenidos a La Hora Nacional. El próximo 15 de septiembre conmemoramos un día que forma parte de nuestra memoria como nación, el inicio de la independencia de México.
1: Nuestro país se ha construido con ideas, acciones, así como el esfuerzo de mujeres y hombres que en distintos momentos han contribuido a transformar a México, lo que significa honrar nuestras raíces y seguir construyendo entre todas y todos el país que queremos.
0: Entre las mujeres que hicieron historia durante la lucha de independencia se encuentran Josefa Ortiz Téllez Girón, Leona Vicario, Manuela Medina y Gertrudis Bocanegra. Ellas demostraron que la libertad también lleva nombre de mujer.
1: Además, conoceremos el desenlace de México Canta 2, el concurso que de alguna manera está cambiando la narrativa de la música y promueve el arte, el talento y la paz.
0: Hablando de música, tendremos un recorrido por una de las grandes expresiones de nuestra identidad, el mariachi, este género reconocido en el mundo.
1: Aprovechamos también para recordarles que los leemos en nuestras redes sociales. Si tienen alguna duda, sugerencia o requieren de información sobre alguno de nuestros temas, nos encuentran como La Hora Nacional Oficial en YouTube, Facebook, Instagram, TikTok, X, Spotify y en el número telefónico 5534-834239. También nos pueden enviar un correo electrónico a lahoranacional@segov.gov.mx.
0: Hoy concluyó la iniciativa México Canta 2 y conoceremos a quienes hicieron suyo el género del regional mexicano, pero también una nueva generación de artistas que busca renovar la narrativa de nuestra música y mantener vivas a través del arte y la cultura nuestras raíces mexicanas.
1: Los ganadores tendrán una participación especial este 15 de septiembre cuando se presenten nada más y nada menos que en el Zócalo de la Ciudad de México durante la ceremonia del Grito de Independencia.
2: Hoy concluyó México Canta 2, el concurso binacional que reunió a jóvenes de México y Estados Unidos para impulsar nuevas voces y nuevas narrativas dentro de la música regional mexicana. La convocatoria estuvo dirigida a jóvenes de entre 18 y 29 años y buscó que la música hablara de amor, desamor, identidad, diversidad, superación y orgullo por nuestras raíces mexicanas. México Canta 2 forma parte de la Estrategia Integral de Atención a las Causas y plantea a la cultura y a la música como herramientas para abrir oportunidades a las juventudes, fortalecer su talento y cambiar las narrativas tradicionales.

excepcionales de la música. En esta segunda edición se registraron 16.289 jóvenes de México y Estados Unidos. De ellos fueron seleccionados 14 semifinalistas, 7 representantes de cada país. Después de las semifinales, 2 participantes más avanzaron a la siguiente etapa mediante la votación del público. Y hoy, en la gran final, el público eligió quiénes serían los ganadores de esta segunda edición. Más allá del concurso, se abrirá camino a una nueva generación de artistas. Muy pronto, en la hora nacional, los ganadores de México Canta 2.

0: Existen acciones que buscan atender de manera integral las necesidades de las personas y generar condiciones que favorezcan su bienestar y desarrollo. Porque transformar la realidad del país implica ir al origen de las problemáticas, fortalecer a las comunidades y abrir oportunidades para todas y todos.
1: En nuestra siguiente cápsula conoceremos algunos avances de la estrategia Atención a las Causas en distintas comunidades del país.
2: Es una institución estratégica del Estado mexicano, responsable de la gobernabilidad, la conducción de la política interior y la relación con los distintos órdenes de gobierno. Con diálogo y concertación, nunca con la fuerza, acercamos a las partes en conflicto para atender demandas sociales. Mantenemos el pleno respeto y la defensa de los derechos humanos. 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Asimismo, apoyamos a los habitantes de la montaña alta y baja de Guerrero, Chiapas, Chihuahua y Oaxaca para su retorno seguro en los casos de desplazamiento. México es una nación que defiende la movilidad humana, regular, ordenada y segura. En 2 años, hemos atendido el ingreso de más de 86 millones de visitantes extranjeros mediante el Instituto Nacional de Migración. Y para el retorno seguro y digno de connacionales provenientes de Estados Unidos, tenemos la estrategia México te abraza. En tanto, en el marco de la Estrategia Nacional de Seguridad, mediante el eje de atención a las causas que generan la violencia, atendemos la desigualdad, la exclusión y la discriminación. Recorremos casa por casa para llevar a las comunidades programas de bienestar, salud, educación, deporte, cultura, trámites y servicios. Organizamos ferias de paz, el Tianguis del Bienestar y la campaña Sí al Desarme, Sí a la Paz. Y para alejar a los jóvenes de la delincuencia y las adicciones, coordinamos Jóvenes Transformando México. Con todas estas acciones, la Secretaría de Gobernación coloca los derechos y el bienestar de las personas en el centro de la política interior del país.
3: Conspiradoras, espías, combatientes, cuidadoras, todas ellas valientes mujeres que desde distintas trincheras y de distintas formas lucharon por la independencia de México. Conspiradoras, mujeres que arriesgaron su posición social y participaron en conspiraciones contra el régimen español, que tejieron redes de apoyo a los insurgentes, reunieron dinero, uniformes y armas. Mujeres que expresaron sus opiniones políticas propias en tertulias y en las calles, que difundieron escritos clandestinos e intentaron convencer a los soldados realistas de desertar. Cuidadoras. Mujeres que se fueron con sus familias completas a engrosar los ejércitos insurgentes, donde se encargaron de alimentar y cuidar a los enfermos y heridos. Algunas vieron morir a sus esposos e hijos mayores en los combates y a sus hijos e hijas pequeños por enfermedades o agotamiento. Espías. Mujeres que espiaban los movimientos realistas y pasaban la información a los líderes insurgentes. Entregaban cartas o armamento de un lugar a otro. Obstruían caminos. Y servían de guías de las partidas rebeldes. Combatientes. Mujeres que en situaciones desesperadas se convirtieron en combatientes encargadas de defender posiciones, de enfriar los cañones o liberar a sus familiares. Aunque fueron pocas, algunas incluso llegaron a comandar destacamentos insurgentes. Los virreyes y los comandantes castigaron la rebelión política de las mujeres, pero también la transgresión moral, por realizar actividades que no se consideraban propias de su sexo. Las mujeres sufrieron detenciones arbitrarias.

0: asesinato para ser utilizadas como moneda de cambio, la tortura para delatar a sus cómplices y la ejecución a través del fusilamiento, la decapitación y la exposición de los cuerpos a modo de escarmiento. Fueron tantas las mujeres que apoyaron la lucha que en 1817 un comandante realista escribió al virrey que por sus rumbos no había una mujer que no fuera una verdadera insurgenta. Sin la valentía y el sacrificio de todas esas mujeres, el anhelo de un México independiente no se habría hecho realidad en 1821.
1: Cuando hablamos de la independencia, solemos recordar nombres como Miguel Hidalgo, José María Morelos o Vicente Guerrero. Pero aquella lucha tuvo protagonistas mujeres que arriesgaron su libertad, su patrimonio e incluso su vida. La historia de México también se escribió con voz de mujer.
2: Fueron conspiradoras, espías, combatientes, mensajeras y cuidadoras. Mujeres que participaron activamente en el movimiento insurgente y que durante mucho tiempo no ocuparon el lugar que merecían en nuestra memoria histórica. Hoy recuperaremos sus historias y comenzamos con una figura fundamental. Ella es Josefa Ortiz Téllez Girón, conocida como La Corregidora.
0: María Josefa Crescencia Ortiz Téllez Girón fue una mujer de convicciones propias que luchó por forjar una nación justa, libre e igualitaria. Nació el 19 de abril de 1773 en una familia criolla y quedó huérfana muy joven. Estudió en el Colegio de las Vizcaínas, una de las pocas instituciones enfocadas en la instrucción de mujeres. En 1793 contrajo matrimonio con el abogado Miguel Domínguez, con quien tuvo 14 hijos. En 1802, Miguel Domínguez fue nombrado corregidor de Querétaro. Allí, Josefa se ganó la simpatía de la comunidad criolla, de los indios y de los mestizos mediante obras de caridad y protección a favor de los pobres y los desvalidos, de las viudas y de los huérfanos. La invasión napoleónica a España en 1808 provocó una crisis política que alcanzó al continente americano. En Nueva España comenzaron a formarse grupos de criollos que querían la autonomía, rechazaban el mal gobierno y exigían el respeto a la soberanía del pueblo. En Querétaro, Josefa Ortiz organizó en su casa veladas literarias, cuyo verdadero objetivo era construir un plan de insurrección. A ellas concurrieron personajes como el párroco Miguel Hidalgo, los capitanes de milicias Ignacio Allende y Juan Aldama, los hermanos Epigmenio y Emeterio González. Josefa no solo ofreció el espacio para realizar las reuniones, también participó activamente informando cualquier noticia y haciendo llegar de manera segura comunicados y correos entre los conjurados. Descubierta la conspiración, Josefa lo informó a Allende, quien se encontraba en San Miguel el Grande. Ella fue aprehendida el 15 de septiembre, al mismo tiempo que estaba por iniciar en el pueblo de Dolores, Guanajuato, la lucha encabezada por Miguel Hidalgo. Josefa pronto fue liberada y continuó en contacto con los insurrectos, brindando apoyo a la causa. Sin embargo, las autoridades sabían de su simpatía con la insurgencia, por lo que, acusada de sediciosa, fue aprehendida nuevamente en 1813, con su última hija en brazos y trasladada al convento de Santa Teresa, en la Ciudad de México. Durante su reclusión, escribió al virrey:
3: ignoro cuáles sean mis delitos que han merecido semejante castigo. Yo estoy bien segura de que serán los que hayan forjado mis enemigos, enemigos de la paz.
0: Estuvo recluida hasta junio de 1817. Tras la consumación de la independencia y el ascenso de Agustín de Iturbide como emperador de México, Josefa rechazó formar parte de la corte imperial, por considerar que contradecía sus principios. Una vez instaurada la república, doña Josefa mantuvo cercanía con los principales actores políticos y rechazó recibir alguna recompensa por su papel en la lucha por la independencia. Josefa Ortiz, forjadora de una conciencia libertaria contra la opresión, a favor de la formación de un gobierno representativo y

0: Justo murió el 2 de marzo de 1829.
1: Leona Vicario fue una mujer que convirtió sus recursos, sus contactos y su convicción en herramientas para apoyar la causa insurgente. Demostró que la libertad también se defiende con inteligencia, decisión y valentía.
2: Colaboró como informante para transmitir mensajes y apoyar a quienes lucharon por la independencia. Vamos a conocer más de su historia.
0: María de la Soledad Leona Camila Vicario Fernández de San Salvador, conocida como Leona Vicario, nació el 10 de abril de 1789. Fue hija de uno de los matrimonios más ricos de la Nueva España, lo que le permitió tener acceso a una educación amplia, que más tarde puso al servicio de la lucha de independencia, usando los nombres de los personajes de libros que leyó para crear un código secreto y mandar mensajes cifrados. A los 18 años quedó huérfana y bajo la tutela de su tío Agustín Pomposo, un reconocido abogado de la época. A pesar del cariño familiar que había entre ellos, tuvieron posturas políticas antagónicas. Leona apoyó el proyecto autonomista criollo y la insurgencia independentista, mientras que Agustín fue un fiel defensor de la monarquía española. Leona se incorporó a la agrupación secreta Los Guadalupes, que se formó cuando en 1808 el incipiente movimiento de criollos que buscaba la autonomía de la Nueva España fue duramente reprimido. Aprovechando su posición de clase, colaboró como espía y correo para que las ideas de libertad y autonomía circularan entre las clases criollas. Tras el llamado de Miguel Hidalgo en 1810, Leona Vicario aportó recursos propios, tanto para la lucha armada como para la edición de periódicos que defendían la libertad y la participación de las mujeres. También apoyó económicamente a las familias de los insurgentes apresados. En 1813, Leona fue detenida y recluida en el convento de Belén en la Ciudad de México. Durante sus juicios, no delató a ninguno de sus compañeros, a pesar de las presiones y la incautación de sus bienes. Su lealtad al movimiento y valor en esos interrogatorios protegieron a decenas de personas. Tras un audaz escape, Leona llegó a Oaxaca, en donde se incorporó a la insurgencia de Morelos y se casó con Andrés Quintana Roo. Pero el movimiento de Morelos se fue resquebrajando y Leona tuvo que huir con Quintana Roo durante años. En enero de 1817, Leona tuvo que dar a luz a su primogénita Genoveva en una cueva de Achipixtla. Aprovechando su vulnerabilidad por los cuidados maternos, Leona y Andrés fueron traicionados y apresados. Estuvieron detenidos hasta 1821, que se consumó la independencia. En 1831, Lucas Alamán, el futuro líder del Partido Conservador, quiso denostar la participación de Leona Vicario en la independencia, calificándola de heroísmo romancesco y afirmando que ella se había incorporado a la insurgencia solo para seguir a su esposo Andrés Quintana Roo. Leona Vicario escribió una aguda y contundente respuesta en defensa de la autonomía política de las mujeres.
3: Confiese usted, señor Alamán, que no solo el amor es el móvil de las acciones de las mujeres, que ellas son capaces de todos los entusiasmos y que los deseos de la gloria y la libertad de la patria no les son unos sentimientos extraños. En todas las naciones del mundo ha sido apreciado el patriotismo de las mujeres. ¿Qué tiene de extraño ni ridículo el que una mujer ame a su patria y le preste los servicios que pueda, para que a estos se les dé por burla el título de heroísmo romancesco?
1: Este 15 de septiembre los mexicanos nos reunimos alrededor de nuestra historia. Han pasado 216 años desde que inició la lucha de independencia y desde entonces nuestro país ha atravesado por profundos cambios y transformaciones.
2: Conmemorar esta fecha no significa solamente recordar el pasado, también implica mirar nuestra reconstrucción histórica y valorar nuestra libertad.
1: Al hablar de independencia vienen a la memoria nombres como Miguel Hidalgo, José María Morelos, Josefa Ortiz y Leona Vicario. Sin embargo, aquel movimiento fue mucho más amplio.
2: Miles de mujeres y hombres participaron de distintas maneras en un proceso que transformó para siempre la historia de lo que entonces era la Nueva España.
1: Todo comenzó en la madrugada del 16 de septiembre de 1810, cuando Miguel Hidalgo llamó a levantarse contra el dominio español. Pero con el paso del tiempo, la noche del 15 se convirtió en una de las grandes tradiciones cívicas de nuestro país.
2: Lejos de resolverse rápidamente, el conflicto se prolongó durante 11 años con distintas etapas, enfrentamientos y protagonistas.

0: Hidalgo fue capturado y fusilado en 1811 y posteriormente José María Morelos y Pavón asumió un papel central en el movimiento.
1: En 1813 convocó al Congreso de Chilpancingo, donde presentó Sentimientos de la Nación, un documento fundamental para pensar el proyecto de una nación independiente.
0: Los años siguientes estuvieron marcados por nuevos enfrentamientos y por la resistencia de distintos grupos insurgentes. Finalmente, en 1821, 11 años después del levantamiento inicial, se concretó la consumación de la independencia. El 27 de septiembre de ese año, el ejército trigarante entró a la Ciudad de México y llegó a su fin el dominio español.
1: Pero conseguir la independencia solo fue el inicio. Había que organizar un nuevo gobierno, crear instituciones, establecer leyes, enfrentar una situación económica muy complicada y, sobre todo, comenzar a definir qué significaba ser una nación independiente.
0: Por eso, cuando este 15 de septiembre escuchemos un Viva México, estamos recordando un proceso que permitió construir un país independiente, pero también una historia que nos recuerda que la libertad requiere del cuidado, participación y responsabilidad de cada generación.
1: Si hablamos de identidad mexicana, hay una palabra que inmediatamente nos lleva a la música. Mariachi. Sus instrumentos, sus voces y sus interpretaciones forman parte del paisaje sonoro de México.
0: En la siguiente cápsula vamos a conocer los elementos musicales que caracterizan este género y parte de la historia de una expresión cultural que se convirtió en uno de los grandes símbolos de México.
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3: Nada más melódico y alegre que la música del mariachi. Sus orígenes se remontan al pueblo de Cocula en el estado de Jalisco. Algunas fuentes dicen que su nombre se debe a la palabra mariachi, que significa boda en francés. Otra teoría es que proviene del nombre de María, por los festejos patronales de la Virgen. En la época del Porfiriato, esta música se consideraba popular. Fue hasta la Revolución Mexicana que la música mariachi se extendió por todo el territorio nacional. En 1930 fue el mariachi de Cirilo Marmolejo el que introdujo el traje de charro y el sonido de la trompeta.
4: La música del mariachi es producto del mestizaje de ritmos de varias culturas. Es una fusión de sonidos huicháricas, purépechas, guaguas y afromestizos. La fusión sonora de guitarras, violines, caracolas, teponastles, flautas de carrizo y otros instrumentos indígenas es la chispa que ocasionó el nacimiento de un nuevo género, el mariachi.
3: Apogeo llegó durante la campaña presidencial de Lázaro Cárdenas, quien llevó de gira por todo el país al mariachi Vargas de Tecatitlán. En los siguientes años, la época de oro del cine mexicano popularizó este género. Actualmente su alcance es mundial. De hecho, en 2011 la UNESCO lo declaró como Patrimonio Cultural Inmaterial de la Humanidad. El mariachi integra en su repertorio canciones rancheras, corridos, huapangos y sones jarochos, es decir, música tradicional y regional mexicana. Su origen mexicano nos hace sentirnos orgullosos.

0: del pueblo. Ya llegaron las fiestas patrias y también las ganas de celebrar a México. Aquí van algunas opciones para disfrutar el grito de independencia.
1: En la Ciudad de México, el Zócalo será nuevamente uno de los puntos principales de la celebración del 15 de septiembre. Contará con los finalistas del concurso México Canta 2.
0: También hay opciones culturales. En el Museo de Historia Natural y Cultura Ambiental puedes participar en el taller Ornitología Sagrada, dedicado a conocer el significado de las aves en las culturas del México antiguo. La entrada es libre.
1: También puedes darte una vuelta por el Palacio de Bellas Artes, donde se presenta el Ballet Folclórico de México de Amalia Hernández. Una muy buena opción para celebrar nuestras tradiciones a través de la música y la danza.
0: Y cerramos con una invitación para quienes disfrutan de la fotografía.
1: Para conocer más sobre esta propuesta y saber dónde visitarla, vamos a platicar con sus organizadores.
0: Hoy vamos a hablar sobre Fotoseptiembre y particularmente sobre algunas de las actividades que hay dentro de su temática, que es naturalezas no humanas. Bienvenidos a la Hora Nacional. Si nos pueden ayudar, por favor, diciendo sus nombres y a qué se dedican en todo este evento fotográfico.
2: Yo soy Petrushka, formo parte del Festival Tragaluz, soy la directora de imagen, de diseño, es toda la cara del festival.
3: Y yo soy Jesús Cornejo, soy director general del Festival Tragaluz. Juntos estamos ahora presentando y estamos aquí porque a través del Festival Tragaluz recibimos una invitación del Centro de la Imagen, que organiza cada dos años el Festival Fotoseptiembre, un gran festival que sucede alrededor de todo el país. Tiene como invitado siempre un país y un estado invitado. En esta ocasión nosotros, como festival, fuimos el estado invitado de Michoacán. Con esta gran colaboración que estamos justo inaugurando el día de hoy, estamos muy felices de venimos de ahí, pues se presentó una exposición colectiva de fotografía contemporánea michoacana. Básicamente es una muestra de 17 proyectos fotográficos de artistas, tanto de la fotografía, del video, del cine, de la instalación, incluso también inteligencia artificial, en donde se tratan temáticas que van más allá, básicamente sobre las naturalezas no humanas, sobre el tema de la ficción, sobre los territorios, sobre las experiencias propias, y sobre todo lo más importante es mostrar nosotros como Festival Michoacano y como artistas michoacanos, un panorama en el cual Michoacán cuenta otro tipo de historias, cuenta historias creativas, cuenta proyectos que están al alcance desde local, estatal, nacional e internacional.
2: Esta es la cuarta emisión del festival y hemos llevado justo el origen, un poco el tema del agua y ahora dijimos era el fuego, ¿no? Lo que representa el tema del ritual en Michoacán también, uh-huh. ¿No? O sea, toda la comunidad purépecha, o sea, todo termina en el año del fuego, o sea, hay una representación muy contundente hacia el fuego y también a manera cromática, o sea, si te fijas, el Día de Muertos, el cempasúchil, uh-huh. La monarca, o sea, todo lo que tiene que ver mucho con la identidad michoacana viene de este color muy cálido y este color muy en referencia al fuego.
0: ¿Hasta cuándo, y recuérdenos, en dónde podemos ver estas fotografías?
2: El festival se va a llevar a cabo en Michoacán, uh-huh. Pero ahorita justamente esta exposición, la de los futuros abiertos, que está en el Centro de la Imagen dentro del marco de Fotoseptiembre, uh-huh. Se inauguró el 10 de septiembre y va a estar hasta febrero.
3: En la plaza de la ciudad de en el mero centro de la Ciudad de México.
0: Buenísimo.
4: ¿Redes sociales?
3: Es @festivaltragaluz, nos encuentran en Instagram, en Facebook también encuentran como Festival Tragaluz y en la página como festivaltragaluz.com. Los invitamos a que nos visiten porque tenemos una actividad muy llena desde septiembre hasta noviembre, básicamente el 31 de octubre, con 25 actividades desde talleres, exposiciones, recorridos fotográficos, viajes, revisiones de portafolios, diálogos, básicamente que es como, ahora que comentas esto, Cha, yo siempre pienso como michoacano que si cualquier persona quiere practicar cualquier tipo de género fotográfico en México, tienen que ir a Michoacán. Ahí van a encontrar.
2: Ahí está.
3: Todo lo que necesiten.
1: Perfecto, Chucho. Pues muchísimas gracias.
3: Gracias.
1: Petrushka, muchísimas gracias. Les agradecemos mucho su visita. Pues habrá que ir, ¿no? A ver al hermosísimo estado de Michoacán fotografiado.
3: Exactamente. Mientras tanto, en el Centro de la Imagen pueden visitar un pedacito de Michoacán.
1: Exactamente. Muchísimas gracias. Uh-huh. Y así llegamos al final de nuestra Chilanguía por esta semana, pero el próximo domingo les tendremos más información cultural.

0: Aunque no existe un texto oficial del discurso que Miguel Hidalgo pronunció el 16 de septiembre, se sabe que fue un llamado a la emancipación, a la libertad de los mexicanos y a la soberanía de nuestro pueblo, como un derecho que todos tenemos.
1: Que estas palabras nos recuerden que la libertad no es solo una página de nuestra historia, sino una herencia que se construye y se defiende todos los días. Hacemos una pausa aquí en La Hora Nacional y volvemos en unos minutos.
0: Antes de irnos, enviamos saludos para Cecilio Godínez, allá en Dolores Hidalgo, Guanajuato, precisamente la cuna de la independencia. También para Verónica Muñoz Centeno y Gerardo Domínguez.
1: Un saludo muy especial para José Manuel Esquivel Alcalá en Zacatecas. Y también mandamos abrazos a Alicia BFG, Carolina Corona Villarreal, Areli Nájera, Rafael Vázquez Castro y Sergio Puga.
0: Gracias por acompañarnos cada semana. Recuerden que nos encuentran como La Hora Nacional Oficial en YouTube, Facebook, Instagram, TikTok, X, Spotify y el número 5534-834239. Pueden enviarnos un correo electrónico a lahoranacional@segov.gov.mx.
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4: Hola, ¿cuál es su nombre?
5: Mi nombre es Arístides Iván Barrios Montes, soy regidor de Tuxtla Chico con la Comisión de Turismo.
4: Gracias por aceptar la entrevista. ¿Nos puede hablar sobre Tuxtla Chico?
5: Tuxtla Chico se localiza en la parte sur de Chiapas, está en frontera con Guatemala. Ahora sí que es el municipio que une Tapachula con Guatemala como frontera. Tiene como vecinos a Cacahuatán, a Metapa, Frontera Hidalgo y pues Tapachula, que son los más ubicados. Tiene pues un clima cálido, la mayoría del tiempo está lloviendo y la otra mitad está lloviendo menos, pero está lloviendo. Entonces tiene una, ahora sí que su topografía o su flora y fauna se presta para que el cacao pueda crecer de manera, pues, ahora sí que más grande que en otros lugares.
4: Para quienes quieran venir aquí a Tuxtla Chico, ¿cómo se puede llegar?
5: De zona norte hacia el sur, pues por la carretera costera, pasando Tapachula y así llega a Tuxtla Chico, está 10 minutos. Ya si se viene de Guatemala, pues ya ahora sí que es colinda. Se puede llegar ahora sí que, pues como se desee, si con carro, con camión, con avión, ¿no? Porque pues avión nada más tiene aeropuerto Tapachula.
4: ¿Y qué podemos encontrar en Tuxtla Chico?
5: En Tuxtla Chico, aparte de encontrar gente muy amable, que le gusta mucho recibir turistas, nos gusta demasiado que las personas conozcan nuestro pueblo. Tenemos muchas cosas de qué hablar ahí. Pueden encontrar, en caso de la gastronomía, tamales, pan, chocolate, con su receta diferente. Que todas las recetas de todos los lados son buenísimas, pero pues al menos en el caso de Tuxtla Chico tiene su diferenciador. Y como ruta, ahí de lo que más sobresale es la historia de los pueblos originarios, de los pueblos indígenas. Están las ruinas de Izapa, se le dice así, porque pues era un pueblo mam conquistado por aztecas, por olmecas, por totonecas, y pues de ahí se fue nutriendo. Quedan todavía vestigios, se cree incluso que la ciudad de ese entonces era tres veces el tamaño de lo que hoy es la cabecera de Tuxtlachico. Entonces, para encontrar una zona turística hay bastante. Ahí tenemos ríos, tenemos rutas, por ejemplo, para los que corren, deciden agarrar a Tuxtlachico siempre para correr, hacer ciclismo en montaña, cosas así. Pues dependiendo también de lo que se busque, Tuxtlachico puede ofrecerle varias actividades.
4: Cuénteme sobre los tipos de tamales que elaboran.
5: En cuanto a la receta, pues le llamamos los especiales, a los que son los de mole con huevito, cocido, por así decirlo. Está los de cambray, los de chipilín, que son como que muy comunes, pero la diferencia ya es que los tamales los hacen más grandes. O sea, son como tal vez como de unos 10 por 5 quizás, centímetros, 10 por 5, un poquito más grandes. Y la masa tiende a ser más jugosa. Hay algunos lugares donde la receta es como que más secos. Ahí la masa tiende a ser más jugosa. Lo mismo con el pan. El pan también, en el caso comparándolo con el San Cristóbal tiende a ser más seco y es buenísimo con café. El de nosotros es diferente porque le apostamos más a que sea más como un pan, como un pastel, perdón, como un pastelito. Entonces, más esponjoso, más dulce también, y también al mismo tiempo tiene arriba una capa como crocante. Entonces, puede uno disfrutar de lo suave y lo dulce, de lo duro al mismo tiempo. Y en el caso del chocolate, nuestro chocolate, como pues de siglos atrás, pues se ha venido teniendo esa producción. Ahora sí que ya es como que la receta de la casa, algo de tener ahí nuestro chocolate, en especial con la calidad, porque muchas veces comparan con chocolate de marcas que uno encuentra en tiendas, pero es más azúcar. En cambio, acá ya es más el tema del cacao puro y un cacao de buena calidad.
4: ¿Y cómo se le conoce actualmente a Tuxtlachico?
5: Como la capital cultural del Soconusco, porque nosotros, al ser uno de los pueblos más antiguos y también uno de los, hubo un tiempo en la historia en donde Tuxtlachico, ahora sí que era punto central, o sea, Tapachula estaba subordinado a Tuxtlachico como ahora sí que administrativamente. Entonces Tuxtlachico tenía bajo su mando, por así decirlo, a Metapa, a Frontera Hidalgo, a Cacahuatán. Entonces ahorita le estamos apostando fuerte al tema de que conozcan nuestros bailes, nuestros sones. También nosotros tenemos nuestro distintivo. Ya ves que los bailes como que explican algo, cuentan algo, cuentan una historia. Entonces allá la historia es más como del cacao, como de cómo se siembra, cómo se saca, la muchacha que es perseguida por el muchacho, o sea, que es conquistada, pues. Entonces, ahí sí te fallaría con el nombre en específico, pero sí va más a esa tendencia. Y ahorita, con el gobernador Eduardo Ramírez, pues que ha impulsado el tema de la chiapanequidad y el tema de rescatar nuestras raíces, pues ahora estamos encontrando una mayor oportunidad para poder dar a conocer toda nuestra historia, pues en el caso de los izapeños, es lo que nos hace falta darla a difundir más. Tenemos una historia muy interesante ahí.
4: ¿Qué lugares turísticos hay por conocer en Tuxtlachico?
5: Tenemos, por ejemplo, el río Manuelazos, tenemos el Chorrito, le dicen así, que es una fuente natural, digamos, es como una cascada natural, pero le dicen Chorrito porque pues no es tan fuerte la cascada, pero es mejor porque permite a las personas ahí bañarse. Tenemos, en el caso de otro río, también está el río de Gatica, que ese, como tenemos la ventaja que es más arena que piedra, entonces se presta como tipo playa. Tenemos, pues en el caso del Parque Chocolate y el Parque Central de Tuxtlachico, en las noches vendría siendo como un parque de la marimba, que ustedes tienen en Tuxtla. Nosotros, de hecho, el diseño del kiosco de allá es el mismo que el del Parque de la Marimba. O sea, son los dos kioscos hermanos, digamos, gemelos. Y está apostado justamente a esa situación. Y ahí es donde se colocan chocolateras, panaderas también. Entonces, en lo que uno está disfrutando el tema de marimba o paseando con la familia, pues puede probar un rico chocolate y un rico pan.
4: ¿Y cuál es la ruta turística que más se promueve en este municipio?
5: Ahorita la ruta que se está manejando más a nivel internacional, porque nos vienen a visitar dos tipos de turistas, los internacionales y los locales. Los internacionales, pues, visitan lo que es la iglesia de la parroquia de Santa María Candelaria, porque es una iglesia de 1600, y antes era la parroquia, ahora sí que unía toda la zona Soconusco. Aparte de la zona Soconusco, ya después Tapachula, por población y por crecimiento económico, pues adquirió esa posición. Pero visitan la parroquia, el parque, nuestro mercado, se van a conocer las ruinas de Izapa también. Ahorita se está abriendo otra ruta también para que conozcan el Instituto Nacional de Investigación, que es como una hacienda, pero esa ahora sí que es una ruta nueva, por eso es que tal vez no se había podido hablar tanto. Se está abriendo esa ruta porque también se puede contar mucho de la historia de cómo eran antes. Ahí es donde se producía también el tema del cacao. En el caso de los locales, pues ya depende del gusto. Si quieren hacer deporte, ahí tenemos donde hacer deporte. Si quieren comer, pues tenemos varios lados donde comer. La ruta ahora sí que más siguen las personas, pues es el tema del parque y las chocolateras, que también tienen sus propios negocios en varios lados. Y justamente eso es un proyecto que también se ha venido trabajando en esta administración, para que también se produzca una ruta para el turista local, porque ahora sí que el turista local ya conoce nuestro pueblo, entonces como que ya sabe a dónde llegar, ya no hay necesidad como que de encaminarlo. Pero vienen cada vez nuevas generaciones y es a los que hay que apostarle.
4: ¿Cuáles son las festividades más importantes de Tuxtla Chico?
5: Mira, ahorita desafortunadamente estamos a un tiempo muy lejano, pero yo creo que perfecto como para prepararnos. El 2 de febrero es nuestra fiesta más grande, es la salida de la Virgen de Candelaria. Siempre hace su recorrido en todos los pueblos, siempre hay un recorrido de un santo, más porque acá nuestra tradición católica de la mayoría de los mexicanos, histórica. Y de un tiempo para acá, le estoy hablando de 28 años, o sea, no es tan antigua, pero al mismo tiempo es bueno porque somos ahora sí que los primeros en aplicarla y en conocerla. El gobierno municipal de ese entonces, en el 96-97, regaló a Serrín a todas las casas en donde iba a pasar la Virgen, les regaló a Serrín. Y las casas decidieron pintarlas. El gobierno tomó esa iniciativa porque en otros lados, en otras cuadras, ya habían casas que hacían esas alfombras, y las hicieron porque también en Guatemala también lo hacían de ese estilo. Entonces, Tuxtla Chico lo retoma, el gobierno lo retoma, y ahora sí que el 2 de febrero es la fecha en que más nos visitan. Se llena Tuxtla Chico desde las 5, o sea, la fiesta empieza a las 6, pero le estoy hablando que a las 2, 3 de la tarde ya no se puede entrar a Tuxtla Chico. Entonces es de llegar desde tempranito, lo bonito es hacer las alfombras, prepararlas, convivir con la familia. La otra feria también es la de San Pedro. Esa ya es una mezcla entre, me recuerda un poco también al tema de los de Chiapa de Corzo con los parachicos, porque también es una mezcla entre lo indígena y lo español. Ahí retratan un poco la pelea entre los españoles y los mestizos o los indígenas. Y tiene también temas ahí de los indígenas, con chamanes, por así decirlo. O sea, es una mezcla entre católico y pagano esa fiesta. Pero se extiende, o sea, estoy hablando que es casi una semana. La fecha más fuerte es 24 a 25 de abril. Pero 10 días antes es cuando se empieza a hacer como que el movimiento. Entonces, porque es toda una preparación. Se preparan para poder participar. Ahora sí que en esa representación. Entonces, los jinetes regalan dulces a los asistentes. Les regala dulces, pero también entre ellos representan la batalla entre españoles y mestizos, aventándose dulces. Por eso está medio peligroso, pero visualmente es muy bonito de ver y nunca sale lastimado un turista o alguien que mire, más que el que está peleando nada más. Eso es lo que son nuestras dos fechas más importantes. Desafortunadamente ahorita ya acaban de pasar, pero tienen tiempo para prepararse para conocernos en febrero y en abril.
4: Claro que sí, nos vamos a preparar para visitarles.
5: El Ayuntamiento de Tuxtla Chico les hace la invitación para que nos visiten a nuestro municipio. Tenemos muchas cosas que enseñarles, que mostrarles, y los esperamos con los brazos abiertos siempre. Esperamos que nos tengan siempre en mente un 2 de febrero, un 24, un 25 de abril para que nos vayan a visitar y conocer. Nos hemos estado preparando desde muchos años para que justamente los turistas estén a gusto, estén cómodos. Y si ustedes nos ayudan visitándonos, y gracias al apoyo que nos han dado para que se dé a conocer, yo creo que va a ser una fiesta de las más importantes de Chiapas, y creo que va a ser impulsada por todos los que estamos trabajando por eso.
4: Y de paso, nos invitan un chocolate.
5: Ah, sí, claro, cada vez que vayan a Tuzlachico les invitamos a que prueben chocolate, que prueben nuestro pan, nuestros tamalitos, son buenísimos. Yo conozco a ciertas personas que no les gustaba el pan, pero el pan de Tuzlachico les encantó, entonces yo creo que tiene certificado.
4: Muchas gracias por esta entrevista a Arístides Iván Barrios Montes, regidor con la Comisión de Turismo del municipio de Tuzlachico.
5: Muchas gracias.
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4: Y desde Tuzlachico nos vamos hasta Las Rosas. En esta ocasión nos llena de orgullo recibir a una voz joven, una voz de talento literario de nuestra tierra. Ella es Renata Ordóñez, ella es nacida en Las Rosas, Chiapas, licenciada en Administración de Empresas y apasionada de las letras. Renata dio un paso firme en la literatura con su primera novela, Armando a Victoria, y hoy nos presenta su más reciente obra, Mi Querida Emma, un proyecto literario fuerte, valiente y poderoso. Gracias por estar en los micrófonos de Chiapas en la Hora Nacional. Qué gusto tenerte acá.
6: Hola, el gusto es mío. Para mí es un privilegio estar aquí con ustedes. Y pues sí, como has dicho, mi primer libro fue Armando a Victoria y no me hubiera imaginado estar aquí por segunda vez con este segundo libro. Estoy muy contenta de poder compartir una vez más al mundo mis letras, y esta vez ya no en una novela, sino en Mi Querida Emma.
4: Renata, eres administradora de empresas de profesión.
6: Así
4: pero
6: es.
4: Encontraste en la literatura un canal de expresión bastante profundo. Cuéntanos, ¿en qué momento sentiste el impulso de dar el salto de los números a las letras?
6: creo que fue en un momento de mi vida en el que necesitaba justo desahogarme emocionalmente, y a mí siempre me han gustado los libros, me encantaba leer, pero nunca había intentado escribir. Entonces me gustaba mucho leer, pero un buen día eran tantas las cosas que tenía dentro de mí. Siempre fui una persona muy callada, que no expresaba sus emociones. Y entonces un día me puse a escribir una carta, y ahí empieza todo, porque yo empiezo a compartir con algunos conocidos. Conocí a un escritor y le mostré mi carta, y me dice: eso tiene potencial, ¿qué más escribes? Nada, bueno, escribe más. Y me meto a cursos de imaginación literaria y empiezo a escribir un poquito más, y pues cuando vine a ver tenía un libro.
4: Oye, Renata, pero la primera novela, Armando a Victoria, rápidamente, pues llegó a plataformas internacionales y a ferias nacionales.
6: Así es.
4: Cuéntanos, ¿cómo viviste ese primer impacto de conectar con lectores de otros lugares, otros estados?
6: Claro, la verdad ha sido una experiencia maravillosa, y estoy muy agradecida con Dios por eso, porque la mayoría de escritores me decían, todos quisiéramos empezar así, ¿no? De rápido llegar a ciertas plataformas. Entonces fue una experiencia muy grata, la verdad. Tenía mucho miedo al principio, no sabía qué proseguía, cómo se publica un libro, a quién hablarle, cuál es el proceso. No sabía absolutamente nada, pero pues a tiempo llegaron personas a mi vida que me supieron guiar y hicieron que fuera una experiencia muy buena, ¿no? El poder conectar con... Fue justo mi un amigo escritor que fue quien me dice: mira, yo ya estoy en esas ferias, vamos. Y me fue metiendo, y hoy en día ese primer libro lo publiqué como autora independiente, ellos me guiaron, y ahora la editorial con la que ellos trabajaron ya publicó mi segundo libro.
4: Wow. Ajá. Precisamente con este segundo libro, Mi Querida Emma, ¿cómo nace este concepto de cartas en prosa? Uh-huh. ¿Y a quién va dirigido realmente este libro?
6: Ok. Nace justo de un encuentro que tuve una vez con una niña. Platiqué con una niña que me hizo como querer ver más a profundidad el por qué me veía ella como me veía, porque me dijo muchas cosas muy lindas y yo dije, ¿por qué? Entonces me empiezo como a autoanalizar y ahí empiezo a escribirme cartas a mí de principio, y al final termino hablándole a muchas personas. Hay cartas muy específicas para sobrinas mías y así, pero pese a la portada y por el título, muchos podrían pensar, es solo para mujeres, pero en realidad no. Creo que mi querida Emma es para todos aquellos que alguna vez fuimos niños, y eso quiere decir todos, hombres y mujeres, que a lo mejor nos hubiese gustado que en algún tiempo nos hubieran dicho algo, o que tenemos que sanar ciertas áreas de nuestra vida en el pasado.
4: Y precisamente sobre esto que nos estás compartiendo, ¿qué tan complejo fue para ti mostrar esa vulnerabilidad al abordar estos temas tan sensibles y tan propios?
6: Fue verdaderamente un reto. Cuando publiqué el primer libro, yo creí que me iba a quedar en novelas, porque es mucho más fácil esconderte detrás de un personaje. Entonces, cuando empiezo a escribir las cartas y me doy cuenta que no me estaba escondiendo, sí, por un momento dije, no, o sea, ¿cómo voy a revelarme así ante las personas? Porque ya estaba hablando de mí sin esconderme detrás de ningún personaje, de ninguna historia, sino tal cual mis experiencias. Y sí fue un reto. Hubo momentos en los que dije, no, pues no lo voy a publicar, que se quede para mí. Pero justo recordé algo que alguna vez alguien me dijo, escribe para ti, porque no sabes la cantidad de personas que se puede identificar con eso, ¿no?
4: ¿Y cuál es la principal enseñanza que te ha dejado este proyecto?
6: La importancia de cuidar la niñez.
4: Okay. ¿Qué significado, Renata, tiene para ti llevar las raíces de las rosas y el sentir chiapaneco a otros espacios con este libro?
6: Ha sido extraordinario. Hubo una experiencia muy particular, no voy a decir el estado para no estar, pero fue así de, ¿tú eres de Chiapas? Y yo, sí. ¿Y escribes? Y yo, como, ¿por qué no? O sea, ¿sabes de dónde es Rosario Castellano? ¿Sabes quién es Jaime Sabines? Dice, ay, no, es que yo creí que en Chiapas, no sé, no les gustaba esto de la literatura. Le digo, es cuna de literatura y cultura. Entonces, ha sido una experiencia bonita el hecho de decir, seguir resaltando el nombre de Chiapas a donde quiera que vamos. Hemos visitado otros países incluso, y el representar a Chiapas, el representar a mi pueblo que es tan chiquitito, ¿no? Ha sido, me llena de mucho orgullo, del bueno. me da mucho gusto poder representarlo y decirle al mundo que todavía existe literatura en nuestro estado.
4: Renata, finalmente, con dos obras publicadas y un camino literario que va en ascenso, ¿hacia dónde apunta ahora la pluma de Renata Ordóñez?
6: Sin duda, pienso continuar con las novelas. Tengo dos novelas en proceso, una que se pausó para escribir mi querida Emma. Esa ya llevo pues como 2 o 3 años escribiéndola. Entonces apunta a 2 novelas más, seguras. Y, ¿por qué no?, una continuación de mi querida Emma. Hay más cartas.
4: Muchas gracias por esta oportunidad de conocerte y por compartir tu voz, tu palabra y tus proyectos para Chiapas en la Hora Nacional. Éxito.
6: Muchas gracias.
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4: Con esto concluyo con los pendientes y me preparo para la celebración de las fiestas patrias. Espero que estas fiestas patrias seamos todos conscientes de celebrarlas en paz y armonía. Disfrutarlas con responsabilidad. Finalmente, todos queremos

0: Y así concluye el día de nuestro viajero Juan Carlos Mundo. Gracias por acompañarnos en este recorrido sonoro por los caminos y rutas de Chiapas. No olvides que cada semana nuestro caminante te llevará a descubrir algo nuevo, porque Chiapas siempre tiene algo por contar. 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
1: Son las 11 con 13 minutos.
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1: ¿Qué onda, mi gente? Les saludos, amigos, Luis Ángel, el Flaco.
2: Y su compa Mancho Inés, y le dejamos este tema que se llama
1: Ni el cielo ni el infierno. ¡Fierro! ¡Vámonos, oiga!

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0: B.
3: Aguas, aguas, ahí viene el cilantro. Nadie lo pide, pero ya está incluido.
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5: Son las 11 con 28 minutos.
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0: Si algo se ha de lamentar, que sea solo por amor. Si en amor lamento no hay, es que nunca se intentó. Y si se vuelve a llorar por la ilusión que se invente, no será la última vez, eso, lamentablemente.
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1: Son las 11:49 minutos.
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1: Son las 11:55 minutos.
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2: Son las 12 con 3 minutos.
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1: Son las 12
2: con 15 minutos.
0: 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Si jugando fútbol pierden el partido, ¿tú qué haces? A.
3: Compañeros, debemos analizar el partido y crear una nueva estrategia.
0: B.
4: Chale, para que no estemos tristes, yo disparo la primer promo.
0: Le dices a tu mamá que te duele la panza. ¿Qué es lo primero que ella hace? A.
5: Te voy a sobar tu pancita, mijito. Y te tomas este tecito.
0: B.
4: ¿Cómo no te va a doler si solo en la calle comes? No te quites de aquí, te doy un chanclazo. Bueno está.
0: Si en todas respondiste la opción B, ¡felicidades! ¡Eres muy mexicano! 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
1: Son las 12 con 17 minutos.
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2: Son las 12:24.
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2: Son las 12:25.
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1: Son las 12:33.
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2: Es la una
3: en punto.
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1: Es la 1:12.
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este Señor te implore y te pida, por medio de tu poder y tu grandeza, que guíes a mi hijo en su sendero y lo transformes en un hombre digno y verdadero.

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0: 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A.
3: El agua es vida.
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5: Es la 1:25.
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2: Es la 1:31.
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1: Es la 1:43.
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1: Es la 1:53.
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1: Son las 2
2: con un minuto.
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2: Son las 2:11.
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1: Son las 2 con 28 minutos.
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2: Son las 2:33.
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1: Son las 2:41.
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1: Son las 2:54.
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2: Son las 3
3: con 2 minutos.
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1: Son las 3 con 12 minutos.
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0: 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Cuando estás viendo a la selección mexicana y suena el himno, ¿qué es lo primero que haces? A. Le cambias al programa de Laura Bozzo mientras termina. B. Te pones la mano en el pecho, saludas y lo cantas, aunque estés entrusado. Si te invitan a una fiesta y sirven pozole, tú dices A.
2: Ash, el mío sin cebolla, please.
0: B.
3: Tienes más rabanitos y orégano. Y más tostaditas, porfa, y cremita.
0: Y en todas respondiste la opción B. ¡Felicidades! ¡Eres muy mexicano! 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
5: Son las 3 con 24 minutos.
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3: Son las 3:32.
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2: Son las 3:41.
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1: Son las 3:57.
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1: Son las 4 con un minuto.
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0: Son las 4 con 11 minutos.
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6: Son las 4 con 22 minutos.
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2: Son las 4:31.
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1: Son las 4:41 minutos.
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1: Son las 4:53 minutos.
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0: ¿Qué tal? Muy buenos días en esta mañana de lunes 14 de septiembre. Ya estamos en un programa más de estos palomazos rancheros, así que muy buenos días a todos los que ya están en sintonía desde muy temprano.
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0: El día de hoy sí es el último día conduciendo los palomazos rancheros. El día de mañana ya se presenta Juanito Méndez. Ya se acabaron las vacaciones. Pero sin embargo, el día de hoy pues vamos a disfrutar y aprovechar estas dos horas de estos palomazos rancheros. Yo soy Blanca Álvarez. Así que a partir de este momento ya pueden mandar sus saludos, qué canciones quieren escuchar en este lunes iniciando la semana. Ya casi quincena para muchos. Así que ya también la comunicación.

0: Bueno, pues, ¿qué creen? Ya están las llamaditas por acá. Era doña Consuelito. Muchísimas gracias por la comunicación. Ella nos escucha en Cash. Pues, ella me dice ahorita, yo siempre los escucho, pero uno también entiende que a veces no siempre se nos llaman, no siempre nos mandan un mensaje, pero siempre están en sintonía de Extremo 99.1, lo cual agradezco bastante. Así que esta mañana también por acá nos pide algo ranchero. Ahorita vamos a programarle algo bonito y en especial dedicado para ella. También por acá nos dejaron un mensajito de el buen amigo Baltasar de Guadalupe Victoria, en el municipio de Amatenango de la Frontera. Él nos comenta: buenos días, espero que hayan amanecido bien con toda su familia. Quiero una canción, Dinero Manchado, de los hermanos Banda. Y dice por acá: lástima que va a dejar de conducir en esta área, o en esta hora más bien. Me gusta su forma de conducir, que Dios la bendiga. Saludos para su ahijado Rudy Pérez, que vive cerca del cuartel militar. Así que Rudy, ahí está el saludito de tu padrino, por ahí si lo estás escuchando también, de tu padrino Baltasar. Pues bueno, vamos a ir con la siguiente canción, que es El Culpable de El Fantasma, en lo que empezamos ya a programar sus canciones. Recuerden que pueden comunicarse al 963-159-8888 o al 63-201-85.
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1: Ya son las 5:21 a.m. Vamos a escuchar esto que nos solicitaron por el buen amigo Baltasar. Esto es Dinero Manchado.

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0: 5 de la mañana con 27 minutos, ya casi 5:30 del día de esta madrugada y mañana. Pues el día de hoy quiero comentarles que hay varios datos por acá de la información que siempre compartimos.
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0: Hoy, 14 de septiembre, se conmemora el Día Nacional del Charro.
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0: Aparte de el Día del Charro, también en 1824, un día como hoy, 14 de septiembre de 1824, se declaró ya oficialmente Chiapas incorporado a la República Mexicana. Aquí el dato es que si ustedes no sabían o no conocían, pues, ¿cómo estaba esto de Chiapas, del por qué se celebra una anexión? Es porque, pues, durante mucho tiempo Chiapas no pertenecía como tal a la República Mexicana. Era, digamos, un estado independiente. Y posteriormente, en un 28 de agosto, creo que a mí me tocó compartir todavía ese dato, esa efeméride, que Comitán declara su independencia de España y se suma al llamado Plan de Iguala que estaba siendo parte de la independencia, y eso era porque buscaba unirse a México. Entonces, posteriormente, un 12 de septiembre de 1824, dos días antes, se hace una pequeña consulta popular, es decir, una votación en la que la mayoría de la población vota a favor de quedarse en México en lugar de Guatemala. Entonces, esta parte de la historia quizá muchos de ustedes no sabían como tal, pero nosotros en algún momento pues tuvimos en nuestras manos, y por estas cuestiones del voto, la decisión de o quedarnos en México o quedarnos siendo parte de Guatemala. Entonces, dos días antes de ya la conmemoración oficial, se hace esta votación, y dentro de la votación, pues gana esa consulta popular a favor de que México, bueno, de que Chiapas oficialmente formara parte de México. Entonces, si pues en ese caso a las personas que les consultaron estos votos hubiera sido la mayoría, pues realmente nosotros no festejaríamos tantas cosas como mexicanos, más bien en algún punto íbamos a pertenecer a Guatemala. Así que, pues bueno, ese es el dato de hoy, 14 de septiembre de 1824. Por eso es que también la escuela aquí secundaria que tenemos en cerca del Panteón es 14 de septiembre de 1824, que pues es parte de una fecha importante, sobre todo de aquí de nuestro estado de Chiapas. Entonces, pues por ahí hubieron varios municipios que estuvieron a favor, y otros que también estuvieron, digamos, en contra. Así que después de esta votación, ese 12 de septiembre de 1824, de 96.829 habitantes, fueron a favor el 56% frente al un 35% que estaban como decididos a que se quedaran en Guatemala. Y hubo también una población de aproximadamente 15.000 personas que se declararon neutrales. Así que, pues bueno, ese 56% que votó a favor, es por ellos que nos quedamos aquí en México. Y por eso hoy en día decimos que somos mexicanos como tal. Así que, pues bueno, esa fue la información el día de hoy en estos datos curiosos. En esos esto.
2: Datos que no sabías.
0: Bueno, ya hay otros, pero les voy a compartir en un ratito que yo regrese de la identificación. Ahorita también ya tengo por ahí las canciones programadas. 5:32 a.m. Regreso rapidísimo.
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0: Cinco de la mañana con 33 minutos. Esta canción ranchera en homenaje a ese charro de México que es Antonio Aguilar, y también especialmente para doña Consuelito, que nos pedía una canción ranchera, y pues cómo no compartir esta canción que es una de los grandes éxitos de las rancheras. Así que vamos a escuchar El Rey con Antonio Aguilar.

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0: 5:37 Se acaba de comunicar aquí la familia Reyes Velázquez desde Bellavista. Ellos nos escuchan en el comedor Lupita. Si me quieren desterrar. Y me comentaba que todos los días tienen la radio desde muy temprano, ya prendida y escuchando, sintonizando estos palomazos rancheros. Por acá nos piden algo de las jilguerillas, así que también lo vamos a programar. Aunque tenga por su amor mil enemigos. Y por acá también nos piden, porfa, algo de los dos carnales. Y también nos están pidiendo aquí... Buenos días, amiga Blanquita, soy Juan Carlos del Taxi 606, una canción de Vicente Fernández, México lindo y querido, muchísimas felicidades por ser día del locutor de la radio, bendiciones, muchísimas gracias. Pues bueno, ese era otro de los datos que hoy quería compartirles, que hoy estamos también celebrando aquí en la radio. Pues hoy 14 de septiembre es el Día del Trabajador de la Radio o Día del Locutor. En esta misma fecha, pues ya no solamente se conoce como Día del Locutor, sino que ya se amplía al Día del Trabajador de la Radio y la Televisión, pues donde ya se incluye a todos los que están detrás de todo esto. Incluimos ingenieros, operadores, reporteros, productores, personal que trabaja en las emisoras día a día. Así que esta conmemoración rinde ese homenaje a todas las personas que hacen posible las transmisiones, tanto frente a los micrófonos como en las áreas técnicas, operativas, administrativas. Esto conmemorado desde 1960, que oficializaron la fecha como una festividad nacional. En otros países se conmemora en otras fechas, sin embargo, nosotros aquí en México, en esta fecha conmemoramos, así que, pues también hoy mando un saludo muy grato también a todos los locutores, trabajadores de la radio, la televisión, en otros lugares, incluso a todos los que pertenecemos a la Corporación Radio Núcleo, a todos aquellos que están también desde muy temprano en el micrófono. Y pues bueno, como bien lo decía aquí, ¿no? A toda la producción, operación, para todos los que hacen posible que estemos en este tipo de programas. Así que, pues bueno, ese es también el dato el día de hoy. Y vamos a seguir con más de las complacencias de lo que nos están solicitando el día de hoy, 14 de septiembre. Esto es algo de Antonio Aguilar que nos pedía don Ramiro en Pujiltic. Él nos escucha también desde muy temprano, así que vamos a escuchar esta canción de Antonio Aguilar que solicitó y que se llama El Patas Blancas. Esto lo escuchas aquí en Los Palomazos Rancheros.
1: FM. 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
2: De la mañana con 44 minutos, es Vicente Fernández con esta canción que pronto vamos a escuchar un poco más, ya casi cerca de ese grito mexicano. Esto es México lindo y querido, especialmente para Juan Carlos, que le suba volumen a todo el taxi, bueno, si no lleva pasajeros.
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2: Y si lleva, pues moderado, moderado para que no le afecte al pasaje.

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0: Pues bueno, ya 5:56, 4 minutitos más y ya son las 6:00 a.m. Ya casi terminando.
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0: Esta primera hora de los palomazos rancheros.
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0: Un saludo especial también para don Emilio Silva desde Trinitaria. Él nos pide algo de Amor de los Dos con el dueto Estrella. O algo de Irma Serrano. Ahorita vamos a ver cuál de las dos podemos programar.
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0: Y pues bueno, por ahí comentábamos ahorita en el corte musical este dato que les compartía de Chiapas, que pues muy pocos conocen y saben de este dato tan importante.

0: listo, a ver, tenemos a don Carlitos al aire. Buenos días, don Carlitos, ¿cómo estamos?
1: Hola, Blanquita, muy buenos días. Pues aquí como siempre, llamando para saludar y por supuesto para felicitar ahí por ser el día del locutor mexicano de la radio.
0: Muchas gracias.
1: De la radio, porque yo sé que por ahí, como dicen en la televisión, detrás de cámaras, pues hay mucha gente más que está trabajando y que hace que la radio siga funcionando.
0: Sí, todo el equipo que está detrás de nosotros también. Muchísimas gracias.
1: Ahora sí que hasta el que está allá cuidando la antena.
0: Sí, pues sí, es parte de, porque si no hay quien cuide la antena, pues tampoco nosotros estuviéramos al aire.
1: ¿Verdad? Y sobre todo que la radio pueda llegar hasta diferentes lugares, hasta ahora sí que hasta Guatemala, toda la parte de la sierra que por ahí disfrutan y escuchan la programación de los Palomazos Rancheros.
0: Así es, desde bien temprano, incluso desde antes de que inicien los Palomazos, siempre nos comentan que ya están en sintonía.
1: Sí, sí, desde la madrugada, por ahí, desde las 3, 4 de la mañana, pues ya muchos escuchan la radio.
0: Sí,
1: pues, ese es... Ahora sí que, pues, reiterar muchas felicidades por este día tan importante y sobre todo que, pues, aparte también que estamos dentro de lo que es el mes patrio también, que ya se acerca el grito también ya.
0: Ya, próximos a dar el grito.
1: Así es.
0: Pues muchísimas gracias, don Carlitos.
1: Como siempre, ahí estamos pendientes, siempre estamos escuchando la programación y pues ahí disfrutando también de los Palomazos Rancheros y como siempre echamos nuestra llamadita, pues igual también para... Ahora sí, vuelvo a reiterar, para felicitarlos, igual que toda la audiencia, me imagino que ya está pendiente y saben que este día pues es día importante de la radio.
0: Sí, sí, sí, muchísimas gracias, don Carlitos, gracias a usted y a todos los que también están en sintonía desde muy temprano.
1: Así es, Blanquita, pues...
0: ¿Qué canción? ¿Qué canción?
1: También, por favor.
0: ¿Cuál va a ser?
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0: Bueno... La programo entonces y ya al ratito se la paso.
1: Dale pues, Blanquita, que tengas bonito día.
0: Muchísimas gracias. Gracias, gracias. Hasta luego.
2: Hasta
0: luego. Pues bueno, por ahí está también los saludos, las felicitaciones desde muy temprano el día de hoy. Y pues esto del trabajador de la radio y la televisión, pues es también gracias a ustedes que siempre nos escuchan, que están en sintonía y que son parte importante y fundamental también para nosotros. Así que muchísimas gracias a todos ustedes también por la sintonía cada día y desde muy temprano. Me tengo que ir a la identificación, ya son las 6 de la mañana en punto, pero ahorita regreso para que sigamos con las complacencias en estos Palomazos Rancheros, hoy lunes 14 de septiembre de 2026.
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1: Acabamos de escuchar algo de la española más mexicana, es decir, de Rocío Dúrcal.

Bueno, les recordamos que tenemos también ya disponibles los números de teléfono. Si usted quiere mandar un saludo, un mensaje, felicitar a algún cumpleañero el día de hoy, lo puede hacer a través del 963-159-8888 o también a través del 63-201-85. Si usted también está teniendo detalles con su radio, recuerde que puede escucharnos a través de www.radionucleo.com. Únicamente busca Comitán y ahí va a poder seguir en sintonía de toda la programación que tenemos aquí en Extremo 99.1.

0: otro lado, también un 14 de septiembre, pero de 1920, para todos aquellos que les gustan los poemas, que les gusta todo este tipo de literatura, comentarles que un día como hoy, pero de 1920, nace el escritor y poeta uruguayo Mario Benedetti. Hoy también es Día Mundial de la Dermatitis Atópica. Y les comentaba también que era Día Nacional del Charro. Esta fecha importante, pues, de ese deporte, bueno, la charrería considerada como un deporte nacional. Y es también ese deporte que pues le da identidad mexicana también a nuestro México. Se celebra cada 14 de septiembre la figura del charro y la charrería. Esto fue un decreto presidencial desde 1934. Y el presidente que puso esta fecha oficialmente fue Abelardo L. Rodríguez, quien asignó este día para que los charros tuvieran su propia celebración, y esto justo antes del inicio de las festividades del Grito de Independencia. Años más tarde, el presidente Manuel Ávila Camacho declara ya la charrería oficialmente como el deporte nacional de México. Y posteriormente, en el año 2016, la UNESCO reconoció incorporándola a la lista representativa del patrimonio cultural inmaterial de la humanidad. Así que, pues, si ustedes conocen alguna persona que se dedique a la charrería, que sea un charro, felicítenlos también hoy en su día. En distintas asociaciones del país organizan algunos desfiles, eventos en lienzos charros, con mariachis, competencias de diversas formas, donde tanto los charros como también las escaramuzas demuestran sus habilidades ecuestres.
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0: Así que, pues, también un saludo por ahí. Quizá le llegue este saludito a mis amigos Sol, Marisol. A mi amiga Marisol y a su esposo Paco, por el Día Nacional del Charro, y que ellos también les gusta todo este deporte de la charrería. Ella como escaramuza también, que se ha dedicado, y él como todo un charro. Así que bueno, vamos a continuar con las canciones que nos están solicitando en este 14 de septiembre. La canción de Don Emilio Silva ya está programada también, y por acá algo de Los Dos Carnales. Tenemos un tema compromiso que toca más adelante escucharla. Así que en este momento vamos a escuchar lo que nos solicitaba por acá Don Emilio Silva. Es, a ver, no era esa, es esta aquí, producción. Ahí está, esto es el dueto estrella, Amor de los Dos.

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0: Ya 6:20 a.m. Estamos de regreso en estos palomazos rancheros en este lunes 14 de septiembre. Les recuerdo los números de teléfono 963-159-8888 o el 63-201-85. Hace unos momentos escuchamos la canción que nos solicitó don Carlitos, Mi Casa Nueva.
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0: Así también, si usted quiere escuchar alguna canción en estos palomazos, es el momento de que mande su mensaje, pida su canción. Mande saludos para alguien en especial en este lunes.
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0: Y así también pongamos las mañanitas. Una felicitación también. Si por ahí alguien nos está escuchando, pero no quiere decirnos quién es. Pero especialmente para todos los cumpleañeros de hoy, 14 de septiembre, muchísimas felicidades.

0: Pues bueno, estamos ya en casi la mitad de esta segunda hora de los Palomazos Rancheros.
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0: Y fíjense que hoy temprano no les di el clima. Hoy no me recordaron darles el clima desde temprano. Así que hoy, 14 de septiembre, el clima va a estar... A ver, vamos a buscar. A ver. Vamos a escuchar quién nos está llamando antes.

vamos a esperar que se comuniquen otra vez porque no se logró la comunicación. Así que hoy, este día 14 de septiembre, Comitán de Domínguez tiene una... Bueno, anoche llovió. Eso sí, fue... No mucho, pero sí se sintió muy refrescante ese ratito que llovió.

Bueno, pues me quedé a la mitad del reporte del clima porque tuvimos una llamadita. Era don Joaquín desde La Grandeza. Él también nos pide algo de Vicente Fernández, esto llamado Entre Copa y Copa. Así que, bueno, rapidísimo, el clima de hoy en Comitán. Bueno, les estaba comentando también que anoche habíamos tenido un poquito de lluvia. Así que, pues bueno, hoy mayormente va a estar también fresco. Actualmente tenemos 16 grados. Durante la mañana la máxima será de 22 a 25 durante la tarde y la mínima baja hasta los 15 por la noche. Hay una probabilidad de lluvia débil o lloviznas durante las primeras horas de la tarde. Así que eso es aquí en Comitán, así de manera rápida y express. Tome sus precauciones por si va a salir y si ve que está nublado, probablemente haya un poquito de llovizna. Así que, pues bueno, vamos a continuar ya con la programación del día de hoy. Y vamos a dejar pendiente entonces la canción que nos pidió ahorita don Joaquín. Pero vamos a irnos con la siguiente canción que se llama No Me Sé Rajar. Esto a cargo de Alejandro Fernández. Y recuerda que lo escuchas aquí en Extremo 99.1 en Los Palomazos Rancheros.

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0: Dios Todopoderoso sea con todos nosotros, hoy, mañana y siempre. Reciban la bendición de los grandes espíritus del bien, principalmente nuestro Señor Jesucristo. Una vez más, gentiles amigos, se abren las puertas de las oportunidades, para dar paso a un programa más de consejería social. A un programa en el que el hombre y la mujer luchan afanosamente por encontrar una vida mejor. Si te marchan mal los negocios, tu vida cada día va de mal en peor. Trabaja, no adelanta, tu dinero se está volviendo sal y agua. Te agobian responsabilidades al parecer injusta. Son señales inequívocas, contundentes de que algo anda mal en su vida. Por esto, gentiles amigos, ¿desea usted hacerse una limpia, una barrida a su cuerpo, a su hogar, a su negocio, a su centro de trabajo? Hágalo hoy mismo para que la suerte, la prosperidad y la armonía reine en cada uno de sus hogares. He visto hombres y mujeres andar por las calles de Dios pidiendo un pan para comer después que todo lo tenían. Este programa que ahora escucha, a la consideración de tu yo interno, es un noble esfuerzo. Hemos venido a ofrecerte, sin ningún género de duda, la fórmula precisa que te ayudará a encontrar la felicidad.
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0: No deje usted que la mala suerte, el resentimiento, las envidias de las demás personas lo lleve al fracaso. ¡Visítenos! Inmediatamente, gentiles amigos, no deben ustedes olvidar que este programa es de consejería social. Este es un programa en el que el hombre y la mujer luchan por encontrar una vida mejor, y nuestros conocimientos fundados en el pasado y hoy puesto al servicio del presente te van a ayudar a resolver el problema de salud que te presenta la vida. Vamos inmediatamente a dejar lo natural para penetrar a grafología a través de la radio.
9: Tengo un rancho en las lejanías, tenía alrededor de 200 vacas hace tiempo atrás, pero desafortunadamente se me han ido muriendo poco a poco. Yo le echo la culpa a un señor que me dijo que me compraba la mitad de las vacas, pero me estaba dando un precio que no me convenía. Entonces entramos en discusión y el señor me dijo que se las iba a vender sí o sí como fuera. Aquí le mando el nombre de ese señor y le mando mi fecha de nacimiento. Por favor, no diga mi nombre. Quiero saber si este señor me echó algo, porque llevo tiempo que mis animales están muriendo. A veces paso a revisar mi rancho y encuentro 3, 4, 5 vacas muertas. No sé qué es lo que está pasando, hermano. Ya me quedan menos de la mitad de las vacas que tenía. Si sigo así, desafortunadamente mi economía acabará, querido maestro. Ayúdeme, por favor, y dígame si esta persona me está haciendo un trabajo. Pues bien, querido hermano que me escribe su carta con fecha de nacimiento del 16 de marzo de 1965. Desafortunadamente, hermano, o afortunadamente, no es él la persona que le está haciendo un trabajo para que sus animales mueran. Él solamente habló de la boca para afuera. Usted sabe que cuando la gente está molesta, dice muchas cosas, pero no las hace. El problema verdadero aquí, querido hermano, es que usted quiso buscar agua ahí en su rancho, en su potrero. Pero desafortunadamente, cuando usted cavó, que sí encontró agua, removió algo que estaba cerca de donde usted cavó. Eso que usted tiene ahí en la casa, cuando usted cavó, querido hermano, desafortunadamente removió un dinero que está enterrado ahí en su casa. Y usted a lo mejor se pregunta, ¿y qué tiene el dinero? ¿Por qué me está matando mis animales? No es el dinero como tal, querido hermano, pero el oro, cuando lleva mucho tiempo enterrado, arroja un gas que científicamente se le conoce como azogue o antimonio. Y ese gas se está mezclando todos los días con el agua que beben sus vacas. Por eso las vacas que usted tiene en el otro terreno no se le están muriendo, solamente las que tienen el potrero de ahí. Vamos a necesitar, querido hermano, rentar una máquina para sacar ese gas que tiene el oro, que va arrojando ese dinero que está ahí enterrado. Si no se saca ese gas de ese terreno, desafortunadamente sus animales se le seguirán muriendo. La otra solución que usted tiene es cambiar sus animales de potrero, pero desafortunadamente usted no sabe cuántos ya han bebido de esta agua contaminada. Y estas vacas, al lamer el agua de donde usted tiene sus otras vacas, también se le pueden morir. La única solución que yo veo viable en este momento es que se saque el entierro que usted tiene ahí, querido hermano, para que así usted pueda gozar de sus animales y pueda gozar de su familia. Venga, venga, querido hermano, lo más pronto posible para ayudarle con esta situación. Recuerde que no es la persona que usted cree que le está haciendo el daño. Ese hombre no ha hecho nada. El problema está ahí desde hace más de 100 años. Venga lo más pronto y aquí le daremos solución a su problema, querido hermano.
10: Bien, queridos hermanos, hemos llegado a la parte final de su programa Secretos Esotéricos, conducido y dirigido bajo la responsabilidad del maestro Élvido. Nos vemos en un próximo programa.
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12: De la mañana con 45 minutos, recuerdos en común con Alfredo Olivas y Edel Muñoz.

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0: Estamos de regreso en estos palomazos rancheros, ya casi las 7 de la mañana, únicamente 9 minutos para concluir ya esta segunda hora de los palomazos rancheros, pero me da mucho gusto que todavía sigan en sintonía de la frecuencia Extremo 99.1.
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0: Así que pues voy a mi corte para que yo regrese a despedirme de ustedes en esta hora de la mañana.
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0: Únicamente 9 minutos para las 7 de la mañana. Voy rapidísimo a un corte y regresamos.
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0: De la mañana con 55 minutos.
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0: Pues bueno, hemos llegado ya al final de estos palomazos rancheros en este lunes 14 de septiembre, inicio de semana.
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0: Muchísimas gracias a los que estuvieron en sintonía, a los que se reportaron a través de un mensaje, una llamada. Eso es también bastante grato para nosotros, para mí, saber que están aquí en sintonía de Extremo 99.1.
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0: Ya viene la canción de los dos carnales que nos pidieron hace un ratito también. Así que pues muchísimas gracias por la sintonía en estos días que yo estuve acompañándolos. A partir de mañana, mi compañero Juan Méndez ya se incorpora otra vez a los palomazos rancheros. Así que, pues, yo les agradezco a cada uno de ustedes que estuvieron en sintonía desde muy temprano, escuchándome, pidiendo sus canciones.
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0: Y muy al pendiente de esta programación de los palomazos rancheros. Recuerden que los palomazos son desde las 5 de la mañana hasta las 7 de la mañana. Así que muchísimas gracias. Recuerden que de todos modos a mí me van a poder seguir escuchando a partir de las 8:30 en Súbale Hay Lugares con Alejandro Guillén. Pero en los palomazos ya se queda, después de unas merecidas vacaciones, mi compañero Juan Méndez Morales. Así que, pues bueno, súbale volumen a este radio y que sigan sintonizando Extremo 99.1. Muchísimas gracias por la sintonía de todos estos días. A las 7:30, recuerde que viene la primera emisión de Notinúcleo con las noticias más importantes también del fin de semana. Así que, pues muchísimas gracias, me despido, que tengan un excelente inicio de semana, excelente lunes.
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0: Esto fueron los palomazos rancheros.
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0: Los dejo con esta canción que es de los dos carnales, de Todas y de Nadie. A través de Extremo 99.1, ¿a poco no?

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0: Acabamos de escuchar algo de Banda Machos, esto que se titula El Próximo Tonto, ya a las 7 de la mañana con 10 minutos.
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11: 7 de la mañana con 24 minutos, es Junior Clan con esta canción, que siga la fiesta a través de Extremo 99.1.

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0: Chiapas conmemora 202 años de su federación a México. A su vez, hoy se celebra al trabajador de la radio y la televisión. Garantiza el Instituto de Elecciones y Participación Ciudadana la participación sin contratiempos de la zona de los Chimalapas en el próximo proceso electoral. Avanza la paridad efectiva en Chiapas. El Congreso votará iniciativa para garantizar 50% de alcaldías para mujeres. Participa el gobernador Eduardo Ramírez en la conmemoración de la gesta heroica de los niños héroes. En asuntos nacionales, reafirma México la protección del lobo gris ante el programa binacional con Estados Unidos. Definen fechas para el levantamiento de la veda del camarón, esto en el Pacífico. En temas del mundo, registra Estados Unidos tercera muerte por brote de sarampión, ahora fue en Pensilvania. Enfrenta a Ucrania alarmante impacto económico ante la víspera del invierno. Y en los deportes, celebra el exjugador Joel Wiki el triunfo de Cruz Azul sobre el América y apunta su mirada hacia el título de la Campeones Cup.
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0: ¿Qué tal? Muy buenos días, me da mucho gusto saludarlos en esta primera emisión de Notinúcleo correspondiente a este lunes 14 de septiembre de 2026, de mañana tranquila, fresca en el área metropolitana. Recuerde que estamos en este puente donde pues prácticamente varios días van a faltar a la escuela los pequeños del hogar, y sobre todo el movimiento en oficinas públicas también está pues varado. Por lo tanto, el tráfico en la ciudad capital se encuentra bastante bien a esta hora de la mañana. Incluso en distintos municipios del estado también no hay labores en este 14 de septiembre. 257 días transcurridos de este año, 108 por transcurrir. Domingo de Asís en los controles técnicos, Daniel Torres a cargo de las plataformas digitales, en la dirección de noticias, licenciado José Ovilla. Soy Alexander Pérez y si me permite le estaré acompañando a partir de estos momentos y hasta las 8:30 de la mañana con lo mejor de la información local, estatal, nacional e internacional. Como sabe, estamos transmitiendo para todo el mundo a través de nuestras plataformas digitales. Ahí nos encuentra en vivo en Facebook, X, Instagram y YouTube como Notinúcleo. Nuestras páginas www.notinúcleo.com y www.radionúcleo.com. Vamos de lleno con toda la información. Este 14 de septiembre, una fecha sin duda importante para todos los que nos identificamos como chiapanecos, y es que Chiapas conmemora 202 años de su federación a México. Es información de Daniela Grajales.
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2: El 14 de septiembre de 1824, Chiapas decide unirse a la República Mexicana con la promesa de prosperidad y unión. ¿Sabrán los chiapanecos qué significa esta fecha?
3: Conmemora el 14 de septiembre la anexión, anexo a México, en toda la República Mexicana, porque antes pertenecía a Guatemala, pero hoy actualmente se hizo ese, no sé en qué año, no recuerdo de manera verdad, pero es anexión a México, Chiapas a México.
2: ¿Usted sabe que se conmemora el 14 de septiembre?
4: Sí, la anexión de Chiapas a México.
2: ¿Y qué significa para usted ser chiapaneco y mexicano?
4: Pues es un orgullo para mí ser chiapaneco, porque es un estado donde es muy alegre, muy folclórico y donde la gente se brinda de todo corazón. Para mí es mexicano y ser chiapaneco es un gran orgullo.
2: ¿Usted sabe que se conmemora el 14 de septiembre?
5: La verdad, el 15 de septiembre sí, pero el 14 bien, pues es lo del Álvaro Patio, ¿no?
2: Es la Federación de Chiapas a México.
5: La Federación de Chiapas.
2: Hola,
5: no me agarraste.
6: El 14 de septiembre es un día histórico para Chiapas, pues el pueblo entero decidió por medio de un plebiscito pasar a formar parte de la reciente República Mexicana que se estaba formando en esa época. Ese plebiscito llamó a todos los chiapanecos, grandes, jóvenes, niños, jóvenes, adultos, para que votaran si queríamos pertenecer a Guatemala o queríamos pertenecer a México. Y un grupo pequeño votó por ser neutros. La votación fue mayoritaria a favor de México, por eso ese 14 de septiembre se va a recordar toda la vida por los chiapanecos, porque es el día que pasamos a formar parte de la República Mexicana, pues donde siempre habíamos pertenecido, quiero decir, o sea, nunca habíamos estado fuera de lo que es el territorio nacional, actualmente nacional.
2: Nuestra identidad es única, somos profundamente chiapanecos y somos profundamente mexicanos. Esa doble raíz no se pierde jamás. Para Notinúcleo, Daniela Grajales.
0: Bueno, pues ahí tiene pues parte de la historia de los chiapanecos, una fecha que sin duda nos enorgullece formar parte de la Federación a México, 202 años de este momento histórico en nuestro estado. También, por otra parte, hoy 14 de septiembre se celebra el Día del Trabajador de la Radio y la Televisión, por lo que se felicita a todos los miembros de estos medios por su esfuerzo diario y dedicación. Para hacer historia, la fecha fue instituida en 1957 por Francisco Neri Cano para celebrar a los integrantes del gremio. En la primera celebración en el país se eligió a una de las reinas de los locutores, siendo Elsa Aguirre la primera en ser condecorada con el título. Posteriormente, en los años 70, el entonces presidente Adolfo López Mateos instituyó el día oficialmente como festividad nacional. Este 14 de septiembre, de parte de toda la Corporación Radio Núcleo, del equipo de Notinúcleo, hacemos un reconocimiento a todos los locutores, operadores, reporteros, continuistas, técnicos, gerentes, vendedores, contadores, cobradores e intendentes que hacen posible que la voz atraviese fronteras y que la magia de la televisión llegue a cada hogar. Vamos a ir a una pausa, pero al regresar, mi compañera Daniela Grajales platicó con diversos compañeros de esta gran casa radiofónica para saber qué se siente estar detrás de un micrófono en esta celebración tan especial que es el 14 de septiembre, el Día del Trabajador de la Radio y la Televisión. Vamos a una pausa, 7:39 en la capital.
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0: Ya estamos de regreso a las 7 de la mañana con 42 minutos en esta primera emisión de Notinúcleo en cadena estatal. Les recuerdo que estamos en vivo en redes sociales, ahí nos encuentra en Facebook y YouTube como Notinúcleo y también a través de cada una de las emisoras de la Corporación Radio Núcleo. Antes de irnos a la pausa, le estaba diciendo pues de que en este día vamos a conocer distintos personajes que hacen posible que la magia de Corporación Radio Núcleo llegue hasta la más, pues, a la intimidad de su hogar, que nos permita entrar a través de la magia de la radio. Por lo tanto, mi compañera Daniela Grajales preparó este, pues, entrevista con distintos personajes de la corporación para saber qué significa para ellos estar detrás de un micrófono. Escuchemos.
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2: Encender la radio toma un segundo, sostenerla al aire es toda una vida de disciplina y pasión. Hoy vamos a conocer algunas historias que han marcado los pasillos de Radio Núcleo, y es que este 14 de septiembre se celebra el Día del Trabajador de la Radio y la Televisión.
3: Jessy Morales Mendoza, Chicatana de Qué Buena. Bueno, gracias a Dios y a la buena vida llevo casi 25 años trabajando en Radio Núcleo. Te llena de satisfacción, de alegría, porque vives con emociones, porque transmites cosas buenas. Cuando nos acercamos con ellos para que sientan nuestra, ahora sí que nuestra amistad, cuando nos invitan a sus cumpleaños, aquí tenemos compadres, tenemos amigos, somos la tía, somos los primos, cuando nos buscan para que arropemos a parte de su familia, se siente muy bonito y esa es parte de las historias que más nos llenan a nosotros.
4: Primero tu nombre y bueno, tu cargo aquí en la radio.
5: Mi nombre es Rosana Savariz, soy productora comercial de la Plaza Tuxtla. Yo llevo 19 años en esta empresa y lo que más me ha gustado de estar aquí en Radio Núcleo principalmente es que es una empresa que es escuela y que te da chance de aprender, bueno, obviamente si tú quieres, aprender de todo un poco. Y es hacer magia, o sea, lograr decirle a los compañeros con qué intención quiero que me graben un spot, saber qué canción ponerle, qué tipo de música llevar o ponerle al spot y hacer magia, o sea, y hacer que suene distinto, porque cada intención y cada canción que lleva un spot lo hace especial.
4: En una palabra, ¿cómo definirías a la radio?
5: Magia, simple y sencillamente magia.
6: Para mí, que ya llevamos más de 20 años dentro de la radio, es un día muy especial, es un día donde nuestra voz tiene palabra, donde nuestra voz mueve montañas, donde nuestra voz dice todo, y bueno, ahora sí que, como dice el dicho y como dicen los textos del libro, la radio es volátil. ¿Por qué volátil? Porque en cuanto dices hola, ya se fue, ya no regresa, y bueno, la emoción de conducir, la emoción de que ustedes me escuchan, la emoción de que ustedes estamos conectados en conjunto con esta frecuencia radial, es una pasión, es un amor. En lo personal, para mí, hacer radio, para mí hacer este trabajo que, bueno, literalmente no lo puedo decir como trabajo, sino que es un juego para nosotros, ¿no? Para nosotros es jugar, es competir, es platicar las historias, platicar lo que pasa en el mundo y también, obviamente, alzar la voz por todos ustedes, por si tienen alguna duda y dicen, ¿sabes qué? Hay algo que está pasando y quisiera que se elevara la frecuencia. Bueno, la voz es en estos momentos a través de esta frecuencia modulada. Tu servidor, Tiche Bingo, te está saludando. Muy buenos días, vámonos con música.
7: Soy Josefina Gutiérrez, en la radio en general, pues más de 30. Aquí en Radio Núcleo, orgullosamente, vamos a cumplir 7 años. Amo la radio, amo hacer radio, y para mí significa una responsabilidad muy grande estar detrás de un micrófono todos los días. Soy muy curiosa, desde chiquita soy muy curiosa. Entonces, si tengo una duda, y ahorita con las redes sociales, la verdad, sí soy muy indagadora, entonces me gusta investigarlo, corroborarlo, poner en duda, reírnos, entonces la pasamos muy bien.
8: Bueno, pues yo ingresé en 1976, siendo muy chavo, y ingresé como operador de consola allá en XEIN, La Voz del Valle, en la tierra que me vio nacer, Cintalapa de Figueroa, y luego en 1978 aproximadamente ya empecé a hacer uso del micrófono, y en 1981 decido venir a la capital chapaneca, pues como todo chavo inquieto, a buscar nuevas experiencias, nuevos retos, y así fui hasta que por fin la oveja que se había salido del redil regresa a la casa que lo vio nacer, Corporación Radio Núcleo, y aquí estamos estamos ya prácticamente cumpliendo casi 50 años. Fascinante mundo de la comunicación.
2: Gracias a quienes entretienen, informan y acompañan nuestros días. Feliz Día del Trabajador de la Radio.
0: Bueno, pues ahí tiene una probadita de toda la magia que hacemos aquí en Corporación Radio Núcleo. También de parte de todo el equipo de Notinúcleo, una felicitación y un abrazo a cada una de las emisoras que conforman esta gran cadena en Tonalá, en Comitán, Tapachula, Cintalapa, Arriaga, en lo que es aquí Villaflores también, por ejemplo, Pichucalco, en fin, toda la gran cadena, Tabasco, incluso donde también estamos llegando a través de las distintas emisoras. De parte de todo el equipo de Radio Núcleo, una felicitación por ser el Día del Trabajador de la Radio y la Televisión. También a través de plataformas digitales, gracias por sus mensajes. Saludos a Mireya Pérez, que nos escribe. Saludos desde Villacorso, nos está escribiendo ahí en las plataformas digitales. Recuerda que estamos en vivo en Facebook y YouTube como Notinúcleo. Vamos con más información. Bueno, pasando a temas en la agenda estatal que tenemos a esta hora de la mañana, la zona de los Chimalapas estaría participando sin problemas en el siguiente proceso electoral, asegura el Instituto de Elecciones y Participación Ciudadana. Alejandro Orozco.
9: Ahora que ya dio inicio el proceso preelectoral rumbo a las elecciones locales de 2027, el conflicto agrario en la región de los Chimalapas no estaría afectando su participación en las mismas, señaló Elena Margarita Jiménez, consejera presidenta de la Comisión Permanente de Organización Electoral del Instituto de Elecciones y Participación Ciudadana de Chiapas.
10: Hasta el momento no hemos tenido ningún inconveniente, se encuentra delimitado bien lo que nos correspondería como territorio del municipio de Cintalapa para poder que el Consejo Municipal corresponda a sus actividades y se limite la geografía electoral, y hasta el momento no hemos tenido ningún inconveniente, y la ciudadanía que pertenece a este municipio también ha estado participando en la convocatoria de hoy, llevamos un registro.
9: En cuanto al proceso de credencialización, señaló que ese ya es tema del Instituto Nacional Electoral y forma parte de sus atribuciones. Sin embargo, esperan que el proceso se dé sin contratiempos y bajo las mejores condiciones.
10: Sí, recordemos que esa ya es una facultad de INE, exacto, entonces ahí ya ellos tendrían como el dato o el pulso más fino en poder decirte cuál sería como la situación específica, sobre todo porque ellos hacen pues sus recorridos justamente para la credencialización y los módulos de atención.
9: Para Notinúcleo, Alejandra Orozco Ardínez.
0: A las 7 de la mañana con 50 minutos, la Secretaría de Protección Civil del Estado informó que continúa con la búsqueda de una persona de 41 años desaparecida tras la volcadura de una embarcación en el ejido Paraíso, municipio de Catazajá. En el incidente, otras 4 personas fueron rescatadas con éxito y ya se encuentran en sus domicilios. El Congreso del Estado de Chiapas prevé aprobar este lunes la iniciativa enviada por el gobernador Eduardo Ramírez para garantizar que la mitad de los ayuntamientos de la entidad sean encabezados de forma efectiva por mujeres. Bajo el principio de llegamos todas, la propuesta busca erradicar las simulaciones en los procesos electorales y consolidar una participación política real y equitativa en los gobiernos municipales del Estado. Vamos a ir a nuestra segunda pausa, pero antes, bueno, al regresar, vamos a tratar temas importantes que tenemos en la agenda a esta hora de la mañana, y es que transportistas también en el estado podrían incrementar las tarifas del pasaje ante el alza de los insumos y refacciones. ¿Usted qué piensa con respecto a este tema? Los leemos en los comentarios. Recuerda que estamos en vivo en redes sociales. Ahí nos encuentra en Facebook y YouTube como Notinúcleo. Vamos a nuestra segunda pausa. Ya a las 7 de la mañana con 51 minutos en la capital.
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0: Ya estamos de regreso a las 7:54, 6 minutos antes de las 8 en esta primera emisión de Notinúcleo en cadena estatal. Oiga, muchas gracias por sus felicitaciones a través de las plataformas digitales. Saludos a Kenia, Etiopía. Nos dice muy buenos días a cada uno de ustedes que conforman el equipo de Radio Núcleo. Muchas felicidades en este día tan especial. Pues ahí tiene las palabras por parte de nuestros seguidores a través de redes sociales. Y usted acaba de prender su radio, y es que hoy hay dos fechas importantes que marcan la historia de la radio y también de nuestro estado: 202 años de la Federación de Chiapas a México, y hoy celebramos el Día del Trabajador de la Radio y la Televisión. 7:55, Chiapas alcanza cifra histórica de empleo formal, pero persiste la migración. Isa Maldonado.
1: Chiapas llegó a un máximo histórico de empleo formal en agosto, pero eso no ha frenado la salida de trabajadores que buscan mejores ingresos fuera del estado. Al cierre de agosto de 2026, el estado alcanzó 267.024 trabajadores afiliados al Instituto Mexicano del Seguro Social, la cifra más alta registrada hasta ahora. Durante ese mes se incorporaron 4.737 nuevos empleos respecto a julio, y en comparación con agosto de 2025 se sumaron 8.768 puestos. Con esta cifra, Chiapas superó el registro de septiembre de 2024, cuando el padrón del IMSS contabilizó 266.609 empleos formales. Sin embargo, el aumento del empleo formal ocurre mientras trabajadores chiapanecos continúan buscando oportunidades fuera de la entidad. En ese sentido, el secretario de Economía del Trabajo, Luis Pedrero González, señaló que actualmente trabajadores del estado se trasladan de manera temporal hacia otros puntos del país, principalmente del Bajío, así como a Estados Unidos y Canadá, en busca de mejores oportunidades laborales.
2: Estamos trabajando muchísimo en la atracción de inversiones que generen un empleo formal, y sobre todo que generen un empleo formal bien remunerado, porque lo que queremos es precisamente ir especializando cada vez más la mano de obra que tenemos en Chiapas para que accedan a más y mejores oportunidades. Por ejemplo, la zona altos, que estamos exportando constantemente mano de obra para trabajar en el Bajío, para trabajar en Florida, para trabajar en Canadá. Tenemos mano de obra muy calificada que no estamos aprovechando realmente aquí en el estado.
1: El contraste también se observa dentro del propio estado. Mientras algunos trabajadores salen, en regiones como Tapachula y las zonas cafetaleras, hay empresas que enfrentan dificultades para cubrir sus vacantes por falta de mano de obra. Ante este escenario, el gobierno estatal busca vincular a los trabajadores que salen temporalmente con esquemas de empleo formal y certificación laboral, al tiempo que pretende atender las necesidades de personal de las empresas que no logran cubrir sus vacantes. Para Notinúcleo, Isa Maldonado.
0: Gracias, Isa. 7:58, transportistas en la entidad podrían incrementar las tarifas del pasaje ante el alza de los insumos y refacciones. Juan Jesús Toledo.
3: Transportistas en Chiapas, principalmente los que prestan el servicio del colectivo en las principales ciudades, dieron a conocer que a consecuencia del alza de los precios en refacciones e insumos mecánicos, se está considerando el alza a la tarifa del transporte. En la actualidad, los 11 pesos ya no ajustan a las necesidades mecánicas de las unidades. Los transportistas señalaron que la medida busca garantizar la viabilidad del servicio y evitar la parálisis de rutas urbanas y suburbanas ante los escenarios inflacionarios recientes. Jorge Omar Vázquez Martínez, representante de la Coordinación de Transporte en el estado, asegura que para amortiguar el impacto financiero en los sectores más vulnerables de la población, el tabulador oficial contempla tarifas preferenciales. Las personas adultas mayores y con discapacidad pagan una cuota reducida de 5.50 pesos, mientras que los infantes menores de 3 años están exentos del cobro.
4: Desde el último incremento que fue en el mes de diciembre, que aumentaron un peso, la Secretaría de Movilidad y Transporte se comprometió a que 6 meses después de dicho aumento, se iba a hacer un análisis para en su momento de determinar un aumento más de un peso. Pero ya venció la fecha, es decir, si estamos hablando de diciembre para acá, es enero, febrero, marzo, abril, mayo, junio. En junio debió haber hecho los estudios, los análisis y determinar en su momento si eso no factible el aumento de un peso, como el compromiso que hizo la secretaria.
3: Los gremios de transportistas han señalado que si bien el ajuste aporta a un respiro financiero, los márgenes operativos continúan presionando por el encarecimiento generalizado de insumos, manteniendo el debate abierto sobre las condiciones del servicio en las principales ciudades del territorio chiapaneco. Informó para Notinúcleo Juan Jesús Toledo.
0: Gracias, Juan Jesús. Vamos a la identificación oficial ya a las 8 de la mañana en punto.
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0: Ya estamos de regreso, 8:01 a.m. en esta primera emisión de Notinúcleo en cadena estatal. Vamos a la región Meseta, Comiteca, Tojolabal. Ahí está Juan Méndez, tiene información importante que se ha generado en las últimas horas. ¿Cómo estás, Juan? Muy buenos días.
1: ¿Qué tal, Alexander? Un gusto saludarte a ti y a toda la audiencia en esta fecha tan importante, como ya lo han dado a conocer, Día del Trabajador de la Radio y la Televisión. Y bueno, pues vaya un abrazo y con los mejores deseos a todos los colegas de Corporación Radio Núcleo. Y vamos con la información. El día de ayer, alrededor de las 7:00 a.m, llegó el encargado de un establecimiento en el giro de productos farmacéuticos sobre el Boulevard Norte, doctor Belisario Domínguez, entre 5ª y 6ª calle Norte Poniente, y para su sorpresa, pues varios productos farmacéuticos estaban tirados y un faltante considerable. Al darse cuenta que la puerta trasera había sido forzada, inmediatamente pidió el apoyo de las autoridades, quienes llegaron de inmediato al lugar, porque sí fue un robo, por lo que las autoridades exhortaron al responsable de esta sucursal farmacéutica a que levantara su denuncia correspondiente ante la instancia correspondiente para poder dar con él o los responsables de este robo que ocurrió en la madrugada de ayer domingo. Y para culminar con la información, el día de ayer por la noche los servicios de emergencia fueron solicitados para que acudieran sobre la 10ª calle Sur Poniente, en el barrio de La Pileta, en las inmediaciones de la central de abasto 28 de agosto, y es que se pedía pues la asistencia de los servicios de emergencia, ya que una jovencita de escasos 17 años estaba inconsciente en su habitación. Los familiares, al llegar al inmueble, se percataron de que la joven no respondía a los llamados, por lo que decidieron ingresar a su cuarto y la encontraron inconsciente. Al llegar los paramédicos de Protección Civil, ya nada pudieron hacer, ya que el cuerpo estaba sin vida, lamentablemente, por lo que llegaron los peritos de la fiscalía, así como responsables de llevar a cabo la necropsia de ley. El cuerpo fue llevado al servicio médico forense, donde se determinarán las causas reales del fallecimiento de esta jovencita. Una tragedia, sin duda, que enluta a una familia, a un hogar. Ya más adelante se sabrán cuáles fueron las causas del fallecimiento de esta menor de edad. Es el reporte en esta mañana desde esta región del estado de Chiapas. Alexander, muy buenos días.
0: Gracias, Juan, por la información que se ha generado en esa región, y de antemano también una felicitación a toda la plaza de Comitán, la XHUI, la radio de Comitán, que hacen posible llegar a toda la región Meseta, Comiteca, Tojolabal. Un saludo y felicitaciones.
1: Igualmente para todos ustedes, lo recibimos con agrado y es recíproco, y que sigan los éxitos. Buenos días.
0: Vamos a una pausa ya a las 8:04 a.m. en la capital.
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0: 8 de la mañana con 8 minutos en esta primera emisión de Notinúcleo en cadena estatal. Oiga, muchísimas gracias por sus comentarios a través de redes sociales. Saludos a Daniela Ángel, nos escribe desde acá, desde el barrio Los Ángeles en Siltepec, la Sierra Madre del Estado. Felicidades por otro año más de transmitir, bendiciones en sus trabajos. Soy fiel oyente a las noticias. Saludos a Daniel Ángel, que nos escucha hasta allá en la Sierra Madre del Estado, en Siltepec, Chiapas. Y bueno, ya que estamos con temas en la agenda, como cada lunes, también me da mucho gusto saludar al abogado Jesús Ruiz Gómez, de la firma Abogarred. ¿Cómo está, abogado? Muy buenos días.
13: ¿Qué tal? Muy buenos días, Alex, y aprovecho la ocasión para enviar un saludo a todos los compañeros de radio y televisión por este día tan importante, y muchos éxitos, muchas felicidades.
0: El Día del Trabajador de la Radio y la Televisión. Hoy vamos a tratar un tema importante, abogado, que pues sin duda es pues ligado al tema de la semana pasada, que era el testamento. Hoy vamos a hablar del albacea. Pero ¿qué es el albacea?
13: Así es. Bueno, el albacea es una figura muy importante en el testamento. Cuando una persona va a hacer tu testamento, lo primero que te pide el notario es designar a tu albacea. Bueno, pero ¿quién es el albacea o qué es el albacea? El albacea es el administrador de los bienes del finado. En el momento en que tiene o tenga conocimiento de la muerte y ya está designado como albacea, en ese momento él debe entrar en funciones.
0: Okay.
13: Debe tomar la rienda de la administración de todos los bienes, debe preparar el testamento para someterlo al juicio ante notario público o ante un tribunal competente para efectos de iniciar la sucesión testamentaria. El albacea no es heredero, el albacea no es dueño, el albacea únicamente es el responsable de iniciar el procedimiento procurar que los bienes sean bien administrados y llevarlo hasta sus últimas consecuencias, que es la adjudicación de los bienes hacia los herederos. Es decir, que le entregue los bienes a sus legítimos herederos. Y durante la etapa del procedimiento del juicio sucesorio testamentario, desde ese momento el albacea empieza a administrar. Si en un momento dado hubiera mucho dinero o muchos bienes que administrar, el albacea tiene la obligación de rendirle cuenta a los herederos para efectos de que no haya una malversación de la administración que está realizando, que está llevando a cabo el albacea. Es muy importante este cargo.
0: Así como bien menciona que tiene distintas funciones, ¿el albacea percibe algún salario?
13: Bueno, el albacea, cuando el testador designa al albacea y fuera a administrar muchísimo, porque regularmente, ¿quiénes quedan de albacea? Uno de los hermanos, la esposa, la mamá.
0: Familiares.
13: Familiares cercanos.
0: Okay.
13: Y en ese tenor, pues, prácticamente no hay asignación de salario. Pero hay personas que testan que tienen muchísimo dinero y el albacea va a realizar una gran función titánica dentro de esa sucesión porque va a administrar muchos bienes, va a manejar mucho dinero. Entonces el testador tiene el cuidado de designarle un salario para después de su muerte y que se va a cobrar con los frutos de la administración. Pero en caso de que hubieran muchos bienes, mucho dinero, y no se le hubiera designado un salario, entonces el albacea se debe reunir con los herederos para ver cuánto va a ser el salario que se le va a asignar. Y si hubiera una inconformidad de los herederos que no le quisieran asignar salario, la ley establece que en cuanto a las ventas o a la adjudicación de los bienes, al albacea le corresponde el 2% de esas ventas o de esa entrega. O, tratándose de manejo de rentas y administración, le corresponde el 5% de los frutos que reciba la administración. En esos términos se tasa el salario de un albacea.
0: ¿Qué pasa cuando el albacea abogado no realiza bien sus funciones?
13: Bueno, cuando el albacea es designado y mira, aquí es muy importante esto. Muchas personas son o ya fueron designados albacea y ahí están los testamentos de 10, de 5 hasta de 20 años. A veces a mí me llegan consultas de, ¿sí?, donde el heredero, oiga, es que el albacea no quiere iniciar, es que el albacea nunca nos ha rendido cuenta, es que el albacea ya se adueñó, ¿sí? Es que el albacea dice que hasta que seamos mayores, y sucesivamente, ¿no? Entonces, cuando ya tiene

0: mucho tiempo ya no hay hijos menores de edad, todos son mayores de edad, entonces los herederos de la sucesión pueden presentarse ante un juez y hacer la revocación de esa, de ese albacea, para efectos de que designen uno de confianza o entre ellos mismos hagan la designación de un albacea. Por ello es muy importante que en este tipo de actos de sucesión testamentaria o intestamentaria siempre te asesores con un experto para que tengas una buena asesoría y lleves a un feliz término tu sucesión testamentaria o intestamentaria. Porque a veces el testamento, en el testamento piensan de que ya son dueños. No, el testamento es únicamente una voluntad que dejó el testador para después de su muerte, que el albacea lo tiene que ejecutar y llevarlo hasta sus últimas consecuencias. El puro testamento en las manos del albacea no nos sirve para nada. Tenemos que someterlo a un juicio para efectos de poder repartir y entregar los bienes y aprobar el testamento, porque a veces resulta de que hay personas que durante su vida realizan muchos testamentos. Yo conocí un asunto que cada año llegaba un señor con no tenía familia y tenía sobrinos, y cada año le entregó un testamento a un sobrino para efectos de que lo cuidara, ¿no? Entonces, y como tenía muchos bienes, resulta que otorgó como 20 testamentos. Al final de cuentas, pues todos se sentían herederos, y cuando llegó el momento que la persona tuvo que partir, pues el válido fue el último testamento. Los otros 19 testamentos fueron revocados desde el momento en que se designó el último testamento.
1: Abogado, ¿cuándo termina la responsabilidad del albacea?
0: La responsabilidad del albacea, así como empieza, también termina, ¿verdad?
1: Okay.
0: Inicia cuando fallece el testador y termina cuando haya entregado todos los bienes que administró, cuando le haya rendido cuentas a todos los herederos y cuando haya adjudicado todos los bienes del finado, ¿verdad? Entonces, ya que haya entregado todo lo que tenía el difuntito, en ese momento termina ya el cargo de albacea. Entonces, definitivamente. Pero también hay algo muy importante: el albacea también tiene que cuidar las deudas.
1: Okay.
0: ¿Verdad? Porque si dejó deudas el finado, lo primero que tenemos que pagar son las deudas, los impuestos. Si hay trabajadores, liquidar a los trabajadores. Todo eso se va a tomar de los bienes que dejó el finado, ¿verdad? Nunca se va a poner un dinero extra o adicional. Entonces, el albacea ocupa un cargo muy importante en el testamento y tiene que asesorarse para efectos de realizar una buena función durante el cargo de albacea en una sucesión testamentaria o intestamentaria.
1: Por último, abogado, para ir cerrando la entrevista, pues recomendaciones a la audiencia sobre este tipo de temas.
0: Recomendaciones: que se asesoren, ¿verdad? A veces dice es que todavía no es el momento, ¿no?, de platicar el tema, ¿no? Si está vivo la persona, le dicen, no, ¿cómo vas a hablar de eso? Que haga testamento papá o el abuelo, ¿no? O si ya falleció, espérate que haga el año o que haga 3 años. No, miren, la verdad, esto es un mito de los abuelitos, ¿no? Aquí es importante que si ya está grande de edad, es importante que haga su testamento. Y si ya partió, bueno, inmediatamente, pues, tomar el cargo el albacea y que se hagan los juicios para que se adjudiquen los bienes y se reparta toda la herencia a los herederos en el testamento, y que se asesoren de un buen experto para que hagan un buen reparto y no tengan responsabilidades cuando terminen el cargo de albacea.
1: Pues ahí tiene las recomendaciones por parte del abogado Jesús Ruiz Gómez. ¿Dónde podemos encontrar a Abogarret?
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1: Pues ahí tiene, tratamos el tema, el albacea, aquí con el abogado Jesús Ruiz Gómez. Gracias, abogado.
0: A ustedes, muchas gracias.
1: Vamos a una pausa, ya a las 8 de la mañana con 18 minutos en la capital.
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9: Acción de la gesta heroica de los niños héroes, Carla Trujillo.
10: El gobernador Eduardo Ramírez Aguilar asistió a la ceremonia conmemorativa del 179 aniversario de la gesta heroica de los niños héroes de Chapultepec, acto en el que se recordó este episodio como un ejemplo de valor, disciplina, lealtad, sacrificio y amor a la patria, al tiempo que se refrendó el compromiso con la libertad, la justicia, la paz social, el respeto a los derechos humanos, la dignidad, la solidaridad comunitaria y la unidad nacional. Durante este evento cívico en el que estuvieron presentes el comandante de la 31 Zona Militar, Víctor Fernández Mondragón,

0: Obregón, el coordinador de la Guardia Nacional en Chiapas, Marcos Alonso Gastelún Antuna, los representantes de la Cuarta Región Aérea Militar, Jesús Mesa Ortiz, y de la 22 Zona Naval, Luis Ignacio Ramírez Fernández, así como el ministro de la Suprema Corte de Justicia de la Nación, Arístides Rodrigo Guerrero García. Se destacó la importancia de preservar la soberanía nacional, fortalecer la seguridad ciudadana y contribuir al desarrollo del país. Acompañado de autoridades militares y representantes de los poderes del Estado, el gobernador presenció el pase de lista y el toque de silencio, y participó en la colocación de la ofrenda floral y en la guardia de honor al pie del monumento de los niños héroes en Tuxtla Gutiérrez. Para Notinúcleo, Carla Trujillo.
1: 8:25, gracias por sus comentarios a través de redes sociales. Saludos a Yesenia López, nos escucha desde Quintana Roo, nos manda a felicitar ahí en los comentarios de la transmisión. También a Rosita Torres nos dice saludos cordiales y bendiciones desde el estado de Tabasco. Muchísimas gracias por todos sus mensajes en este Día del Trabajador de la Radio y la Televisión. Vamos rápidamente al mundo de los deportes a cargo de Gerardo Gómez.
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3: Hola, ¿qué tal? Qué gusto saludarte. Muy buenos días. Vamos con información deportiva. Arrancamos con el béisbol porque la Serie del Rey está que arde. Los Toros de Tijuana vencieron 6-5 a los Olmecas de Tabasco en un dramático juego 5 de la Serie del Rey 2026, silenciando el infierno verde del Estadio Centenario en Villahermosa. Con este triunfo, la novena fronteriza tomó ventaja 3-2 en la serie y regresa a Tijuana para buscar una sola victoria en el campeonato. La primera entrada fue importante para los Toros porque consiguieron un doblete de Gilberto Celestino junto con un productor de Pérez. En el segundo rollo ampliaron la ventaja 4-0 gracias a un cuadrangular de Wilmer Flores y un elevado de sacrificio de Junior Lake. Los Olmecas no bajaron los brazos y consiguieron darle la vuelta a la pizarra en la quinta entrada, desatando la locura de la afición que llegó a soñar con la ventaja en la serie. En los últimos episodios, bueno, el poder de los maderos fronterizos volvió a aparecer con dos cuadrangulares claves en las últimas entradas, destacando uno de Junior Lake. Bueno, ya ahí Tijuana recuperó el control definitivo del juego para sellar 6-5 este partido. El picheo de relevo de los astados aguantó la presión de la novena baja para asegurar el resultado y dejar que todo se defina en el Toros Mobile Park de Tijuana este próximo martes, para que pues toda la gente de Villahermosa, también toda la gente del sur, esté muy al pendiente de este partido. El partido se va a llevar el 15 de septiembre en el Toros Mobile Park de Tijuana. Bueno, y del béisbol nos vamos al fútbol porque Tapachula FC consiguió su primera victoria dentro de la Liga Premier. Este conjunto se impuso 2-0 al Inter de Playa del Carmen la tarde de este sábado en el Olímpico de Tapachula, juego correspondiente a la jornada número 3 de la Liga Premier. Ambas escuadras saltaron al terreno de juego con la necesidad de sumar. Los dos equipos, vaya que buscaron por todos los rincones, sin embargo, fue el conjunto de Tapachula el que consiguió adelantarse en el marcador al minuto 47 con gol de Gabriel Vidal, que, bueno, esto puso adelante al conjunto de la Perla de El Soconusco. Después, minutos después, un soberbio gol, también obra de Ávila, pues puso 2-0 definitivo al conjunto chapaneco, y con esto suma sus primeros 3 puntos en lo que va de el torneo. Ahora, después de este resultado, después de este 2-0, los de la Perla del Soconusco darán la siguiente parada para su siguiente compromiso. Van a visitar el próximo sábado 19 a Pioneros de Cancún en el Estadio 86 como parte de lo que es la jornada número 4 de esta Liga Premier. Y ya que estamos en el fútbol, vaya partido, partidazo de lo mejor que ha tenido esta Liga MX. El Cruz Azul se impuso 4-3 al conjunto de el América. El conjunto celeste logró estar incluso 4-1 arriba sobre el conjunto americanista, y en menos de 2 minutos el cuadro de las Águilas casi empatan el partido. 4-3 el final, el partido en el Estadio Azteca. Un sabor importante, un sabor pues dulce para Joel Wiki y sus jugadores. Con esto no solo arrebatan pues el liderato o quitan de liderato al conjunto americanista, sino que se preparan para que este miércoles disputen la Campeones Cup. Doble objetivo, el triunfo, obviamente, sobre uno de los principales rivales del equipo celeste, y el segundo es la motivación con el que este partido, o el resultado de este partido, van a viajar el miércoles para enfrentar al Inter de Miami. Escuchamos a Joel Wiki, entrenador de la máquina celeste del Cruz Azul.
4: Yo lo mencionaba la vez pasada, ¿no? En la conferencia anterior que teníamos en la Noria, que para mí y para el equipo era muy importante consolidar, ¿no? Ese buen ritmo que teníamos, como bien lo dices. Era importante poder consolidar también el funcionamiento del equipo, tanto defensivamente como ofensivamente. Sabíamos que no iba a ser fácil. Sabíamos que era un equipo, un rival importante y sobre todo que tiene jugadores de gran calidad. Pero hoy la clave del partido fue que siempre mantuvimos esa esencia, ¿no? Lo que mencionó hace ratito.
3: Bueno, ahí tiene las palabras de Joel Wiki, visiblemente emocionado, por supuesto, después de este gran triunfo sobre las Águilas de el América. Y bueno, la campaña SCOP 2026 se va a jugar este próximo miércoles 16 de septiembre a las 8 de la noche, tiempo de los Estados Unidos, 7 de la noche en el horario de la Ciudad de México. El partido será contra el Inter de Miami, campeón de la MLS 2025, y obviamente el Cruz Azul, ganador campeón de campeones de la Liga MX. Así que muy pendientes de este duelo para el conjunto de la máquina. Otro título que podría llegar ya en la joven historia de Joel Wiki al frente de la máquina celeste de el Cruz Azul. De manera exitosa, en menos de un año, Joel Wiki, vaya que está conquistando muchos trofeos. Vámonos, porque estos son los deportes. Recuerde que los deportes se viven mejor en Núcleo Sports.
1: Gracias, Gerardo. Antes de pasar a retirarnos, le informo que en el marco del 179 aniversario de la gesta heroica de los niños héroes de Chapultepec, el alcalde Yamil Melgar encabezó el acto conmemorativo en la 36 zona militar, donde exhortó a las nuevas generaciones a mantener vivos los valores de lealtad, responsabilidad y amor por México. El presidente municipal de Tuxtla Gutiérrez, Ángel Torres, dio el banderazo de arranque a una vialidad más, esto en la colonia Belisario Domínguez, como parte del programa Calles Felices, cuya obra mejorará la movilidad, imagen urbana y calidad de vida de las familias de la zona. Con esta información llegamos prácticamente al final de esta primera emisión de Notinúcleo en cadena estatal. Muchísimas gracias por el favor de su sintonía. A lo largo de estos 60 minutos, con lo mejor de la información local, estatal, nacional e internacional. Domingo de Asís, en los controles técnicos, Daniel Torres a cargo de las plataformas digitales. En la dirección de noticias, licenciado José Ovilla. Soy Alexander Pérez y mañana martes tenemos una cita en punto de las 7:30 de la mañana, la primera emisión, hoy a las 2:30 la segunda, y a las 8 de la noche la tercera emisión de Notinúcleo. Recuerde, pues, una felicitación nuevamente a nombre de todos mis compañeros de Corporación Radio Núcleo en las distintas plazas en este Día del Trabajador de la Radio y la Televisión. Que tenga usted un excelente lunes.
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0: ¡Viva México, señores! Muy, pero muy buenos días, gente bonita, gente hermosa que nos está sintonizando en cualquier lugar, en cualquier rincón, en cualquier extremo, porque somos Extremo 99.1. Muy buenos días, te saluda, como siempre, Alejandro Guillén, el payasito chiquitín, con toda la actitud, con todo, toda la creminata. Feliz inicio de semana, feliz inicio. Qué rica la mañana, fresca, nubladita, como a mí me gusta. Muy buenos días a todos, donde ya estamos entrando a sus hogares, a sus trabajos, donde nos abren la puerta de su casa y de su corazón. Buenos días, compañera capibara, la más hermosa, la más rorra de todas las compañeras. Chula, mi madre. Buenos días, ¿cómo estás, Blanquita?
1: Buenos días, Alejandro. Pues ya te estaba esperando desde hace un rato. Qué bueno que ya estamos otra vez en esto que es
0: Súbale, hay lugares donde siempre hay un espacio
1: para ti
0: y para toda tu familia.
1: Así mero.
0: Oye,
1: así
0: qué mero. Qué bonita música con la que entraste ahorita, Blanquita.
1: Es que ya se siente, ya está a la vuelta el grito.
0: Mañana. ¿Cómo vas a gritar?
1: Pues viva México. Bueno, nada más entramos ya aquí a saludar, a hacer el acto de presencia de que ya estamos aquí, pero tenemos que irnos a nuestro primer corte.
0: Es momento de darles el número de comunicación, 963-159-8888. Puedes reportarte con nosotros y en un ratito le decimos qué se celebra el día de hoy.
1: Y también les vamos a lanzar ya en un ratito nuestra dinámica de hoy, lunes 14 de septiembre.
0: Tenemos un lunes chavochito para todos ustedes. Vamos a regresar en un segundo.
1: Bueno, más. Ahorita regresamos.
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1: Son las 9 de la mañana.
2: 9 de la mañana.
3: 9 de la mañana.
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0: 9:08, estamos de regreso en esto que es Súbale, Súbale, Hay Lugares.
1: Claro que sí, ya estás escuchando la que te gusta extremo 99.1 y estamos con mucho gusto para todos ustedes. Dice la terminación 6218, hola, muy buenos días, ya presentes escuchando la mejor programación. Un fuerte abrazo y muchas felicidades para por el Día del Trabajador de la Radio. Saludos desde Kansas, Missouri. Juan Carlos, un abrazo hasta donde quiera que te encuentres, mi padre chulo, échale muchas ganas, que Dios te bendiga. Y es recíproco, ¿verdad? El abrazo. Felicidades también hasta allá donde estás luchando por un sueño y trabajando duro. Saludamos a toda tu gente hermosa allá de Juncana que siempre está en sintonía con nosotros. Terminación 7997 dice...
2: Hola, chiquitín. Acá usted me puede complacer la de su botito, de los 7 latinas. Aquí te estamos escuchando en la cueva, Kikín. ¿A poco no?
1: ¡Qué bueno, Kikín! ¿Cómo te gusta el robotito, verdad? Se me hace que baila mucho ese Kikín. Fuera del aire, Blanquita, nos tuvimos una llamadita. Muchas gracias, ¿verdad? A toda la gente hermosa de San José Obrero, que siempre está en sintonía con nosotros. Mandamos un saludo muy especial hasta allá en el Pedal de Oro para mi amigo Don José, que siempre está pendiente. ¿Qué dijo Don José, Blanquita?
0: Pues, primeramente nos felicitó por el día de hoy, que como bien estamos mencionando, es Día del Trabajador de la Radio y la Televisión, de el locutor, como bien se conocía antes. Sin embargo, hoy en día se ha ampliado esa celebración, porque no solamente somos nosotros, sino que detrás de nosotros también hay un gran equipo de producción que está de la mano caminando con nosotros. Así que, pues, también nos decía que a ver si se puede dar la vuelta por acá en un rato más.
1: Muchas gracias, mis gracias. Dice, buenos días. Buenos días, chicos. Feliz día de locutor y todos los que trabajan en la radio. Gracias por hacernos la mañana más alegre en este día que celebren también la anexión de Chiapas. Se celebra la anexión de Chiapas a México. Correctísimo, acertadísimo. 10. Ponle 10, ponle 10. Claro que sí, llegó otro audio, vamos a ver qué dice.
3: Felicidades a todos ustedes que alegran las mañanas y las noticias del mediodía y las noches. Han inventado. Felicidades, señores y chicas, locutores, locutoras, pegando. Fuerte.
1: Muchas gracias, terminación 15. Ahí estamos, gracias por las felicitaciones. Se está reportando Tzimol, se reportó Yalumá, se reporta mucha gente con nosotros y siempre nos están mandando felicitaciones. Muchas gracias, Blanquita, estoy bien contento. Es día del locutor, día del trabajador de la radio. ¡Qué bonito!
0: Sí, sí, sí, qué padre. Pero tenemos que ir a un corte rapidísimo y ahorita regresamos para platicarles la dinámica de hoy.
1: Pues puro corte. Detrás de cada buen hombre hay una buena mujer.
0: Obvio, claro que sí.
1: La querida. Vamos al corte, regresamos.
0: Qué bárbaro sos, chiquitín.
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0: estamos de regreso a 9:19. El día de hoy tenemos una dinámica que se las vamos a compartir rapidísimo para que empiecen a mandar sus mensajes. Pues bueno, esta dinámica surge porque un día como hoy, pero del 2016, la NASA, tú sabes qué es la NASA, ¿no?
1: Hace 10 años.
0: Así es, se puso seria y creó su propio departamento para investigar a lo que antes conocíamos como ovnis, porque hoy en día son FANI. Así que dijeron, pues vamos a utilizar satélites, inteligencia artificial y lo que sea para buscar la verdad. Así que en esta ocasión

0: Mónica, es con la siguiente pregunta. Si la NASA te preguntara... ¿Qué misterio o qué lugar paranormal quisieras que investigáramos? Si la NASA te diera la oportunidad de decir qué investiga, a dónde quieres que vayan e investiguen, o que tú le cuentes alguna historia de este tipo misteriosa o paranormal o extranormal, ¿qué le dirías?
1: Yo me da mucho miedo.
0: ¿Por qué?
1: Porque sí. No son objetos voladores. Son pues, ovnis. ¿Cuáles son los ovnis, los objetos voladores?
0: No identificados.
1: No es. Identificados. Uh-huh. Te presento mi ovni.
0: Ay, chiquitín. No, pero ya en serio, hablando, esta dinámica es que ustedes nos puedan compartir el día de hoy. Pues alguna experiencia.
1: ¿Has visto alguna vez, has visto algún ovni?
0: No.
1: Pero de repente dice, oye, ya viste, es esa luz que está hasta allá en el.
0: Y bueno, cabe mencionar que este departamento pues no es solamente pues para los ovnis, sino que por eso cambia el nombre para darle. Antes ovni era objeto volador no identificado. Y ahorita que ya es FANI, es fenómenos anómalos no identificados. Porque ya le quitamos solo ese estigma de que era solamente ovnis con pilotos o platillos voladores y demás, sino que ahorita ya el concepto es más amplio, abarcando que todo lo extraño puede ser un objeto físico o que mira, no se limite nada más a volar, sino que abarca también esos aspectos en el aire, en el agua, en el espacio, o de un lugar a otro. Entonces, toda esa parte que no puede ser totalmente explicada por la ciencia.
1: Mira, por ejemplo, te voy a platicar, si lamentablemente no tenemos mucho tiempo para hablar de eso. Es un tema muy, muy bonito. Así rapidito, yo hace muchísimos años, yo fui taxista, y me abordaron unos señores que estaban, digamos, borrachos, como decimos, tomados, alcoholizados, y me pidieron que yo los llevara a Margaritas. Es real. Los llevé a Margaritas, pero en el tramo de por donde están los tres topes, San Antonio Zeta creo que se llama, o no sé cómo se llama ese lugar. Eran, ya hablo, yo me tocaba el turno de la noche, eran como las 12, 1 de la mañana, 1 y media de la mañana. Sale una muchacha y me hace la parada, vestida de blanco. Y me dicen ellos, levántala, llévala, la subamos, así este... en que lo que querían pues algo mal, ¿verdad? Uh-huh. Y le digo, no, pasé de largo y créeme que antes la entrada de Margaritas era solo de un solo sentido, no sé si ves que ahorita ya sí. Puedes entrar y salida. Sí. Era exactamente la curva del Panteón que se le llama, exactamente ahí en la curva, me dice, escucha la voz y me dice, acá me bajo, espejeo, iba en medio de los chicos que llevamos, iba en medio de la muchacha que me hizo la parada. Acá me bajo, yo paré por inercia, se escucha claramente que abre la puerta, pasa montando a los chicos, se baja y se desaparece ahí en el Panteón. Te puedes imaginar cuando yo dejé mis pasajeros en Margaritas, el regreso, madre chula, el regreso, cómo sí. Venía yo solito, esperando, espejeando, viendo que viniera atrás de mí. Es alguna anécdota que yo les cuento, que yo lo viví, entonces eso se puede decir que es algo extraño.
0: Fuera, ¿no? De...
1: ¿Quién era la chica que yo levanté en ese entonces? Lo viví, y te lo cuento y se lo cuento al auditorio. Y de esos, de esas historias te aseguro que hay muchísimas, muchísimas historias.
0: Así que pueden mandarnos parte de sus historias al 963-159-8888 y los leemos al regresar del corte.
1: Así rapidito te leo este que manda la terminación 06, dice, aquí donde yo vivo sí he visto luces en el cielo que no es una estrella fugaz, ni un normal. O sea, que ha visto cosas, pues, en el cielo. Ay, Dios, qué cosa es. Regresando, vamos a leer todos los mensajes. Vamos a un corte.
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0: acabamos de escuchar a Aarón y su grupo Ilusión junto a Junior Clan con esta canción que se llama Sin Aire. 9:33 a.m.
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0: ¡Viva, viva, viva México! Payasito chiquitín Alejandro Guillén, orgullosamente mexicano. ¿Qué tal tu Blanquita?
1: También orgullosamente mexicana, chiapaneca, cosquilla.
0: ¿Y qué me dices de la compañera que pusimos la música y se puso a bailar?
1: Es más que orgullosa de las raíces mexicanas.
0: Dice,
1: no creo, dice.
0: Hola, buenos días, Capi Chiquitín, saluditos, muchas felicidades para todos los locutores y el gran equipo de trabajo de Radio Extremo, la mejor radio de Comitán. Les mando un fuerte abrazo, que Dios los bendiga siempre a todos y que tengan un excelente un inicio de semana, excelente día. Gracias, Cari, por la felicitación. Y vamos a leer más mensajes que tenemos aquí. Gracias, este mensaje me parte el corazón, me llena de mucha alegría, me dan ganas de llorar. Gracias por tomarte el tiempo, mamita preciosa, hermosa. Dice, muchas felicidades en este día tan especial, que Dios bendiga siempre. Un saludo especial para el payasito chiquitín, mi mero padre, mi mero amor. Dice, gracias mi amorcito precioso, mi mujercita linda que está haciendo mi desayuno, está chambeando, pero ahí agarró su celular pues para felicitarnos. Muchas gracias María Lesbia Alfaro Villatoro por acordarte de tu rorro hermoso. ¿Qué más tenemos, Blanquita? Ahí está, míralo ya ay Dios, el cachamboy. ¿Qué dice? ¡Viva México! Carbones. Felicidades para su día. Gracias, mi compa Cayamboy, que siempre estás con nosotros en sintonía. Te vamos a poner un 10. Los que no se reporten hoy, Blanquita, van a tener una espantosa
1: X.
0: Eso, mero.
1: Buenos días. Quiero saludar y felicitar a mi papá por ser el día del locutor. Él es el profesor Mario Galindo, conocido como el gallo madrugador. Gracias y saludo desde Frontera, Comalapa.
0: Bueno, pues ahí está el saludo para el gallo madrugador hasta Comalapa, un buen locutor. Saludo. Dice, buenos días, que me pueden pasar un saludo a la señora Luz de Efraín Gutiérrez, que está cumpliendo años el día de hoy, y las mañanitas. Regresando, le ponemos las mañanitas. Vamos a ir a un corte y mañanitas para ella y todos los cumpleañeros.
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1: Estás escuchando la que te gusta, Extremo 99.1, 9:49, y vamos a poner las mañanitas, ¿verdad? Para quien nos lo solicitaron, y aquí dice la Cari también, dice, ahí te va este mensaje, dice, ponga las mañanitas para todos los mejores locutores de Radio Extremo. Muchas gracias.
2: Sí, estas son las mañanitas.

0: ya está bueno, ya. Solo para nosotros dos. Los demás hay que vayan poniendo en su programa.
1: La otra parte.
0: La otra parte. Ya continuamos, le dices dónde quedamos.
1: Sí. En el minuto, en el primer minuto, Dipue.
0: Qué bonito se escucha la música mexicana, ¿verdad? Pero date cuenta, Blanquita, esa música, algunos lo escuchamos siempre, pero la mayoría de los mexicanos nada más lo escuchamos en este mes. ¿Por qué? Porque son pa' así.
1: Deberíamos de escucharlo durante todo el año, pero es que en este mes, por eso es llamado el mes patrio, porque sí. En este mes es donde nosotros ya le damos más importancia a ser mexicano.
0: Sí.
1: Y todos los días somos mexicanos.
0: Los carros ya están con sus banderas, con unos sus cachitos, no sé, le ponen así como unos, no sé, ¿verdad? Pero qué bonito.
1: ¿Tú adornaste tu casa?
0: No me arreglo, ni yo crees que yo arregle mi casa.
1: Pero bueno, esto es parte de lo que se vive ya en estas fiestas mexicanas. Mexicanos vestidos de mexicanos para celebrar la noche mexicana con comida mexicana.
0: Y estén muy pendientes en nuestras redes sociales, porque más tardecito nos vamos a tomar una foto todos los locutores para que vean que sí somos mexicanos, que vamos a, y esa foto lo vamos a difundir y se va a hacer viral, porque sé que ustedes lo van a compartir y van a decir, mira qué bonita la Blanquita con sus cositas de mexicana, mira, Barbarroja, esa es Barbarroja, viene, ah, qué bonito, miren a la compañera que se está haciendo hasta sus cachitos y los va a pintar de rojo blanco. Es muy bonito.
1: Ay, mira, nos llegó otro mensaje, dice por acá, a ver, dice, feliz día a todos los locutores que conforman la estación, gracias por alegrar nuestras vidas, que vivan los locutores y trabajadores de la radio, saludos, es la familia Jiménez desde Tzimol.
0: Ah, mis chulos, muchas gracias, familia Jiménez, que siempre están en sintonía, gracias a ustedes. Quiero decirles que el día de la radio y del locutor no es solo de nosotros, es también día de ustedes, porque sin ustedes nosotros no existiéramos. Si imaginan que nadie nos escuchara, pero bendito Dios, tenemos miles, millones, millones de radioescuchas, Blanquita.
1: Escúchate este fondo.
0: Y el zapateado, Créanme que estamos escuchando y estamos bailando aquí en cabina, ¿va?
1: Es que esa es la emoción de ser mexicano, de sentir hasta la música.
0: Qué bonita, ¿cómo se llama esa canción?
1: Ahorita te paso el dato.
0: También, ¿sabes cuál me gusta mucho? El Son de la Negra, me gusta mucho. Son de la Negra, muy bonita, todas las canciones.
1: Pues esta canción de México y Lindo y Querido nos la solicitaron, por eso es que la pusimos, pasamos
0: con Jorge. Jorge Negrete, qué bonito, sí, va.
1: De las canciones que deberíamos de seguir escuchando.
0: Hay una que dice, me he de comer esa tuna aunque me espine la mano. Qué bonito. Guadalajara, Guadalajara, Guadalajara, Guadalajara. Qué bonito. Y que viva México, señores.
1: Que viva. Pues bueno, chiquitín, ¿qué te puedo decir? Estamos ya casi a la vuelta de la última parada en Súbale, hay lugares. Súbale, hay lugares.
0: No me puedo quedar otro ratito.
1: Quédate. Total, no viene Charal.
0: Pero que se llega a mi Súbale, hay lugares, el programa.
1: Le seguimos. Súbale, hay lugares.
0: No hay mitote ahora.
1: Súbale, hay lugares, recargado en el mitote.
0: Pero va a dar chance que regresemos a despedirnos o ya nos despedimos.
1: Sí, nos da chance.
0: Ah, bueno, entonces síganos mandando algún mensajito de, no sé, lo que quieran, si nos quieren felicitar, si quieren compartir algo.
1: ¿Qué canción quieren escuchar ya para que cerremos el programa?
0: Ver. Auditorio precioso, hermoso, querido, que siempre nos está escuchando, pídanos una canción mexicana. El primer mensaje que caiga y nos diga, quiero escuchar X canción, que sea mexicana,
1: sí,
0: se los vamos a complacer, ¿sale? El primer mensaje, vamos al corte y regresando con esa nos vamos a despedir, con la así que nos soliciten, ¿sale? Vale, vámonos.
1: Me parece.
0: Pues.
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0: pues, ya son nada más y nada menos que las 9:56 minutos. Vos no me das entrada, yo estoy hablando aquí como mudo. Bueno, pues ya nos vamos, ya nos vamos. Muchas gracias a todos ustedes por las felicitaciones. Gracias por estar en sintonía como siempre con nosotros, ¿verdad? Y pues dijimos que nos íbamos a ir con una canción bien chida que es mexicana. Y el primer mensaje que cayó, pues ya tenemos programada la canción.
1: Y qué padre que la gente del auditorio también sabe y conoce de la buena música mexicana.
0: Mandaron muchos mensajes.
1: Nos mandaron varios mensajes. El Mariachi Loco fue el primer mensaje que cayó, que nos escuchan desde Amatenango de la Frontera. Por acá también nos pidieron Chabela, nos pidieron Soy Mexicano, nos pidieron
0: comer esa tuna.
1: La de la tuna. ¿Tú naciste o no es esa?
0: Sí, no es esa. Bueno, Dios, es porfa, pongan la de Pedro Infante, 100 años, también nos pidieron 100 años. Qué bonito, qué
1: Pero...
0: bonito.
1: Pues tenemos que respetar el trato de la primer canción.
0: Claro que sí, bueno, pues sigan sintonizando, se va a quedar Blanquita aquí en el mitote. Yo soy Alejandro Guillén, el payasito chiquitín, y esto fue una sesión que se lleva como nombre
2: Súbale, súbale, hay lugares.
0: Con permiso, ya nos vamos, muy buenas tardes.
1: Veamos quién es.
0: Bueno.
1: ¿Qué canción quería usted? Se la vamos a programar para el siguiente programa.
3: No, la pegorita. Era la de la tequilera con Beatriz Adriana. Ahora que estamos de fiesta.
1: La podemos complacer, no se preocupe usted.
0: La tequilera.
3: Bueno, muchas felicidades por ser día del locutor.
0: Muchas gracias, que Dios lo bendiga. Gracias por sintonizarnos.
3: Bonito.
1: Muchísimas gracias.
0: Ya nos vamos, con permiso, coman frutas y verduras, no vayan a echar mucho tequila, brinden, pero con medida, de vaso de veladora.
1: Así que, pues bueno, nos vamos a despedir con esto que fue el ganador, y esto lleva por nombre...
0: El Mariachi Loco, Extremo 99.1. ¿A poco no?

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11: Son las 10 de la mañana.
12: 10
11: de la mañana.
12: Son las 10 de la mañana.
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18: En la participación de Los Ángeles Azules y Tini, esta canción, Pael. 10 de la mañana con 7 minutos.

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0: Buenos días, ya estoy de regreso, 10 de la mañana con 10 minutos. Esto es El Mitote. El día de hoy, mi compañero Daniel López Charal sigue por ahí, yo creo, festejando, agarró racha desde el viernes con su cumpleaños. Así que el día de hoy estarán conmigo en sintonía de estas dos horas de El Mitote. Así que ya pueden mandar sus mensajes, peticiones y lo que quieran el día de hoy. 963-159-8888. En un ratito más después de este corte, les lanzo la pregunta del día. Así que, pues bueno, ya estoy aquí saludando a toda la gente que sigue en sintonía a través de Extremo 99.1. Me voy rapidísimo al siguiente corte de mensajes y regreso para que ya empecemos con la dinámica de hoy lunes 14 de septiembre. No me tardo.
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3: De la mañana con 22 minutos. 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
3: Diez de la mañana con 23 minutos, es Luis Fonsi junto a Alex Sintex con esta canción, Aquí Estoy Yo.

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1: ya estamos de regreso, 10 de la mañana con 27 minutos. Como todos los días y todas las mañanas, no crean que me olvidé de esa frase mitotera, claro que no. Y hoy, sabiendo que es lunes, tampoco puede faltar porque es inicio de semana.

que la frase mitotera del día de hoy es la siguiente. Hay días que llegan con sol y otros cargados de tormentas, pero todos tienen algo que enseñarnos. No siempre podrás cambiar lo que sucede, pero sí puedes decidir con qué actitud enfrentarlo. Sigue caminando, incluso despacio. Busca una pequeña razón para agradecer, sonreír y confiar. Porque hasta en medio de la lluvia, la vida puede sorprenderte con algo bonito. Que un día difícil nunca te haga olvidar que vendrán también días mejores.

0: Bueno, pues ya pasando a otros temas, siguen las felicitaciones. Por acá nos dicen, felicidades para ustedes locutores que diario nos hacen reír y por ser día de los locutores. Muchísimas gracias a la terminación 45. Bueno, el día de hoy también tenemos la sección de... La pregunta de hoy es la siguiente... Para que se reporten al 963-159-8888, sobre todo aquellas mujeres que han sido mamás, van a entender esta pregunta. ¿Cuáles han sido los antojos más raros que han tenido? De aquellos donde combinaban un alimento con otro, algo dulce, algo salado, algo diferente, algo que los demás decían, ¿cómo te vas a comer eso? Antojos raros. Comentaba por las mamás porque son las que de repente les da un antojo así raro. Pero también hay gente que no precisamente están por un embarazo y demás y hay antojos raros. Así que 963-159-8888, compártanme, ¿cuál ha sido el antojo más raro que has tenido? Me voy a la identificación, pero regreso en unos minutitos para leer esos antojos raros. Ya 10 de la mañana con 31 minutos.
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0: El día 12 de septiembre a las 21:30 horas falleció el señor Fermín León Solís a la edad de 54 años en el Estado de México. Lo participan con profundo dolor su esposa, hijos, nietos, hermanos y demás familia, y rueguen los acompañen al sepelio el día de mañana 15 de septiembre del 2026 a las 15:03 p.m. El duelo se recibe en calle Camino Viejo, barrio del Cedro, en el taller mecánico Solís, en esta ciudad de Comitán. Respetuosamente, la Agencia de Inhumaciones y Velatorio Comitán, de Novena Calle Sur Oriente, esquina con Tercera Avenida Oriente Sur, con confortable sala de velación a unos pasos adelante del hospital, participa en el fallecimiento del señor Fermín León Solís, que en paz descanse.
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0: Pues por acá voy a empezar a leer unos mensajes antes de irme al siguiente corte. Esos antojos raros de los que habíamos hablado. Y por acá me comparten, pues yo me comía una piña diario. De esos antojos raros. Bueno, no es raro comerte una piña, pero sí, imagínense, una diario. Y sobre todo porque después terminé odiando la piña, nos dicen por acá.
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0: Otro antojo raro que nos comparte la terminación 54, dice por acá. Yo comía hielos con limón y sal. Y también me gustaba congelar las uvas y después comerlas con limón y sal. Bueno, el hielo, así como un raspado, ¿no?
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0: Por acá también dice, otro de los antojos raros que yo tuve fue comer salchicha con leche condensada y queso salado. No, pues eso sí que sería una combinación un poco rara. Esos antojos que tú dices, pareciera que no existieran, pero sí existen. Bueno, voy a saludar a alguien que acaba de llegar. No sé dónde andaba perdido, andaba de parranda. Escuchan por ahí esa risa.
2: Buenos días, buenos días.
0: Pues sí, así es. Es el Tony, representante del charal el día de hoy.
3: Ay, Dios mío, sí.
0: Es Tony. Bienvenido, Tony.
3: Buenos días, gente bonita, gente que nos escucha. Ya andamos defendidos otra vez. Pero bueno, un gusto saludarlos, de verdad, Blanquita. Gracias ahí por permitirme estar aquí en cabina. Ya desde ese rato, ¿vas a venir? Yo sí, ajá, ajá. Ahí voy a llegar.
0: Listo para un mitote el día de hoy.
3: Un mitotazo, sí, güey.
0: Eso.
3: No, excelente. No, antes que nada, Blanquita, muchas felicidades. Hoy es que, bueno, por los que no saben, hoy es 14, día del locutor, el trabajador de la radio y de la televisión. Así que muchas felicidades, Blanquita.
0: Muchísimas
3: gracias. Es una profesión muy, muy bonita. Y qué bueno que estar compartiendo estos momentos. Contigo, ahí me se pone a llorar, ¿no?
0: Sí, ahorita llorábamos los Pues gracias Tony, porque también tú eres ya parte del equipo de Radio Núcleo y también pues portador de esta voz.
3: Andale.
0: En radio. Así que pues bueno, vamos a irnos a un corte rapidísimo y ahorita regresamos. Fíjate que estamos hablando de los antojos raros.
3: Antojos raros.
0: ¿Has tenido algún antojo raro?
3: Sí, claro.
0: ¿Cuál?
3: Que sí.
0: Antes de irnos a corte.
3: Antes de irnos a corte, ¿pero antojo de comida o puede ser de chuchería?
0: Lo que sea, pero que sea raro.
3: Ah, por ejemplo, no sé si tú ya has probado las chetos amarillas, pero con chamoy. Ah, puta, ¿cómo me gusta? La verdad me gustan mucho las chetos Fleming Hot, como le dicen. Esos, pero con chamoy. En lugar de salsa chamoy.
0: Como las que venían así de colmillos, ¿no?
3: Algo así. Con su salsita de chamoy, algo así. Pero las amarillas, Fleming Hot. Ese sí,
0: Es un gusto culposo.
3: Es un gusto culposo. Voy a ir a la vez, ándale. Que solo una vez se puede probar, pero ahí estamos.
0: Ahí estamos. Bueno, es válido ese antojo raro. Bueno, vamos al corte. 10:44 a.m. Regresamos.
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9: Diez de la mañana con 58 minutos. Estamos de regreso con esos gustos raros.
10: Con esos gustos raros. Ya regresamos, señoras y señores. Gracias a los que nos siguen sintonizando, ¿verdad? Bueno, estamos platicando ahorita con Blanquita los diferentes gustos raros que tú digas. Bueno, pero es que hay gente que sí lo come. Hay un pequeño porcentaje en el cual la gente se atreve a comer unas delicias culinarias.
9: Y sobre todo todos los antojos raros, yo lo comentaba al inicio de esta pregunta, porque las mujeres embarazadas son las que de repente se les antoja unas combinaciones medias raras.
10: Medias dudosas.
9: Y seguramente pues a todas las que ya fueron mamás, son mamás y que nos están escuchando, se han de acordar de algún antojito medio raro que les dio en el transcurso de algún día del embarazo. o que también al papá, porque mucho se habla de que solo la mamá, no, también al papá de repente le dan unos gustitos, antojos medio raros. Así que por ahí nos mandaron otro mensajito, ¿verdad?
10: Claro que sí. Igual les recordamos los números telefónicos para que ustedes también envíen sus mensajitos, a ver qué tal y algunos que no conocemos, ¿verdad? Por acá, bueno, los números telefónicos 963-159-88-88-88. Y bueno, por acá nos comentaban la de tocino con mantequilla de cacahuate. Yo digo que ya es mucha grasa, ¿no?
9: Sí, demasiado.
10: Demasiado. Bueno, de que por ser cacahuate es mucha grasa. Ahora imagínate ahí el tocino, que igual es muchísima grasa. No, hombre, ¿no? Ya ahí es mucho.
9: Mira, por acá costero. Ya llegaron.
10: A ver,
9: mensajes,
10: ¿qué nos dicen por acá?
9: El tosirraspado de chicle con salchicha.
10: ¿Cuál?
9: O sea, las ahoritas de tostitos, pero con raspado de chicle y con salchicha. O sea, dejó de ser ya con elotes y con demás, ahora es con raspado.
10: ¿Pero será que lo comen o nomás tan por colaborar que...?
9: A ver, terminación 71, sí, ¿de verdad lo probaste, lo comiste?
10: Lo comiste, ¿no? Por acá nos dicen papas fritas con Nutella. Bueno, papas fritas con Nutella todavía no lo siento tan descabellado.
9: Ajá. Bueno, palomitas de maíz con cápsula.
10: Ah, bueno, ese no, sí, es como papas fritas con, con palomitas con mayonesa, también nos hemos, lo he comido, por, ya ves uno en el cine, ¿no? Por querer hacer combinaciones, ahí le puso que su capsu, su mayonesa, su, ranch.
9: Sí, así medio raro, pero no se considera tan raro todavía, ¿verdad?
10: No, todavía
9: tenemos
10: no.
9: Más mensajes, pero tenemos que identificarnos ya a las 11 de la mañana con un minuto.
10: Un minuto.
9: Así que ahorita que regresemos vamos a seguir hablando de estos antojos raros. Si tú tienes uno, recuerda 963-159-8888 y coméntenos qué otros antojos raros han tenido, esas combinaciones entre dulce, salado, picoso y...
10: Picosito, ácido, todo lo demás, igual recuerden, pero por favor, también necesitamos que lo cuenten en qué momento o por qué llegaron a esa combinación, porque muchos creo que hay una historia detrás, ¿verdad?
9: Sí, o sea, así como que voy a intentar hacer mezclar esto con esto, y... Me gustó.
10: Y me gustó. Ándale. Sí, pues así bueno. Que regresamos, ¿no? Regresamos, Extremo 99.1.
9: ¿A poco no?
0: 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Son las 11 de la mañana.
11: 11 de la mañana.
12: Son las 11 de la mañana.
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El día 12 de septiembre a las 21:30 horas falleció el señor Fermín León Solís a la edad de 54 años en el Estado de México. 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Que en paz descanse.

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1: Once de la mañana con 8 minutos. Es la banda MS con esta canción titulada El Patrón.
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0: 10 de la mañana con 11 minutos. No, 11 de la mañana con 11 minutos. 11, 11 números iguales. 11, 11. Lo vi al revés, pero es 11, 11. 11 de la mañana con 11 minutos. Bueno, por acá nos siguen llegando los mensajes de esos antojos raros. Dice por acá, una vez un primo que le gustaba y era adicto a la capsu, le puso capsu hasta su tamal de mole. La verdad es que no me quise animar a probarlo. Saludos, Chusito, hasta Venustiano Carranza, nos dicen por acá. Aquí dice también guineo con mayonesa y tortilla. Bueno, el guineo así con la mayonesa sí. No, al revés, con la tortilla sí, pero con mayonesa, ahí sí no lo he probado. Ah, bueno, dice por acá, buen día, soy tabasqueño de nombre José Cruz. Me comentan que hoy es aniversario de la unión de Chiapas a el país México. Que alguien me explique esa causa. Saludos y bendiciones. Pues bueno, así de manera muy rápida. El estado de Chiapas anteriormente era independiente y pues hagan de cuenta que no sabía con quién irse, si con Guatemala o con México. Entonces, dos días antes, un 12 de septiembre, se lleva a cabo una consulta popular, es decir, una votación, en donde el 56% de los habitantes de Chiapas deciden unirse a Chiapas. Una parte de la población decide mantenerse en un modo neutral y otra parte pues decide Guatemala. Sin embargo, ese 56% de la población ganó y es por eso que oficialmente un 14 de septiembre de 1824 se hace ya oficial la anexión de Chiapas a México. Por eso es que hoy también celebramos esa parte de la historia de Chiapas que decide quedarse como parte del territorio mexicano. Si no hubiera ganado ese 56%, seguramente no estuviéramos ni siquiera celebrando la independencia de México y nos hubiéramos quedado en Guatemala. Sin embargo, pues festejamos esto en este mes de septiembre, un 14 de septiembre de 1824, la anexión de Chiapas a México. Ese es el dato el día de hoy. Bueno, y ya con más información me tengo que ir al siguiente corte, ya a las 11 de la mañana con 14 minutos. Pero ahorita regresamos a leer otros gustos raros por acá, antojos raros. Y tenemos otra parte de la sección, lo bueno y lo malo. Esa en un ratito más la comentamos.
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0: Once de la mañana con 15 minutos. 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
1: Once de la mañana con 18 minutos. 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
1: Once 22 de la mañana, ya estamos cerca del mediodía, pero es momento también de hablar de la proveedora cultural de Comitán, pues son autorizados distribuidores de las guías Santillana. 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
9: 11:36, pues bueno.
10: Ya regresamos, ya, y es hora de otra vez hablar de hablantines. Estamos leyendo algunos que otros mensajitos que nos están llegando, dice la Cari. Dice, el Tony está bueno para locutor, dice, le voy a decir a Lali que busca otro productor. Dice, de salado, dije, en mi otras vidas era yo locutor también, que dice, ¿va? Sí, mi otras vidas.
9: En eso. Pero bueno, es momento de hablar, bueno, muchos tuvieron un megapuente desde el, pues prácticamente el viernes,
10: desde,
9: ¿no?
10: El viernes.
9: Y se van a regresar a clases y demás hasta el día jueves.
10: Qué
9: grande. O sea, es un megapuentesazo que agarraron ahorita. Así que, Tony, ¿qué es lo bueno y lo malo del puente?
10: Del puente.
9: ¿Qué sería para ti lo bueno y lo malo?
10: Lo bueno y lo malo, bueno, yo creo que sería descansar, ¿verdad? Yo creo que algunos, ya independientemente del nivel, si es de escuela, si es de trabajo, porque algunos, mira, estamos trabajando, ¿verdad? Pero algunos que sí les tocó. Entonces, por ejemplo, uno de escuela, pues creo que lo bueno es que van a descansar, ¿verdad? No tienen tantas responsabilidades, ¿no? Pero creo que para los papás, pues más comida, que quieren su gasto a los niños. Y pero ahorita que ya vienen las festividades, entonces pues siento que también lo malo es que se gasta más. Que por ejemplo, que ahorita que va a ser el 15, no, que tu bigotito, no, que tu bandera, que este el rollo. Entonces, siento que son gastos hormigas, como decimos por aquí. Sí. Y al final de cuentas, pues termina siendo un gasto mayor. Y el tuyo, Blanquita, a ver, dime.
9: Pues bueno, yo creo que para los papás también, lo bueno es que pueden hacer aprovechar un viaje corto, ¿no? Por ejemplo. Exacto. Que dicen, bueno, nos dieron tantos días, nos da chance de ir y quedarnos no solo hasta el domingo, sino lunes o hasta martes.
10: Hasta martes, como Semana Santa, ¿qué es?
9: Sí, casi, casi. Y aprovechamos esa parte. Lo malo es que se te acumularía el trabajo. También,
10: ¿no? Eso. Porque creo que como que antes de irte al puente o algo así, pues tienes que dejar cosas hechas, tienes que, incluso cuando van a la escuela les dejan tarea, no, eso sí, no. Anda por el espíritu patrio.
9: Así es. Así que ustedes, tú que me estás escuchando por ahí, que estás en este megapuente, ¿qué es lo bueno de este megapuente y qué es lo malo para ti?
10: Exacto, o sea, si ustedes son los que aprovechan el puente para salir, o los que ponen el celular en silencio y no salen de sus casas, se van guardando ahí como
9: para
10: carros.
9: Para descanso como sí, tal, ¿no? 963-159-8888, lo bueno y lo malo de los megapuentes.
10: En este caso, del viernes hasta el jueves, casi una semana, ¿eh? Casi, solo por un día, por una semana. ¡Hala! ¡Qué galán! ¡Qué galán!
9: Por ejemplo, quizá para los maestros dirán, lo bueno, sí, voy a descansar este gran puente y demás. Lo malo es que también empiezas a atrasarte ya con la planeación, con tus actividades y demás.
10: Exacto.
9: Eso sería también lo malo.
10: También sería lo malo. Ahora sí, como todo lo bueno también tiene lo malo. Entonces, ustedes díganos ahí en los números telefónicos, ustedes qué sería lo bueno o lo malo. Es decir, por ejemplo, lo bueno sería dormir hasta tarde, ¿verdad? Sería salir, convivir, visitar a la familia. Pero lo malo, pues también se gasta más de lo planeado, como mencionábamos, sí, ¿no? Incluso, pues, tiende a haber más tráfico, ¿no? En estas
9: fechas.
10: Ajá, exacto.
9: Por ejemplo, lo bueno es que hoy tuve mi puente y quería salir a pasear. Lo malo, que amaneció nublado.
10: Imagínate. No, sí, de hecho, ahorita, no hay tanto frío, pero el viento está helado.
9: Ese es el vientecito también que te hace mal, pues.
10: Que te hace mal, luego ya estás ya con catarro, ¿no? Y ya regresas malo al trabajo.
9: Lo malo. Bueno, vamos a ir a nuestro siguiente corte, pero vamos a escuchar algo que solicitaron de Joan Sebastián.
10: A ver qué canción solicitaron.
9: Eso y más.
10: Eso y más.
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0: 12 minutos nos separan ya de terminar este mitote el día de hoy, ya a las 11 de la mañana con 48 minutos. Así que, pues bueno, ¿qué más de lo bueno y lo malo de este puente?
1: ¿Qué más de lo bueno? Dice, lo bueno del puente es que uno se puede levantar tarde y desayunar con calma. Lo malo es que después ya, el jueves ya llega igualito, pero con más sueño, dice.
0: Sí.
1: Porque te creo que uno se acostumbra tanto, igual cuando uno son vacaciones, independientemente de Semana Santa, de verano, ¿no? Y todo eso. Se acostumbra uno a levantarse tarde, ¿verdad? Uno tanta desvelada y uno que ya siendo adulto ya no aguanta ya las desveladas.
0: Sí.
1: Al menos a mí me ha pasado, de que me desvelo un día y tengo que tener como otros 3 días para que me reponga. Y eso mismo creo que va a pasar ahorita que solo es 15, 16, digo que pues el 15 sí uno va a echar trago. Uno sí, ese día se van a echar trago. Entonces, el 16 tiene para recuperar si van a dejar acá, van a llegar acá medios erizos el día jueves, ¿no, hombre? Va a estar
0: sí,
1: bajito, ¿eh?
0: Sí, sí. Pues eso es parte de lo bueno y lo malo que se va a vivir en estas fiestas patrias. Lo bueno es que muchos van a tener el día de asueto el 16, así que van a poder ir, salir, dar el grito. Lo malo es que el jueves hay que regresar a trabajar.
1: Es lo malo.
0: Y hay que recuperar todavía fuerzas y energía, ¿no?
1: Para levantarse, ¿qué? 4 de la mañana. ¿Qué hora te levantas, Blanquita?
0: Yo, pues, hoy me despedí de los palomazos porque ya mañana llega nuestro compañero Juan Méndez, así que sí, me levanto a las 4, imagínate.
1: A las 4, imagínate, bueno, al menos ahorita que
0: pues va a ser. Pues ya va a volver a cambiar la rutina. Lo bueno es que ya va a regresar don Juanito.
1: Ya, ahora sí, ya era
0: lo
1: hora.
0: Lo malo es que ya me toca hacer doble vuelta.
1: Ay, ahí te ve.
0: Pero bueno, esto es parte de, y pues agradecerles también a cada uno que ha mandado sus mensajes el día de hoy, de sus gustos raros, de lo bueno y lo malo. Pero tenemos que ir ya a nuestro último corte y regresamos a despedirnos de este mitote.
1: Este
0: el
1: mitotazo.
0: Día de hoy. ¿Te parece?
1: Órale, pues vamos de regreso.
0: Bueno, ya a las 11 de la mañana con 51 minutos, no nos tardamos, regresamos de volada.
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1: Únicamente 4 minutos para las 12 del mediodía.
2: 4 minutitos, ahora sí, como quien dice, aquí se rompió una taza y cada quien pa su casa. Mentira, ah, Malaya,
1: pa su cabina,
2: cada quien pa su cabina.
1: Pues sí, ya es momento de despedirnos de este mitote. Muchísimas gracias a todos los que se reportaron en esta hora de la mañana, desde el mediodía, desde temprano, que estuvieron aquí en sintonía de Extremo 99.1. Pues bueno, ya en unos minutitos también quédense, manden sus denuncias, ya pueden mandar y compartir todas sus denuncias, que yo me quedo todavía en nuestra ciudad. Y a la 1 de la tarde, pues ya viene el pariente.
2: El parientazo.
1: Hacer duelos el día de hoy.
2: O bueno, nada, dice. Pero bueno, un gusto estar un ratito aquí con todos ustedes. Gracias por el espacio. Espero que sea más seguido, ¿verdad? Que esté aquí en cabina, porque también es un espacio que me gusta. Ahí estuvimos hablando de diferentes temas, como las aberraciones culinarias, esos gustos rarotes. Al menos que yo no tenía embarazo, pues ya. No tenía embarazo todavía, no tengo cólicos ni nada.
1: Ni antojos, un embarazo psicológico.
2: Un embarazo, sí, no, Dios lo mande.
1: No, vamos ya.
2: Dios nos libre.
1: Los vamos a dejar, pero nos vamos a ir con esta canción de los dos carnales.
2: ¿Qué canción vamos a poner, Blanquita?
1: De todas y de nadie.
2: Bueno, nos vemos, cuídense mucho, excelente tarde para todos.
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El día 12 de septiembre a las 21:30 horas falleció el señor Fermín León Solís a la edad de 54 años en el Estado de México. Lo participan con profundo dolor su esposa, hijos, nietos, hermanos y demás familia y ruegan los acompañen al sepelio el día de mañana 15 de septiembre de 2026 a las 15:03 p.m. El duelo se recibe en calle Camino Viejo, barrio del Cedro, en el taller mecánico Solís, en esta ciudad de Comitán. Respetuosamente, Agencia de Inhumaciones y Velatorio Comitán, de Novena Calle Sur Oriente, esquina con Tercera Avenida Oriente Sur, con confortable sala de velación a unos pasos adelante del hospital, participa el fallecimiento del señor Fermín León Solís, que en paz descanse.

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12 del mediodía con 6 minutos. Bienvenidos a este espacio de nuestra ciudad. Los saludo con mucho gusto el día de hoy, lunes 14 de septiembre de 2026. Yo soy Blanca Álvarez en representación de mi compañero Juan Méndez Morales. El día de hoy vamos a tener, de igual manera que otros días, nuestro programa, Nuestra Ciudad. Si usted se quiere comunicar, ya puede hacerlo a través de las diferentes líneas. El 963-159-8888 es el número de WhatsApp. O al 63-201-85, el número directo a cabina. Vamos a empezar el día de hoy con las noticias más relevantes de esta ciudad de Comitán de Domínguez. El día viernes, luego de 12 horas de trabajo, los elementos de la Secretaría de Protección Civil Municipal, la Secretaría de la Defensa Nacional, la SEMA y Protección Civil de la Región 15 y Bomberos de la Región 15 sofocaron un incendio de tular, pastizal y carrizal que se registró en la zona conocida como La Ciénega, donde resultaron afectadas 50 hectáreas. Así que se exhorta a la población en general a atender las indicaciones de las autoridades correspondientes ante una situación de emergencia. Asimismo, reconocer el trabajo de estas horas para sofocar este incendio.

El día de ayer se vivió una tarde de música y alegría aquí en el Parque Central, pues se llevó a cabo este encuentro de marimbas llamado Nuestras Raíces. Sin duda, este tipo de eventos también llenan e invitan a que las familias vengan al parque a disfrutar de esta marimba. Por otro lado, se llevó a cabo la ceremonia conmemorativa al aniversario de la gesta heroica de los niños héroes. En representación del alcalde Mario Antonio Guillén Domínguez, acudió la síndica municipal María Eugenia Méndez Morales, pues ella reconoció el valor de los cadetes que protegieron el territorio mexicano con su vida. Esta ceremonia se llevó a cabo el día de ayer en la glorieta de la entrada a la colonia Miguel Alemán, donde está esta conmemoración de los niños héroes.

0: Asimismo, la Dirección de Seguridad Pública, a través de la Coordinación de Prevención del Delito, continúa con la jornada de sensibilización en el marco del Día Mundial de la Prevención del Suicidio, llevando a cabo actividades dirigidas a estudiantes. En este caso fueron estudiantes del CONALEP, plantel 070 en Comitán, para el turno vespertino de esta ciudad. Como parte de esta jornada se impartió la plática Salud Emocional, mediante la cual se abordó la importancia de reconocer, expresar y gestionar adecuadamente las emociones, así como identificar situaciones que pueden afectar el bienestar emocional. El objetivo fue brindar a las y los estudiantes herramientas que les permitan fortalecer su salud emocional, reconocer aquellas señales de alerta en sí mismos y en las personas de su entorno, así también fomentar la comunicación y la búsqueda oportuna de apoyo, contribuyendo así a la prevención de conductas de riesgo y a la construcción de entornos que sean más seguros y sobre todo también más empáticos. Con estas acciones, la Coordinación de Prevención del Delito sigue refrendando el compromiso de continuar con la promoción y de esta cultura de prevención, cuidado y sensibilización. Esto especialmente entre las y los jóvenes, fortaleciendo factores de protección y redes de apoyo dentro de la comunidad educativa. Porque la prevención la hacemos todas y todos. Así que con esta información nos vamos a la primer pausa. Ya son las 12 del mediodía con 12 minutos.
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0: Estamos de regreso a las 12 del mediodía con 18 minutos. En noticias también de Comitán, hace unos momentos se dio a conocer también una aparatosa volcadura en la entrada de Comitán. Un tráiler termina fuera de control. Aquí un tráiler protagonizó una aparatosa volcadura en este día sobre el tramo carretero Comitán-Teopisca. Esto a la altura de la gasolinera ubicada en Quijá, en la entrada de Comitán. A pesar de la magnitud del accidente, pues el conductor afortunadamente salió ileso. Los cuerpos de socorro acudieron rápidamente al lugar y confirmaron que no hubo personas lesionadas, solo cuantiosos daños materiales. Las autoridades también ya se encontraban en la zona realizando las diligencias correspondientes y coordinando las maniobras necesarias. Así que si usted circula por ese tramo, reduzca la velocidad, extreme precauciones y probablemente haya un poquito de tráfico o tal vez ya esté mejor y libre el paso. Así también hoy por la mañana se registró otro aparatoso accidente en Comitán. Aquí fue el saldo de 3 vehículos dañados y una persona lesionada. Este accidente se registró a la altura de la Sexta Avenida Poniente Norte, en el barrio de Santa Cecilia, en esta ciudad de Comitán, donde tres vehículos fueron los que resultaron dañados y uno de los conductores lesionados. Las pérdidas fueron también materiales por varios miles de pesos. De manera preliminar, se señaló que el conductor de una camioneta circulaba sobre la Sexta Avenida y al llegar con el cruce de la Quinta Calle no respetó el señalamiento vial, y así provocando que el impacto fuera contra una Toyota de color blanco y posteriormente afectando a una unidad más. Quien resultó lesionado fue el conductor del vehículo blanco, quien fue atendido por paramédicos de la Cruz Roja Mexicana. Así también llegaron las autoridades para tomar conocimiento de los hechos y deslindar las responsabilidades correspondientes. Con esta información, ya son las 12 del mediodía con 21 minutos. Vamos a nuestro siguiente corte y regresamos a esto que es nuestra ciudad.
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0: nacional que organizaría la consulta. Se acuerda que los 104 partidos del territorio votarían. Cada pueblo manifestaría si federarse a México o a Centroamérica. Fue una de las primeras consultas populares en la historia del país. El resultado se dio a conocer el 14 de septiembre de 1824. De los 104 partidos, 96 votaron por la Federación a México, 2 por Guatemala y 6 se abstuvieron. Ese mismo día se firmó el acta de federación en la que se proclamó el pueblo chiapaneco queda federado a la República Mexicana. Con ello, Chiapas decidió libre y voluntariamente incorporarse a México como estado libre y soberano. Hasta el siguiente comentario.
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4: Doce del mediodía con 28 minutos. Estamos de regreso y ya nos llegaron por acá unos mensajitos de las denuncias correspondientes a este lunes 14 de septiembre. Nos envían unas fotografías donde nos comparten: buenas tardes, bendecido inicio de semana. Quiero reportar esta fuga de agua en la colonia popular, la manzana 11. Es sobre la calle de pavimento, en donde está una tienda y un depósito. Esto es para que lo chequen, ya que hoy no tenemos servicio de agua potable y así puedan arreglarlo. Gracias por su atención. De igual manera, nos llega otro mensaje con el llamado también para Cuapam. Y nos dice lo siguiente: buenas tardes, fuera tan amable de apoyarme con reportar a Cuapam, que ya tenemos varios días sin agua en el barrio del Puente Hidalgo, ya que no contestan para hacer el debido reporte. Por su apoyo le doy las gracias, saludos y bendiciones. Pues estos son los mensajes que van dirigidos a Cuapam, para que también se haga esa verificación de este lugar en donde nos comentan que hay esta fuga de agua. Y hasta las fotografías nos compartieron ya de este suceso en la colonia popular. Así que ya son las 12:30 en este lunes 14 de septiembre. Me voy rápido a la identificación y regreso con más denuncias y más noticias.
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Estamos de regreso ya a las 12 del mediodía con 34 minutos. En noticias de Margaritas, el H Ayuntamiento de las Margaritas invita a todas las familias a ser parte de la ceremonia del grito de independencia este 15 de septiembre a las 22 horas, 10 de la noche. Al finalizar, disfrutemos de un gran baile con el grupo Control de Lupe Degollado. Esto para celebrar juntos una de las noches más importantes para nuestro país. ¡Viva México! ¡Viva Chiapas! ¡Viva las Margaritas!

Así también, para celebrar el mes patrio, el H. Ayuntamiento que preside el médico Vladimir Hernández Álvarez invita al público en general a presenciar los siguientes encuentros. En la categoría juvenil, la selección independiente Buenavista contra Comitán, la selección Margaritas contra la selección Villa Las Rosas, y en la selección de veteranos Margaritas contra la selección de veteranos Ocosingo. El lugar en el estadio municipal que se llevó a cabo estos encuentros el día de ayer, 13 de septiembre, y a las 3:30 fue la final, esperando que hayan resultados para cada una de las selecciones que estuvieron celebrando este mes patrio con estos encuentros.

En el Día Mundial de la Prevención al Suicidio, dentro del marco el Sistema Municipal DIF Las Margaritas, presidido por la profesora Reina Gómez Cruz, continúa impulsando y dando seguimiento permanente a estas acciones que fortalecen la salud mental y emocional de nuestras y nuestros adolescentes. En la Escuela Secundaria Técnica número 29 se realizó una plática de sensibilización con estudiantes y jóvenes de la Red de Impulsores de la Transformación, promoviendo la expresión de emociones, la búsqueda de ayuda y el fortalecimiento de las redes de apoyo. Con el compromiso y cercanía, la profesora Reina Gómez Cruz sigue reafirmando que cuidar la salud emocional también es prevenir y acompañar. En el mensaje comenta: hablar también es una forma de ayudar.

0: El presidente de las Margaritas, en su mensaje, comparte: con orgullo conmemoramos el 202 aniversario de la anexión de Chiapas a México, una fecha en la que recordamos nuestra historia y fortalecemos el orgullo de nuestras raíces. Como chiapaneco y como presidente municipal de las Margaritas, me siento orgulloso de nuestra tierra, de nuestros pueblos y de la gente trabajadora que todos los días contribuye a construir un mejor Chiapas. Sigamos unidos, honrando nuestra historia con trabajo y resultados para nuestra gente. ¡Que viva Chiapas y que viva México! Ese fue el mensaje del presidente de las Margaritas. Por otro lado, con orgullo y profundo respeto, conmemoramos el 179 aniversario de la gesta heroica de los niños héroes de Chapultepec. En el mensaje, el presidente Las Margaritas compartió: hoy recordamos la valentía de aquellos jóvenes cadetes que defendieron nuestra patria con honor y lealtad, dejando un legado que permanece vivo en la historia de México. Como mexicanos, sigamos honrando su memoria, trabajando juntos y unidos por un país con paz, justicia y bienestar para nuestras familias. Honor y gloria a los niños héroes de Chapultepec. Y para finalizar, también el presidente de las Margaritas este viernes comentó que mostró su respaldo a nuestra presidenta de México, la doctora Claudia Sheinbaum Pardo, pues más de 4,000 margaritenses se dieron cita en la capital chiapaneca para acompañarla en su segundo informe de gobierno. El presidente comentó en su mensaje: estamos profundamente agradecidos por todo el respaldo que su gobierno ha brindado a las Margaritas. Los caminos artesanales, la beca Rita Cetina, Sembrando Vida, apoyos para adultos mayores, pensiones y programas para el bienestar y las distintas acciones que hoy llegan a nuestras comunidades. Todo esto son muestra de un gobierno que está cerca del pueblo y que trabaja por quienes más lo necesitan. Así que también comentó presidenta Claudia Sheinbaum: en las Margaritas estamos con usted, seguiremos unidos trabajando para la transformación y el bienestar que llegue a cada rincón de nuestro municipio. Con esta información, siendo ya las 12 del mediodía con 41 minutos, vamos a otra pausa y regresamos.
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0: Del mediodía con 44 minutos. 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

0: Estamos de regreso ya a las 12 del mediodía con 46 minutos. Tenemos ya en cabina al doctor Medina. Muy buenas tardes, doctor.
1: Buenas tardes, Blanca. Un saludo muy afectuoso y con mucho cariño a todo nuestro amable auditorio que como cada lunes a esta hora estamos hablando con ellos, dirigiéndonos a ellos para expresarles y recomendarles siempre la mejor opción de tratamiento y sobre todo sus cuidados.
0: Y no nos encontramos solos, también está aquí don Raulito López Pinto. Buenas tardes, bienvenido.
2: Gracias, Blanquita, buenas tardes. 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Traemos al doctor Medina para hablar de este tema de salud. Gracias.
0: Bueno, pues el día de hoy vamos a hablar sobre los beneficios de tratarse a tiempo las hemorroides. Así que, doctor Medina, adelante.
1: Así es, las hemorroides pues es un padecimiento que pocas veces se atiende a tiempo. Esa es la palabra clave, que se atiendan a tiempo. Pocas veces se atiende a tiempo debido a que la mayoría de las personas, pues a veces les da vergüenza, les da pena atenderse. La revisión, no como quiera dejan revisarse. Siempre hay mucha vergüenza para la revisión, pero es algo muy importante. De ahí el tema de que se tengan que revisar a tiempo, porque de acuerdo a lo que encontremos nosotros y la clasificación de las hemorroides es el tipo de tratamiento que nosotros les vamos a dar. Uno de los beneficios importantes de la revisión a tiempo es que si las detectamos, las hemorroides cuando son de primer grado, recordémosle ya de otras ocasiones pasadas que las hemorroides son venas que están en la cavidad anal. Esas venas son como las varices que muchas personas tienen en las piernas, son exactamente igual. Cuando son de primer grado, solamente está inflamadita la hemorroide y entonces podemos tratarla, es el primer beneficio, tratarla a tiempo solo con medicamentos, es decir, con tratamiento. Es algo muy importante, de ahí el tema de que se tengan que revisar a tiempo, porque de acuerdo a lo que encontremos nosotros y la clasificación de las hemorroides es el tipo de tratamiento que nosotros les vamos a dar. Uno de los beneficios importantes de la revisión a tiempo es que si las detectamos, las hemorroides cuando son de primer grado, recordémosle ya de otras ocasiones pasadas que las hemorroides son venas que están en la cavidad anal. Esas venas son como las varices que muchas personas tienen en las piernas, son exactamente igual. Cuando son de primer grado, solamente está inflamadita la hemorroide y entonces podemos tratarla, es el primer beneficio, tratarla a tiempo solo con medicamentos, es decir, con tratamiento.

demás. Entonces realizamos el corte y quitamos la vena, suturamos. Es un poquito más tardado para sanar. Las partes de la cirugía de las hemorroides siempre tardan en sanar más de un mes, porque más. Entonces realizamos el corte y quitamos la vena, suturamos. Es un poquito más tardado para sanar. Las partes de la cirugía de las hemorroides siempre tardan en sanar más de un mes, porque mucha gente

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8: Del mediodía con 55 minutos, estamos de regreso aquí en cabina. Tenemos al doctor Medina hablando de los beneficios de tratarse a tiempo las hemorroides. Y antes de irnos al corte, pues comentábamos que íbamos ahorita a platicar un poquito con usted sobre aquellas medidas de prevención que debemos de tener para pues no llegar ni siquiera al primer grado.
9: Ojalá y todo mundo se cuidara a tiempo, sobre todo una de las partes básicas para la prevención de las hemorroides es la alimentación, una alimentación sana basada principalmente en fibras, las frutas, las verduras, para que no se estriñan. Otra parte importante es desparasitarse. Mucha gente pasa mucho tiempo que no se ha desparasitado, y eso es grave porque también provoca inflamación, gas, estreñimiento, dificultad en la digestión. Y eso provoca que estriñan o que sean demasiado resecas las heces fecales y van a lastimar la parte anal a la hora que salgan. Tomar suficiente agua, muy importante, tomen suficiente agua. Y otra cosa que también es muy importante y que poca gente hace, pero el ejercicio es básico para mover el intestino. Si ustedes están mucho tiempo sentados o no, o son demasiado sedentarios, entonces el intestino no se va a mover. Uh-huh. Tenemos que moverlo a través de por lo menos salir a caminar una media hora, 40 minutos, hacer ejercicio para que el intestino se mueva y también podamos evacuar con facilidad. Una cosa muy importante, y que se lo hemos dicho en otras ocasiones, no se lleven el teléfono al baño, tarden lo menos posible en el baño. Si tienen ganas, vayan. Si ya no hay ganas, retírense. Si les vuelve a dar a las 4 o 8 horas otra vez, pues vayan de nuevo. Pero no se tarden ahí, ni estén haciendo esfuerzo por ir al baño. Simplemente vayan y duren el menor tiempo posible en el baño. No se tarden, coman suficiente fibra, tomen agua, desparasítense a tiempo y no duren mucho tiempo en el baño porque se resecan las varices hemorroidales.
8: Bueno, pues aquí la recomendación del doctor Medina. También por acá el auditorio pregunta, buen día.

0: cuentan con alguna vitamina para diabético? Ahora nos vamos aquí con don Raulito.
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0: Bueno, pues entonces ahí está la información para la terminación 26 que preguntaba sobre la vitamina para diabético. ¿Qué más tenemos,
1: don Blanquita? 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
0: Bueno, pues muchísimas gracias. También aquí otro mensaje que nos acaba de llegar. ¿Algún desparasitante que recomiende?
2: Hay que revisar bien a los pacientes. Yo regularmente les mando a hacer estudios antes de darles un desparasitante, porque parásitos hay mucho y de acuerdo a lo que encontremos es la clave para darle su tratamiento. Acudan siempre a consulta.
0: Bueno, pues ahí está también la respuesta para que no nos tomemos cualquier desparasitante.
2: No.
0: Aparte de que a veces no nos desparasitamos en tiempo y forma,
2: claro.
0: Pues el tomar cualquier desparasitante
2: no es así.
0: No es recomendable ni debe de ser así.
2: A veces la publicidad gana y les tómate esto, una sola toma. No hagan eso. Acudan a consulta como debe ser.
0: Bueno, pues muchísimas gracias. ¿Algo más que quieran agregar?
1: No saben de la quita decirles que el doctor Medina ya está aquí. Vino desde el lunes, martes, tuvo un pequeño detalle, pero ya está en Comitán, ya pueden agendar su cita y él está ya listo para atenderles, ¿verdad, doctor?
2: Con gusto y agradecerle siempre su atención y su tiempo.
0: Bueno, pues muchísimas gracias, con esto nos retiramos. Esto fue Nuestra Ciudad. Muchísimas gracias por mandar sus mensajes, sus denuncias, y nosotros tenemos una cita el día de mañana. Muchísimas gracias.
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musical. Ya se encuentra la banda, el recodo de Don Cruz Lizárraga, con esto que se llama la crazy loca por el bando de los rudos. La crazy en la escena, en el encordado de extremo. 159-88-88 en la esquina ruda.

0: ellos son Banda Cuisillos. En el encordado musical, con plumas, maquillaje y mucho peluche en el estuche.
1: ¿Quién te ordenó? ¿Por cuánto?
0: Nos dice por acá, ya, suéltala de la banda El Recodo. La terminación 45. La terminación 11 nos dice, Cuisillos, vamos a ver quién desempata, quién desempata.
1: Ya está, perdí un amigo.
0: La crazy loca o mil heridas. ¿Qué nos dice la Razer? ¿Qué nos dice la bandera grupera?
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0: Se está poniendo buenísimo este encontronazo. Vamos, mil heridas nos dice la terminación 00. Gracias por comunicarse con nosotros. La terminación 17.
3: ¿Qué le hicieron el charal?
0: El charal está secuestrado por unas ladies, ladies and gentlemen. Vamos, dice, con Banda Cuisillos. Empate, señoras y señores. Vamos a ver, le vamos a dar unos minutitos, unos segunditos más, a ver quién es el ganador. Estos son los duelos extremos. La Crazy Loca terminación 03. Esto ya está.
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0: Esto está definido. Vámonos con la banda El Recodo, con la Crazy Loca. Buenas tardes, 13 horas. 1 de la tarde con 13 minutos. Son los duelos extremos. Soy el pariente, buenas tardes.

0: Cuando vas.
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2: Eso está definido. Vámonos con la banda del recodo, con la crazy loca. Buenas tardes, 13 horas, 1 de la tarde con 13 minutos. Son los duelos extremos. Soy el pariente, buenas tardes.

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3: ¿Sabías que con

tarde. Duelos pesados. Bueno, uno ya no está tan pesado. Y se trata de el señor Julio Preciado, que se enfrenta con un capibara. Él sí le entra galán a las carnitas. Él pide sus tacos con triple tortilla, con triple disco. Y de un taco saca seis, es maldecido. Es el Coyote y su banda Tierra Santa. Vamos a conocer la rolita que nos trae. Esta es la canción del capibara, el Coyote inválido.

0: el Coyote, el Coyote Inválido. Los técnicos quieren demostrar la nobleza, pero también pegan, pegan fuerte y sabroso.
1: Señores, vengo a contarles en este verso algo de mi historia.
0: Es el señor José Ángel Ledesma Quintero, y nos presenta la vieja brava.
1: Ahora soy afortunado, la...
0: Es muy raro que las mujercitas se pongan encabritadas. No muy se les da. Dicen que en Comitán las mujeres son bien nobles. No creo. Vamos a escuchar qué nos trae el señor Julio Preciado.
2: ¡Ay, ay, ay!
0: Esto se llama Por una mujer bonita.

0: 669-63-159-88-88. ¿Qué nos dice la banda? Suelta, pariente, suelta la de Julio Preciado. La terminación 48 nos dice también Julio Preciado. Ah, también está la terminación 58. Déjala de la vieja brava, pariente. Lo rudo, lo rudo, lo rudo, lo rudo, lo rudo. ¿De qué lado está usted? En el área técnica, Julio Preciado, en la esquina contraria.
1: Con las estrellas.
0: Los tramposos y chapuceros. Lo rudo, lo rudo, lo rudo.
1: Para que vean.
0: Vámonos entonces. Sí, vieja brava. 3 a favor de El Coyote. Es el afortunado ganador. Y así suena, señoras y señores.
2: 1, 2, 3, fuera. Los duelos extremos.
0: Vamos a escuchar Vieja Brava. 1:25.

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8: 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Es la arrolladora.
0: Vámonos a continuación con la arrolladora. Esto se llama Morena, la participación. El monstruo de 17 cabezas. Arrolladora.

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Hoy los locutores no toman refresco. Ya están desfilando esas botellas de bacalao, de bacachín. Hoy nos pondremos como José José. Ya todo, sí, ahí está bien todo. Ahí el tecladista, vas acá. Eso. Señoras y señores, nos vamos con el siguiente duelo. Este duelo es completamente diferente, amables amigos. Chiquillas y chiquillos.

0: amigos, amigas y amigos, o helicóptero Apache. Se escucha un grito, sí, se escucha un grito de furia. La ovación es para recibir a un clásico, clásico musical. Algunos siguen las reglas, pero muchos las rompemos. Este es el siguiente duelo. Se llama En algún lugar de Duncan Dhu. En la esquina de los científicos, en algún lugar.
1: En algún lugar
0: de... Ya se están viendo de frente. Nadie retrocede. La atención está en lo más alto porque ellos se transforman cuando sale la luna llena. En esta tarde, tenemos a la unión con Lobo Hombre en París. Empiecen a comunicarse con nosotros al 963-159-8888. En la esquina ruda, Lobo Hombre en París. La primera pariente, la primera, nos dice por acá la terminación 54. 963-159-8888.
1: La fortuna se arre.
0: El campanazo suena, señoras y señores. La primera también nos dice la Cari. Órale pues, dos por la de Duncan Dhu. Tenemos ganador.
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0: A continuación, vamos a escuchar a los ganadores. En la esquina de los científicos.
3: Señoras y señores, amables amigos, es Eduardo Magadán.

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8: Nos vamos a despedir de los duelos extremos. De lunes a viernes, de 13 a 14 horas. Saludos a nuestro buen amigo Juanito, el gallito.
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8: Quédense en compañía de Extremo FM 99.1, La UI, la radio de Comitán. Muchas felicidades en este día, mis compañeros, colegas.
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8: Administrativos, allá en grabación, producción. Al cuerpo de locutores, muchas felicidades por el ser el trabajador de la radio mexicano. Día del locochón. Gracias ahí por los saluditos, por las llamaditas, a quienes se nos están felicitando, gracias.
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8: Muchas felicidades a todos los diferentes locutores de las diferentes estaciones de radio. Los sigo acompañando con algo de música previo a la segunda emisión de Notinúcleo.

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0: Escuchamos al Vale con Volver a Amar. 14:02 p.m. en Extremo 99.1. ¿A poco no? Sí, señor.
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7: De acuerdo con estudios de la UNAM, el celular dejó de ser una herramienta para convertirse para millones de personas en una extensión de la vida cotidiana. El uso problemático no se mide solo por las horas frente a la pantalla, sino por la pérdida de control y por las consecuencias que genera en el sueño, el trabajo, los estudios y las relaciones personales. En México, 100.2 millones de personas utilizan Internet, equivalente al 83.1% de la población de 6 años o más, revelan datos del INEGI retomados por la universidad. Y aquí está el punto incómodo. Muchas veces creemos que nosotros controlamos al teléfono cuando en realidad las plataformas están diseñadas para quedarse con nuestra atención. Incluso un celular apagado o en silencio puede consumir parte de nuestra atención si estamos pendientes de él. El costo tampoco es menor. El uso nocturno de dispositivos puede interferir con la producción de melatonina y alterar el sueño, provocando dificultad para conciliarlo y cansancio durante el día. De acuerdo con la UNAM, el problema no es el celular en sí, sino cómo y cuánto lo usamos. Por ello, debemos limitar pantallas antes de dormir, desactivar notificaciones innecesarias y hacer pausas sin celular. Hasta el siguiente comentario.
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1: Dice, pariente, muchas felicidades. Salúdame a Alejandro Guillén de parte de una admiradora de la mañana. ¡Súbale, súbale! ¡Hay lugares! ¡Ay! ¡Hombre, si vieran cómo viene! ¡Twinkly Twin, hombre! Solo le hace falta el caballo. Viene diciendo, Viviana, Vivianita, Viviana, Vivianita, ábreme la puerta. Soy un diablo. Viviana, Vivianita, ya gracias por hacernos llegar los presentes.
2: Lo mucho que lo siento.
1: Muchas felicidades, mi querido Alex Guillén, ¿cómo estás? Tantas muestras de cariño de la gente en este día, Día del Trabajador de la Radio. Muchas felicidades, mi hermano.
3: Muchas gracias, mi hermano. De igual manera, yo no quería venir, la verdad no quería venir, pero pues me avisaron que habían muchas, muchas regalías, mucha la gente que nos quiere, que siempre está con nosotros, pues si vine a traer mis detalles. Les agradezco de todo corazón, me atreví ahorita a interrumpir a mi compañero el pariente. Porque pues quería darle las gracias, ¿va? A todos nuestros seguidores, todos nuestros radioescuchas.
1: Sí, los mensajitos, no por man. Ahí los detalles que nos hicieron llegar.
3: Muy bonitos, canastas de frutas.
1: Y también la charolita, ¿qué tal la charolita?
3: Charolita.
1: De marisquito Fernández.
3: Me trajeron unas espantosas X.
1: Le trajeron unas chulas pezuñas de porky.
3: Muchas gracias, estamos de fiesta, estamos contentos, pero recuerden que nosotros no somos nada sin ustedes. Sin ustedes no existiéramos. ¿Qué tal, Juan Ramón?
1: Ustedes son los patrones. Gracias a nuestros amigos de Radio Escuchas. Es que la radio sigue.
3: Y sigue.
1: Y sigue, Maguey. Ok, bueno, gracias.
3: Gracias por ser mexicanos. Orgullosamente, Alejandro Guillén de Extremo, el payasito chiquitín, orgullosamente mexicano. Y que viva México, señores.
1: Sí, señor.
2: Solo es perdiendo el tiempo.
1: Órale, pues. Más mexicano que un chile.
3: Más mexicano que una tuna.
1: Su escudo es el pozol.
3: Y como signo en los colores, el color verde del wash.
1: Y más fuerte que la axila de producción. No, mentira, no es cierto, producción. No es cierto, producción. No se vaya a creer,
3: Siga sintonizando a mi compañito, el pariente Juan Ramón. Me dio mucho gusto estar con ustedes estos 2-3 segunditos. Dios me los bendiga. Un abrazo de los pies al copete. Coman frutas y verduras para que las pompitas se les pongan duras.
4: Soy niña.
1: Vámonos con una rolita que nos ha solicitado antes de la segunda emisión, señores. Vámonos rápidamente con esto que nos han solicitado. Saludos a nuestro buen amigo Don Betito. Allá en Lomas del Valle nos están escuchando. Saludos ahí para mi hermano Flex. Esto se llama De Puntitas. Banda La Fugitiva de Mike Miramontes.

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10: Demanda el Gremio Jurídico del Estado una investigación transparente en los Chimalapas. Inician las autoridades viales los cortes a la circulación por las fiestas patrias en Tuxtla Gutiérrez. En asuntos nacionales, mantiene el gobierno de la Ciudad de México 1,664 viviendas sin reconstruir a 9 años del sismo de 2017. Alerta la UNAM sobre el alto consumo de alcohol, tabaco y otras sustancias ilícitas en la mitad de los alumnos de preparatoria. En temas del mundo, bloquea a Estados Unidos el envío de alimentos y medicinas hacia Cuba en puertos internacionales. Endurece la Unión Europea su política migratoria luego de la crisis registrada en Ceuta, España. Y en los deportes, consiguen los Toros de Tijuana una vuelta heroica en el juego de béisbol 5 de la Serie del Rey.

0: ¿qué tal? Buenas tardes, muy buenas tardes. Me da mucho gusto saludarlos en este día que es lunes 14 de septiembre. Gracias por acompañarnos, gracias por acudir a la cita. Mi compañero Christopher Serrano se encuentra en los controles técnicos, Daniela Grajales en la redacción, Rosa Verovilla Martínez en la dirección de noticias. Soy su servidor y amigo Francisco Javier Figueroa Niño. Gracias por acompañarnos. Hoy se registran dos fechas importantes de las que hablaremos aquí, por supuesto, más adelante en el programa. Hoy es el Día del Trabajador de la Radio. Vaya un abrazo muy especial para todos los locutores y locutoras, activos y no activos, a los que se nos adelantaron también en el camino que tarde o temprano habremos de recorrer. Vaya un abrazo en esta tarde y en este día tan especial y tan significativo. Muchas gracias, gracias. Bueno, pues vamos rápidamente. Les quiero informar que estamos transmitiendo en ese instante para todo el mundo a través de nuestras plataformas digitales Facebook, X, Instagram y YouTube. ¿Dónde nos encontrará como Notinúcleo? Nuestras páginas web www.notinucleo.com y www.radionucleo.com para escucharnos en vivo y encontrar la información que a usted le interesa. Vamos a ir rápidamente a las noticias. Piden barras y asociaciones de abogados de la entidad se esclarezca el caso Chimalapas. Alejandro Orozco nos informa.
1: La Federación de Colegios, Barras y Asociaciones de Abogados de Chiapas emitió un pronunciamiento para pedir que se recupere el territorio de los Chimalapas, que históricamente se ha peleado con Oaxaca y pertenece al territorio chiapaneco, consideró su presidente José Manuel Blanco Urbina.
2: Nos preocupa el conflicto limítrofe y agrario en la zona de los Chimalapas del estado de Oaxaca, donde se pretende violentar los derechos de muchos enmarcados ellos en Oaxaca, porque el gobierno de Oaxaca y las comunidades de los Chimalapas consideran que esas tierras que les otorgó una resolución de la Suprema Corte que no se ejecutó, pero ellos lo consideran como hecho. Ellos pelean esa extensión de las 162 mil hectáreas como hecho, cuando están pendientes de la revisión.
1: Añadió que dicha resolución presentó fallas en muchas coordenadas y por ello no se pudo ejecutar. Por eso hoy se espera esta revisión por parte de la Suprema Corte y que se pueda resolver apegado a la ley.
2: Límites bien definidos, ahí no hay duda. Entonces yo siento de que con todo respeto para la gente de Oaxaca, están en un error y en un error que han abusado también por errores que ha habido por parte del gobierno del estado de Chiapas. Podríamos hablar de un acuerdo que hubo en el 80-81.
1: Por ello, insistió en el respeto a los derechos de los ejidos e invitó al gobierno actual a tomar cartas en el asunto y recuperar el territorio en disputa. Para Notinúcleo, Alejandro Orozco Ardínez.
0: Mire, un tema tan delicado como el conflicto territorial entre Chiapas y Oaxaca no puede analizarse únicamente desde una perspectiva jurídica. Estamos hablando de más de 160 mil hectáreas en disputa, pero también de la historia, la identidad, el arraigo y el futuro de cientos de familias que durante décadas han construido su vida en esa región. El pronunciamiento de los abogados chiapanecos tiene una lectura mucho más profunda que la simple defensa de un territorio. Su postura representa un mensaje de unidad institucional en un momento en el que el conflicto entre Chiapas y Oaxaca podría generar confrontaciones sociales y políticas. La participación de organizaciones jurídicas y de la Comisión de Derechos Humanos de Chiapas envía una señal clara. La defensa del territorio no debe sustentarse en discursos apasionados ni en posiciones políticas, sino en argumentos jurídicos sólidos y en el respeto absoluto al Estado de Derecho. Existe un aspecto que merece una atención especial. Los abogados no están hablando únicamente de límites geográficos, también están defendiendo los derechos de quienes durante muchos años han vivido, trabajado y formado sus familias en esos 24 ejidos del noreste de Cintalapa. El mensaje es contundente. Ninguna resolución puede ignorar a la población. Bueno, Bueno, y hoy también quiero decirles que se conmemora la Federación de Chiapas a México. Este proceso histórico, consolidado mediante un plebiscito popular, marcó la suma definitiva del territorio chiapaneco a la República Mexicana. Los habitantes de la provincia decidieron mediante votación libre separarse de la Capitanía General de Guatemala. La incorporación se formalizó legalmente el 14 de septiembre de 1824. En ese sentido, Daniela Grajales recorrió las calles de Tuxtla Gutiérrez para preguntarle a los ciudadanos el significado de este 14 de septiembre, la conmemoración de los 202 años de la Federación de Chiapas a México. Vamos contigo, Daniela.
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4: El 14 de septiembre de 1824, Chiapas decide unirse a la República Mexicana con la promesa de prosperidad y unión. ¿Sabrán los chiapanecos qué significa esta fecha?
5: Conmemora el 14 de septiembre la anexión, anexo a México, en toda la República Mexicana, porque antes pertenecía a Guatemala, pero hoy actualmente se hizo ese, no sé en qué año, no recuerdo de manera verdad, pero es anexión a México, Chiapas a México.
6: Oiga, señor, ¿usted sabe que se conmemora el 14 de septiembre?
7: Sí, la anexión de Chiapas a México.
6: ¿Y qué significa para usted ser chiapaneco y mexicano?
7: Pues es un orgullo para mí ser chiapaneco, porque es un estado donde es muy alegre, muy folclórico y donde la gente se brinda de todo corazón. Para mí es mexicano y ser chiapaneco es un gran orgullo.
6: ¿Usted sabe que se conmemora el 14 de septiembre?
8: La verdad, el 15 de septiembre sí, pero el 14 pues, es lo del Álvaro Patio, ¿no?
6: Es la Federación de Chiapas a México.
8: La Federación de Chiapas.
9: El 14 de septiembre es un día histórico para Chiapas, pues el pueblo entero decidió por medio de un plebiscito pasar a formar parte de la reciente República Mexicana que se estaba formando en esa época. Ese plebiscito llamó a todos los chiapanecos, grandes, jóvenes, niños, jóvenes, adultos, para que votaran si queríamos pertenecer a Guatemala o queríamos pertenecer a México. Y un grupo pequeño votó por ser neutros. La votación fue mayoritaria a favor de México, por eso ese 14 de septiembre se va a recordar toda la vida por los chiapanecos, porque es el día que pasamos a formar parte de la República Mexicana, pues donde siempre habíamos pertenecido, quiero decir, o sea, nunca habíamos estado fuera de lo que es el territorio nacional, actualmente nacional.
4: Nuestra identidad es única, somos profundamente chiapanecos y somos profundamente mexicanos. Esa doble raíz no se pierde jamás. Para Notinúcleo, Daniela Grajales.
0: Bueno, en 1824, el 14 de septiembre de 1824, Chiapas se incorporó formalmente al Pacto Federal de México, después de un proceso de consulta en el que la mayoría de la población decidió integrarse a la República Mexicana. Soy Javier Figueroa. Hacemos una pausa, volvemos.
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0: Son las 14:02 p.m. El Día del Trabajador de la Radio en México se celebra cada 14 de septiembre para reconocer la labor de locutores, productores, ingenieros y todas las voces que dan vida a las ondas sonoras del país. Esta celebración fue instituida en 1957 por Luis Marcelino Farías, un destacado locutor y político mexicano. Conozcamos a algunos personajes de Corporación Radio Núcleo que van más allá de su voz. Hacen de ella el arte cotidiano de conectar vidas, encender emociones y mover corazones desde la cabina. Vamos con Daniela Grajales.
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15: Encender la radio toma un segundo, sostenerla al aire es toda una vida de disciplina y pasión. Hoy vamos a conocer algunas historias que han marcado los pasillos de Radio Núcleo, y es que este 14 de septiembre se celebra el Día del Trabajador de la Radio y la Televisión.
16: Jessy Morales Mendoza, Chicatana de Quebuena. Bueno, gracias a Dios y a la buena vida llevo casi 25 años trabajando en Radio Núcleo. Te llena de satisfacción, de alegría, porque vives con emociones, porque transmites cosas buenas. Cuando nos acercamos con ellos para que sientan nuestra, ahora sí que nuestra amistad, cuando nos invitan a sus cumpleaños, aquí tenemos compadres, tenemos amigos, somos la tía, somos los primos, cuando nos buscan para que arropemos a parte de su familia, se siente muy bonito, y esa es parte de las historias que más nos llenan a nosotros.
17: Primero tu nombre y bueno, tu cargo aquí en la radio.
18: Mi nombre es Rosana Zavariz, soy productora comercial de la Plaza Tuxtla. Yo llevo 19 años en esta empresa y lo que más me ha gustado de estar aquí en Radio Núcleo principalmente es que es una empresa que es escuela y que te da chance de aprender, bueno, obviamente si tú quieres, aprender de todo un poco. Y es hacer magia, o sea, lograr decirle a los compañeros qué intención, con qué intención quiero que me graben un spot, saber qué canción ponerle, qué tipo de música llevar o ponerle al spot y hacer magia, o sea, y hacer que suene distinto, porque cada intención y cada canción que lleva un spot lo hace especial.
17: En una palabra, ¿cómo definirías a la radio?
18: Magia, simple y sencillamente magia.
19: Para mí, que ya llevamos más de 20 años dentro de la radio, es un día muy especial, es un día donde nuestra voz tiene palabra, donde nuestra voz mueve montañas, donde nuestra voz dice todo, y bueno, ahora sí que, como dice el dicho y como dicen los textos del libro, la radio es volátil. ¿Por qué volátil? Porque en cuanto dices hola, ya ya se fue, ya no regresa, y bueno, la emoción de conducir, la emoción de que ustedes me escuchan, la emoción de que ustedes estamos conectados en conjunto con esta frecuencia radial, es una pasión, es un amor. En lo personal, para mí, hacer radio, para mí, hacer este trabajo que, bueno, literalmente no lo puedo decir como trabajo, sino que es un juego para nosotros, ¿no? Para nosotros es jugar, es competir, es platicar las historias, platicar lo que pasa en el mundo, y también, obviamente, alzar la voz por todos ustedes, por si tienen alguna duda y dicen, ¿sabes qué? Hay algo que está pasando y quisiera que se elevara la frecuencia. Bueno, la voz es en estos momentos a través de esta frecuencia modulada. Tu servidor, Ticho Domingo, te está saludando. Muy buenos días, vámonos con música.
20: Soy Josefina Gutiérrez, en la radio en general, pues más de 30. Aquí en Radio Núcleo, orgullosamente, vamos a cumplir 7 años. Amo la radio, amo hacer radio, y para mí significa una responsabilidad muy grande estar detrás de un micrófono todos los días. Soy muy curiosa, desde chiquita soy muy curiosa. Entonces, si tengo una duda, y ahorita con las redes sociales, la verdad, sí, soy muy indagadora, entonces me gusta investigarlo, corroborarlo, poner en duda, reírnos, entonces la pasamos muy bien.
0: Bueno, pues yo ingresé en 1976, siendo muy chavo, y ingresé como operador de consola allá en XEIN, La Voz del Valle, en la tierra que me vio nacer, Cintalapa de Figueroa, y luego, en 1978 aproximadamente, ya empecé a hacer uso del micrófono, y en 1981 decido venir a la capital chiapaneca, pues como todo chavo inquieto, a buscar nuevas experiencias, nuevos retos, y así fui hasta que por fin la oveja que se había salido del redil regresa a la casa que lo vio nacer, Corporación Radio Núcleo, y aquí estamos ya prácticamente cumpliendo casi 50 años, fascinante mundo de la comunicación.
21: Gracias a quienes entretienen, informan y acompañan nuestros días. Feliz Día del Trabajador de la Radio.
0: Bueno, y más detalles. Comenzarán cierres viales por fiestas patrias en la capital chiapaneca. Ponga atención, la información la tiene Alejandro Orozco.
22: Ya todo está listo para celebrar el grito de independencia y el desfile cívico-militar los siguientes días. Por ello, las autoridades municipales emitieron algunas recomendaciones para quienes vayan a asistir a este evento masivo, enlistando los objetos prohibidos y los grupos más vulnerables, a decir de Edel Fabián Mancilla Velázquez, secretario municipal de Protección Civil de Tuxtla Gutiérrez.
23: Quienes vayan a acudir a estos eventos, principalmente al del día 15, que es el grito de independencia, donde viene un buen grupo a lo que es el Zócalo capitalino, pues pedirles que evitar traer a veces niños y niñas, porque son los que más extravían, adultos mayores, por el tiempo que van a estar en el lugar. Y pues bueno, estamos todavía en temporada de lluvias, aunque no ha sido muy recurrente, es importante que traigan lo que es un impermeable, que es lo más factible, a traer paraguas que tampoco permiten ver el espectáculo. De igual manera, no va a ser permisible que puedan ingresar lo que son objetos punzocortantes, tampoco bebidas alcohólicas. Van a haber justamente filtros para que ahí se den las revisiones a las personas que van a ingresar.
22: Asimismo, señaló que habrán cierres viales en el principal cuadro de la ciudad el martes todo el día, así como el día miércoles por el desfile que abarcará casi 30 cuadras de la avenida central. Por ello, señaló a los automovilistas que tomen las debidas precauciones.
23: A partir del día 15 por la mañana, porque para evitar justamente el tema de aglomeración en el lugar donde va a haber estos anillos de seguridad para quienes van a asistir a los eventos. Va a ser prácticamente desde las 12 oriente hasta la 16 poniente.
22: Además, recordó moderar el consumo de bebidas alcohólicas para evitar accidentes en estas fechas de descanso para muchos. Para Notinúcleo, Alejandra Los Cuardines.
0: En 1810, en un día como hoy, en los primeros días del movimiento de independencia, Miguel Hidalgo y Costilla e Ignacio Allende fueron reconocidos con el grado de capitanes generales por las fuerzas insurgentes. Hacemos una pausa, volvemos.
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0: Esa segunda emisión de Notinucleo, muchas gracias por continuar con nosotros. Fiestas patrias golpean al bolsillo. En el estado, familias destinan hasta 2,000 pesos para la cena de este 15 de septiembre. Vamos con Víctor Pérez.
8: Las fiestas patrias ya se sienten en el bolsillo de las familias. A unos días de las celebraciones del 15 y 16 de septiembre, realizamos un sondeo entre consumidores para conocer cuánto planean gastar en estas fechas. Principalmente en alimentos como carne de puerco, pollo, maíz y los ingredientes para preparar el tradicional pozole, para algunas familias pequeñas, el gasto puede rondar los 200 o 300 pesos, mientras que para hogares más numerosos, el presupuesto aumenta considerablemente.
26: Muy fuerte está, ya todo subió. De hecho, el tomate está como a 20 pesos, ya está ya a 28, 30, dependiendo del tipo de tomate. La carne también subió.
8: La carne de puerco y el pollo son algunos de los productos que los consumidores identifican como los que más han encarecido sus compras para estas celebraciones.
26: So, como nosotros no somos muchos, unos 300 pesos, porque somos pocos, somos cuatro nada más.
8: Pero cuando la reunión familiar es más grande, el presupuesto puede multiplicarse. Una familia de alrededor de 10 integrantes calcula entre 1,000 y 1,500 pesos solamente para la cena. Al sumar botanas y bebidas, el gasto puede llegar aproximadamente a los 2,000 pesos.
27: Dependiendo cuántos sean en la familia, por ejemplo, en la mía somos 10, normalmente se gastan entre 1,000, 1,500 nada más de cena. Bueno, dependiendo pues si nada más es la cena o desde antes de la botana, aparte lo que se toma, entonces no, sí, unos 2,000.
8: A pesar del incremento percibido por los consumidores, el mercado continúa siendo una de las principales opciones para realizar las compras, al considerar que ahí pueden encontrar mejores precios. Así, para muchas familias chiapanecas, celebrar las fiestas patrias significa reunirse alrededor de la comida tradicional, pero también hacer cuentas, comparar precios y ajustar el presupuesto para que el pozole, la carne y el maíz alcance para todos. Para Notinúcleo, Víctor Pérez.
0: Gracias. El gobernador de Chiapas, Eduardo Ramírez, informó a través de sus redes sociales que se mantiene un operativo de supervisión y blindaje en materia de seguridad y protección civil en los 124 municipios del estado, de cara a la celebración simultánea del grito de independencia. Para lograrlo, las autoridades estatales trabajan de manera coordinada con las Fuerzas Armadas, el Gabinete de Seguridad y Protección Civil en cada región de la entidad, asegurando las condiciones necesarias para que las familias de Chiapas se sumen al tradicional ¡Viva México! Con total seguridad. Emiten autoridades recomendaciones para proteger a las mascotas por el uso de pirotecnia en estas fiestas patrias. Vamos con Alejandro Orozco.
3: Uno de los miembros de la familia más susceptibles a los riesgos de la pirotecnia son nuestras mascotas, quienes pueden sufrir ansiedad, comportamiento agresivo o accidentes al alterarse con el ruido, por lo que es recomendable extremar algunas precauciones este día del grito, señaló el médico veterinario Jesús Sol.
4: Para evitar que entren en un estado de ansiedad, nuestras mascotas, que ya más que nada son parte de nuestra familia, debemos de tener cuidado extremo en que no se vayan a lastimar, tenerlos en un cuartito con música especial.
3: También el ruido de la televisión u otro sonido cotidiano puede ayudarlos, así como el método Tellington, que consiste en una técnica de vendaje que simula un abrazo y puede ayudar a calmar su ansiedad. Asimismo, es importante mantenerlos en lugares seguros, ya que con la misma desesperación podrían huir o saltar, haciéndose graves daños.
4: No deben estar en azoteas, no deben estar en patios, deben de cerrar bien las entradas a las casas porque también se presentan que salen corriendo fuera de la casa y pueden sufrir un accidente automovilístico. Recordemos que el oído de nuestras mascotas es más sensible que el del ser humano.
3: Finalmente, en caso de que un perro o gato fuera alcanzado por algún artefacto explosivo, recomendó no aplicar ninguna sustancia sobre la quemadura, sino lavar con agua al tiempo y movilizar de inmediato a un servicio de urgencias, esperando que no se presenten incidentes de este tipo durante los días venideros. Para Notinúcleo, Alejandra Orozco Ardínez.
0: 1813, en un día como hoy, el 14 de septiembre, para ser precisos, durante el Congreso de Chilpancingo, José María Morelos y Pavón presentó los sentimientos de la nación, documento fundamental del movimiento independentista que planteó la independencia de América respecto de España, la soberanía popular y la igualdad entre los habitantes. Son las 15 horas 3 de la tarde, las 3 de la tarde en punto. Esa es la hora central de México. 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Pozole o ramen. La cocina japonesa se atreve con un clásico mexicano. Vamos contigo, Víctor Pérez.
9: ¿Te imaginas comer un pozole, pero con ramen? La gastronomía japonesa y los sabores mexicanos se encuentran en un mismo plato para crear una propuesta poco convencional que busca sorprender a los comensales. La idea parte de uno de los grandes clásicos de la cocina mexicana, el pozole, pero esta vez acompañado de ingredientes característicos del ramen japonés, en una fusión que rompe con la receta tradicional y apuesta por una nueva experiencia gastronómica.
10: Siempre hemos sido algo inquieto, algo de que regularmente buscamos hacer una nueva experiencia en la cocina japonesa y fusionar lo que es la cocina japonesa con la mexicana es el trabajo de nosotros, de los cocineros mexicanos.
9: La propuesta nació de una pregunta sencilla: si el pozole es uno de los platillos favoritos de los mexicanos, ¿por qué no llevarlo a una cocina de inspiración japonesa?
10: Para mí es una de las comidas más ricas, o que de mis preferidas, es el pozole, entonces yo me pregunté por qué no hacerlo en ese espacio. Y esa es una de las razones por las que nosotros estamos trabajando en esta fusión.
9: El resultado combina maíz pozolero y pasta de ramen, además de 4 tipos de lechuga y el tradicional orégano mexicano. La intención, explica el restaurantero, no es simplemente mezclar ingredientes, sino conseguir que el cliente descubra sabores conocidos de una manera completamente diferente.
10: Incluimos lo que es la pasta ramen y también el maíz pozolero. Entonces, estamos metiendo también el sabor de la lechuga, pero con 4 lechugas diferentes, y pues desde luego el toque final que lleva como ingrediente mexicano, que es el orégano.
9: Esta propuesta refleja cómo la gastronomía continúa buscando nuevas formas de conectar culturas a través de la comida, tomando recetas tradicionales como punto de partida para experimentar con otros sabores. Porque en esta ocasión, la pregunta ya no es solamente pozole o ramen, sino, ¿te atreverías a probar los dos en un mismo plato? Para Notinúcleo, Víctor Pérez.
0: Los postres a la mexicana son una opción para celebrar estas fiestas patrias de una manera diferente. Vamos contigo, Alejandro Orozco.
11: Aunque hay platillos e ingredientes que tradicionalmente conocemos en su versión salada, la chef Paola Moguel decidió echar a volar su imaginación y crear versiones dulces de alimentos y bebidas para celebrar estas fiestas patrias de una manera diferente.
12: Ahorita por ser mes patrio quisimos meter, vaya, el chile en nogada, que siento que es un sí o sí, en uno de los panes más mexicanos y más queridos en nuestra clientela, que es la concha. Entonces es una concha en nogada, metimos la nuez de Castilla, la granada también en esta concha, la horchata y la jamaica, que son sabores que creemos que es una batalla de un nunca ganar, porque hay equipos en la sociedad mexicana que no se deciden jamás. Entonces la jamaica y la horchata están en unos macarrones que no son nada mexicanos, pero que vaya que les ha ido muy bien.
11: Además creó un pastel que llamó fiesta de milpa, un bizcocho de elote humectado con rompope y flan napolitano, decorado con obleas de colores, una oportunidad perfecta para resaltar lo mejor de nuestra gastronomía y de nuestra cultura.
12: Personalmente siento que el maíz es la base de nuestra alimentación. Sin el maíz no hubiera nada en cuanto a nuestra mesa común mexicana. Entonces meterla en un postre que al final siento que culturalmente no estamos tan acostumbrados a ver otro postre que no sea un pastel, innovar y presentar algo fuera de lo común con este ingrediente, siento que le da cierta oportunidad también al ingrediente.
11: Este y otros postres estarán disponibles durante todo el mes de septiembre. Una propuesta innovadora para jugar con nuestros colores y sabores en el mes más mexicano. Para Notinúcleo, Alejandra Orozco Ardínez.
0: En 1813, en un día como hoy, quedó instalado el Congreso de Chilpancingo, convocado por Morelos. El encuentro buscaba organizar políticamente al movimiento insurgente y establecer las bases de una nación independiente. Una pausa, volvemos.
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0: edición a las 3 de la tarde, las 3 de la tarde con 9 minutos, aprueba el Congreso de Chiapas iniciativa para garantizar que el 50% de los ayuntamientos sean ocupados por mujeres. Vamos en este momento con nuestra compañera Isa Maldonado, que está cubriendo precisamente desde el Congreso de Chiapas la información que se ha generado en las últimas horas. Isa Maldonado, buenas tardes, adelante, te escuchamos.
1: Buenas tardes, Javier. Efectivamente, hace unos momentos el Congreso del Estado aprobó con 38 votos a favor la propuesta que realizó el gobernador Eduardo Ramírez Aguilar para cambiar las reglas con las que los partidos postularán a sus candidatos y candidatas a las presidencias municipales. Esta ley de paridad de género que busca garantizar que lleguen para las próximas elecciones de 2027 el 50% de los ayuntamientos de Tuxtla Gutiérrez. La reforma busca evitar que los partidos no postulan a mujeres y solamente esto quede en el papel. Y bueno, con esto se va a garantizar una equidad de género para gobernar los municipios de Chiapas. Pero vamos a escuchar lo que nos dijo la presidenta de la mesa directiva, Marcela Castillo, sobre esta ley.
2: Estamos muy contentas, la verdad que es un día histórico para las mujeres chiapanecas. Ninguna conquista de las mujeres de los derechos, y más si son políticos electorales, ha sido fácil. Me parece y reconozco, la verdad, la voluntad, los acuerdos y los diálogos. No cabe duda que cuando son temas de beneficio para el Estado, sí nos podemos poner de acuerdo. Es un día para recordar, es un día también para poder visualizar que la representatividad de las mujeres en los municipios, municipios siendo la autoridad respondiente, estamos hablando de una estadística que tenemos que calibrar la balanza para poder lograr que exista una verdadera paridad efectiva en nuestros municipios del estado de Chiapas. Estamos hablando de que estos acuerdos, estos diálogos van a ver la votación. Al final, las fuerzas políticas están de acuerdo en que lo que nos debe unir es la causa y no las ideologías. Estamos esperando una votación que saque adelante a esta reforma. Quiero compartir el tema de que recuerden que para el 2030 existe esta reforma de no nepotismo y no reelección. Y entonces estamos hablando que eso va a evitar que esto suceda. Mucho de esta reforma por única ocasión va a suceder. El tema de la insaculación es por única ocasión. Estamos hablando también de que es una reforma de avanzada. Es una reforma que sin duda alguna garantiza la paridad, pero principalmente también que da impulso para que no solamente desde las leyes, sino también en formación de cuadros políticos y cultura sea de avanzada para
1: todos. Y es que el objetivo es que las mujeres no solo tengan el mismo número de candidaturas para los hombres, sino que también sean postuladas en municipios donde realmente puedan competir y ganar. Javier, importante lo que explicó la presidenta de la mesa directiva del Congreso del Estado. Y bueno, actualmente la Ley de Instituciones y Procedimientos Electorales del Estado de Chiapas establece que los partidos deben registrar el mismo número de planillas encabezadas por mujeres y hombres. Y bueno, también comentar que en medio de esta discusión y votación de esta reforma llegó el gobernador del estado, Eduardo Ramírez Aguilar, el impulsor de esta reforma, y también su esposa, la señora Sofía, quienes estuvieron acompañando y escuchando lo que estuvieron compartiendo las y los legisladores. Así es como, con 38 votos a favor, esta ley ya es una realidad en Chiapas, y bueno, será también todo un reto para las próximas elecciones de 2027. Este es mi reporte, Javier.
0: Bueno, pues muchas gracias. Gracias a nuestra compañera Isa Maldonado por su reporte en esta tarde. En otros temas, vamos con Juan Jesús Toledo. ¿Legítima defensa o delito? Es una pregunta. ¿Legítima defensa o delito? Disparar contra un agresor durante un robo abre el debate legal. Vamos contigo, Juan Jesús Toledo.
3: Frente a contextos de inseguridad, el concepto de legítima defensa suele involucrarse como escudo protector ciudadano. Sin embargo, en el terreno legal, especialmente tras recientes reformas en entidades como Chiapas que blindan a las víctimas de violencia, existe una línea muy clara entre defender la propia vida y cometer un ilícito por exceso de fuerza. Gabriel Constantino, integrante de la Barra de Abogados de Chiapas AC, determinó que la legítima defensa es una causa de exclusión del delito. Ocurre cuando una persona repele una agresión real, actual o inminente, y sin derecho en defensa de sus bienes jurídicos como la vida, integridad física o su patrimonio o a terceras personas. La protección legal se quiebra y la acción se vuelve ilegal cuando se incurre en el denominado exceso de legítima defensa. Esto ocurre cuando la reacción de la persona agredida rebasa los límites de la racionalidad y la necesidad para neutralizar el peligro.
4: O el caso también de una persona que está siendo víctima de disparos de armas de fuego y una vez que cesan, toma su arma, corretea a quien le hizo el atentado y lo priva de la vida. La legítima defensa es un derecho que tenemos todas y todos los ciudadanos, que consiste en la facultad de poder repeler una agresión injusta y que se está desarrollando en ese instante, que no la hemos provocado, desde luego, y que por lo tanto podemos defender nuestra vida o la vida de terceros o bienes de terceros inclusive. Una de las condiciones para la existencia de la legítima defensa, insisto, es que sea una agresión actual que se esté desarrollando, no que haya cesado, y que los medios empleados para defenderse sean proporcionales. Es decir, si una persona lo amenaza con una piedra, la víctima no puede salir con una bazuca, desde luego. Estamos ante hechos que ya no encuadran en la legítima defensa, sino en una venganza. Son otros hechos de carácter delictivo.
3: Cuando un juez determina que existió un exceso de legítima defensa, el ciudadano deja de estar exento a la responsabilidad penal. Aunque los códigos penales suelen contemplar sanciones menores al tratarse de un exceso originado por el miedo o la confusión del momento, el acto pasa a ser juzgado como un delito de lesiones u homicidio en exceso de legítima defensa, enfrentando así procesos judiciales restrictivos de la libertad. Informó para Antinúcleo Juan Jesús Toledo.
0: Organizaciones animalistas piden mayor infraestructura y aplicación de la ley contra el maltrato. Vamos con Víctor Pérez.
5: Aunque en Chiapas se han registrado avances para incorporar el bienestar animal a la agenda pública, organizaciones y rescatistas consideran que todavía existen obstáculos para lograr una atención efectiva de los casos de maltrato. Señalan que no basta con contar con leyes, también se requiere infraestructura, recursos y una aplicación clara de las sanciones para que las denuncias realmente tengan consecuencias.
6: Todas las organizaciones rescatistas, activistas sobre el tema animal, luchamos porque se tomara en cuenta la agenda pública, porque fuera parte de una ley, se hiciera una política pública real.
5: Uno de los principales problemas ocurre después del rescate. De acuerdo con los activistas, las autoridades no cuentan con suficientes infraestructuras para mantener a los animales que son retirados de situaciones de maltrato o que se encuentran en condición de calle.
6: La primera es infraestructura gubernamental para que ellos puedan atender estos casos. Lo que nosotros hacemos como sociedad civil es con recurso propio, una, y dos, no tenemos el alcance para poder ahora sí estar respondiendo todas las denuncias.
5: Esto provoca que buena parte de la responsabilidad termine recayendo en asociaciones y refugios que operan con recursos propios y que advierten no tienen capacidad para atender todas las denuncias que reciben. Otro desafío está relacionado con la definición y aplicación de la propia legislación. Por ello, plantean fortalecer dos áreas: educación desde las primeras etapas de formación y campañas públicas que informen claramente cuáles son las sanciones por maltrato animal.
6: Al hacer tan amplio el objeto de qué es y qué no es maltrato animal, queda un poco ambiguo al final del día en considerar todo como maltrato animal. Queda un poco ambiguo entonces qué sí es y qué no es, porque la aplicación de la ley, ustedes saben que es distinto.
5: El objetivo, señalan, es que la protección animal deje de depender únicamente del esfuerzo de rescatistas y organizaciones civiles y pueda contar con mayor capacidad institucional para prevenir, atender y sancionar el maltrato animal. Para Notinúcleo, Víctor Pérez.
0: 2026, año difícil para comerciantes del centro de Tapachula. La crisis económica causa cierre de negocios en la ciudad. Vamos en este momento con nuestra corresponsal, Pamela Hernández.
7: En los últimos meses, la zona centro de Tapachula ha experimentado un aumento significativo en el cierre de locales comerciales, lo que genera una preocupación entre los habitantes y el sector empresarial, al considerar que este fenómeno es el reflejo de una crisis económica. Otra de las causas del cierre de más de 50 locales comerciales en este sector son los altos costos de las rentas y las bajas ventas que se han presentado en los últimos años a causa del desplome de compradores guatemaltecos. El panorama es muy visible en las calles de Tapachula. En el centro de la ciudad desfilan los letreros de se vende o se renta y en fachadas deterioradas y cortinas abajo de locales donde antes operaban tiendas de ropa, calzado, abarrotes, entre otros tipos de comercio.

0: precios. La falta de compradores y el encarecimiento para su operación han obligado a decenas de negocios a cerrar definitivamente sus puertas en este 2026. Al respecto, el comerciante Elmer Akiawalt enfatizó que una de las causas del cierre de locales comerciales es el incremento exorbitante del costo de las rentas, ya que algunos dueños de locales les han incrementado de manera desproporcionada, lo que ha llevado a muchos comerciantes a cerrar sus negocios.
1: Este es un tema que ya desde el año pasado se ha venido comentando, como decía, ¿no? Las ventas han estado preocupantes desde hace 2-3 años y esto ha llevado a que pues no se cuente con el ingreso necesario suficiente para poder solventar los gastos, como son renta, impuestos, pago de trabajadores, en fin, y al no poder solventar estos gastos, pues lleva a que haya cierre de comercios, ¿no? Entonces, cuando en el centro siempre ha sido un lugar muy solicitado para rentar locales por la venta, por el flujo de personas, pues ahora vemos que hay locales cerrados.
0: Agregó que históricamente el centro de la ciudad registra un descenso en la actividad comercial. En este 2026 la racha negativa se ha prolongado más de lo habitual, limitando el flujo de circulante para cumplir con el pago de rentas, impuestos y nóminas. Asimismo, reiteró la necesidad de otorgar mayores facilidades para el ingreso del turismo proveniente de Guatemala, que es consumo clave para la economía. Respecto al panorama en el primer cuadro de la ciudad, indicó que la falta de ingresos ha obligado a varios comerciantes a bajar definitivamente sus cortinas y quienes están a punto de hacerlo aún en esta última temporada del año. Situación preocupante en una zona donde la renta de locales solía ser altamente demandada. Desde el Soconusco, para Notinúcleo, Pamela Hernández.

0: En 1847, en un día como hoy, en el contexto de la invasión estadounidense, las fuerzas mexicanas enfrentaron la ocupación de la Ciudad de México después de la caída del castillo de Chapultepec. Una pausa, volvemos.
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8: Deportes. ¿Qué tal? Qué gusto saludarte. Vámonos con la información deportiva. Empezamos con el tema del béisbol. Los Toros de Tijuana protagonizaron una remontada espectacular. Vencieron 6-5 los Olmecas de Tabasco en el juego 5 de la serie del Rey 2026 para colocarse 3-2 arriba en la serie y quedar a una sola victoria de conquistar su tercer campeonato de la Liga Mexicana de Béisbol. Los Olmecas llegaron a tener el juego prácticamente en sus manos con ventaja de 5-4 y solamente 4 outs. La victoria parecía que Tabasco estaba encaminado a tomar el control de la serie, pero los Toros tenían otros planes. En la octava entrada apareció Herrán Pérez, quien conectó cuadrangular.

0: Serra y devolverle la vida a Tijuana. Y cuando el juego parecía encaminado a extra innings, llegó el golpe definitivo. En la novena, Junior Lake encontró un lanzamiento de Francis Peguero dentro de la zona y desapareció la pelota en el jardín izquierdo. Jonrón y remontada, victoria de los Toros. Tijuana había llegado a tener la ventaja de 4-0 en las primeras tres entradas, pero los Olmecas reaccionaron con 5 carreras para darle la vuelta al encuentro. Ahora, los Toros regresan a casa con la serie a su favor. El juego 6 se va hasta Tijuana en el Toros Mobile Park el martes a las 8:35 de la noche, hora del centro de México. Y del béisbol nos vamos al fútbol. Cruz Azul venció al América y lo baja de liderato. Además, Chivas vapulea a Pumas y es líder. Muchas emociones en esta jornada número 8 de la Liga MX. Vámonos con los resultados, porque estuvo bueno. El Puebla le pegó de visita al Necaxa 1-0. Atlante cayó 3-0 contra el Pachuca en casa. Tijuana también cayó por la mínima ante Querétaro. El Toluca goleó 5-2 al Atlas. El Monterrey y Tigres, clásico, empate regiomontano 0-0. El Cruz Azul le pegó 4-3 al América en uno de los mejores partidos de la Liga. Santos y Juárez, la victoria fue para el conjunto santista 2-1 y las Chivas, como decíamos, vapulearon 3-0 a los Pumas. Hoy concluye la jornada 8 con el partido León-San Luis en punto de las 7 de la noche. Y ya que estamos hablando del fútbol de la Liga MX, el Necaxa, después de la caída, ha cambiado de timón. Marini se ha ido y el que llega es Juan Reynoso. Después de más de 4 años de ausencia, el fútbol mexicano vuelve a recibir a un viejo conocido. Juan Reynoso es elegido para tomar las riendas de los Rayos del Necaxa luego de la salida de Martín Marini en el banquillo hidrocálido. Reynoso dirigió por última vez en México en 2022 al Cruz Azul, club al que llevó a romper una sequía de 23 años sin campeonato cuando conquistó el Guardianes 2021. El peruano defendió la camiseta de los Rayos como jugador entre el 2000 y 2004 y después llegó a desempeñarse como auxiliar técnico. Y ya que estamos hablando de la Liga MX, vámonos, porque el Cruz Azul está en la víspera de enfrentar al Inter de Miami en la Campeones Cup. Escuchamos a su técnico Joel Wiki después de la victoria contra América y en la víspera del vital encuentro.
1: En pocas ocasiones habíamos ido al marcador arriba, una de las estadísticas que nos marca a nosotros como equipo, que siempre que empezamos ganando un partido, lo terminamos ganando. Y hoy me parece que fue una probadita, creo yo, de lo que podemos ser, ¿no? Todavía nos falta poner en ritmo a Rodo, Gonzalo entró bastante bien, Alan hizo un buen ingreso. Yo creo que estamos muy cerquita de ser el equipo que podemos ser.
0: Estas son las palabras de Joel Wick. Y recuerde, el Inter de Miami recibe este miércoles a las 6 de la tarde al Cruz Azul en lo que es una edición del Campeones Cup. Hasta aquí los deportes. 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
2: En 2025, en un día como hoy, a partir de las reformas publicadas en 2025 a la legislación sobre símbolos patrios, el 14 de septiembre también quedó establecido como el Día de las Forjadoras Anónimas de la República, como reconocimiento al papel de las mujeres en la construcción de la historia nacional. Una pausa, regresamos.
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2: Incrementar las tarifas del pasaje ante el alza de los insumos y refacciones. Vamos con Juan Jesús.

0: Toledo.
1: Transportistas en Chiapas, principalmente los que prestan el servicio del colectivo en las principales ciudades, dieron a conocer que a consecuencia del alza de los precios en refacciones e insumos mecánicos, se está considerando el alza a la tarifa del transporte. En la actualidad, los 11 pesos ya no ajustan a las necesidades mecánicas de las unidades. Los transportistas señalaron que la medida busca garantizar la viabilidad del servicio y evitar la parálisis de rutas urbanas y suburbanas ante los escenarios inflacionarios recientes. Jorge Omar Vázquez Martínez, representante de la Coordinación de Transporte en el Estado, asegura que para amortiguar el impacto financiero en los sectores más vulnerables de la población, el tabulador oficial contempla tarifas preferenciales. Las personas adultas mayores y con discapacidad pagan una cuota reducida de 5.50 pesos, mientras que los infantes menores de 3 años están exentos del cobro.
2: Desde el último incremento que fue en el mes de diciembre, que aumentaron como un peso, la Secretaría de Movilidad y Transporte se comprometió a que 6 meses después de dicho aumento se iba a hacer un análisis para en su momento determinar un aumento más de un peso, pero ya venció la fecha, es decir, si estamos hablando de diciembre para acá, es enero, febrero, marzo, abril, mayo, junio. En junio debió haber hecho los estudios, los análisis y determinar en su momento si eso no factible el aumento de un peso, como el compromiso que hizo la secretaria.
1: Los gremios de transportistas han señalado que si bien el ajuste aporta a un respiro financiero, los márgenes operativos continúan presionando por el encarecimiento generalizado de insumos, manteniendo el debate abierto sobre las condiciones del servicio en las principales ciudades del territorio chiapaneco. Informó para Notinúcleo Juan Jesús Toledo.
0: Señoras y señores, muchas gracias por habernos acompañado en esta segunda emisión de Notinúcleo, en espera de que usted haya quedado debidamente informado de los acontecimientos más sobresalientes ocurridos en las últimas horas. Gracias a quienes se tomaron la molestia para felicitarnos en el Día del Trabajador de la Radio, en el Día del Locutor. Gracias de todo corazón. Gracias a mi compañero Christopher Serrano, que estuvo en los controles técnicos, Daniela Grajales en la redacción, Rosa Verovilla Martínez en la dirección de noticias. Soy Francisco Javier Figueroa Niño, que tenga una excelente tarde. Gracias, hasta la próxima.
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0: Vámonos a escuchar la participación musical del señor Edel Muñoz y Sonido Master. Esto se llama el último beso. Lo escucha a través de Extremo 99.1. ¿A poco no?

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3: Vámonos a disfrutar de la presencia musical de Junior Clan en Extremo 99.1. La UI, la radio de Comitán, se llama Mentirosa.
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0: A ver ese movimiento sexy. École, école, école, école. ¡Ay! Excelente tarde, señoras y señores. Muy buenas tardes. Bienvenidos, bienvenidos a este espacio mágico, musical. Y como siempre les digo, esto porque nadie, absolutamente nadie lo pidió. Está iniciando esto que lleva por nombre Palabanda. Y es que sí, únicamente me estoy escuchando porque mis compañeros están celebrando. Andan con toda la actitud en esta tarde en el que se está festejando el Día del Trabajador de la Radio.
1: Los dueños del
0: ya está por acá también, se está incorporando después de echar una botanita, botanita por aquí, la butifarrita, la pezuñita, el frijolito, que si el velo de novia y pues bueno, que si el chamorro, uf, uf y recontra uf, el tradicional pozole, pozole mío. Ramiro Vázquez, ¿cómo estás? Oye, te quedó un poquito de recado por acá, no sé qué estabas botaneando.
2: Ah, no, tal, pues es que lo vamos a seguir, pues nada más, entre corte en corte, ustedes no lo averiguan, pero...
0: Ay, ya estoy chapeando, ya está caliente mi oreja.
2: Ya. Sí, nada más lo oyen, pues
0: el bacacho está...
2: Es que, chiquitín...
0: Pero es que siguiendo las buenas tradiciones...
2: Está cargando.
0: Es ahí donde yo me pregunto, pues, ¿qué haría José José? Y digo, bueno... Hay que seguir su ejemplo. Sí, en este momento le estamos imitando, ¿eh? Así es, señoras y señores, y como siempre también vamos a darle la atención para que se comunique con nosotros.
2: Recuerda nuestros números en WhatsApp y en cabina. Por supuesto, nuestro número de WhatsApp 963-159-8888 y nuestro número en cabina 963-63-201-85.
0: Así es, bienvenidos en esto que se llama... Palabanda. ¡Yeah! Así es, señoras y señores, nos vamos a ir con musiquita. No se olviden de también sintonizarnos a través de la app en www.radionucleo.com. Vámonos con esto que se titula La Vueltecita. Es la participación de Real Chicano 4 con 11.

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0: Bueno, por ahí estuvimos escuchando la parabólica en eso. Que es Extremo 99.1 y para la banda. Saludos a la Razer, que también ya se está comunicando con nosotros. ¡Échense un grito, machín! Más machín, no se podrá. Estamos de regreso cuando son las 4 de la tarde con 23 minutos, 4 con 23. Fíjense que un día como hoy, Chiapas se une a México. La anexión de Chiapas a México en 1824 a través de un plebiscito popular. Los habitantes del estado decidieron finalmente su anexión a la República Federal Mexicana. Dice también que, bueno, es parte de lo que aconteció un día como hoy, pero de 1927, la trágica muerte de Isadora Duncan, la famosa bailarina estadounidense que falleció en Niza de una manera insólita. Su largo pañuelo de seda se enredó en las ruedas traseras del auto convertible o descapotable en que viajaba, estrangulándola al instante. Mire nada más. Mira nada más. Windows sale a la luz. En el año 2000, Microsoft lanzó al mercado Windows Millennium Edition. Recordado con humor en el mundo tecnológico por ser una de las versiones con más errores y fallos de la compañía.
1: ¡Cuídense con un chironazo!
0: Un día como hoy, pero de 1920, uno de los poetas y ensayistas uruguayos más leídos y queridos del siglo XX.

0: Síganse comunicando con nosotros al 963-159-8888. También estamos en el 963-63-201-85. 24 grados en la ciudad de Domínguez. De esta manera nos vamos a ir a una brevísima pausa. Vamos a saludar también a nuestros grandes amigos de San José, que nos vinieron a visitar. Muchas gracias a don Carlitos, ahí por el presente. Ahí a los señores también que lo acompañan. Muchas gracias por el detalle. Gracias ahí a don Carlitos. Saludos también allá a don José, que pensé que lo iba a topar por acá, don Joseph. Pero seguramente está trabajando allá en el Pedal de Oro. Estamos también en las redes sociales como Extremo Comitán 99.1, estamos en Tío Face, estamos en Tío TikTok y también en Instagram. De esta manera nos vamos a una brevísima pausa con comerciales. Enseguida regresamos con más música en Palabanda a través de Extremo 99.1. ¡A poco no!
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4: Estamos de vuelta disfrutando de este gran, gran día. Gracias ahí por los mensajitos, por las felicitaciones. En verdad nos da muchísimo gusto recibir los mensajes. Gracias ahí a la terminación 11, la terminación 68, la terminación 59. Gracias, gracias a todos nuestros amigos que se están comunicando con nosotros. Saludos ahí a Don Roque, que también nos está mandando a felicitar. Muchas gracias, qué bueno que están en sintonía. Resto del sureste mexicano y Guatemala, Centroamérica, les enviamos un fuerte saludo. Y sí, efectivamente, nos dicen que están festejando. Estamos festejando el Día del Trabajador de la Radio en México, Día del Locutor. Y es que esto se lleva a cabo desde 1957. Así es, para homenajear a las personas que tenemos el placer y el gusto enorme de saludarlos a través de los micrófonos. Y también se está celebrando. Saludos a todos nuestros amigos charros. Día de la charrería en México, fiesta nacional que enaltece el deporte ecuestre tradicional mexicano, considerado patrimonio ya de la humanidad. Saludos, saludos, mis amigos charros, el deporte nacional por excelencia. Es la del perrito Fernández.
5: Tesoro.
4: Vámonos con Laura León, suavecito, suavecito, flor de carambullo. Racatacata, racatacata, racatacata.

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14: 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Seguimos estamos disfrutando de esta tarde de reunión con los compañeros, con los amigos. Radio Escuchas en este momento están llegando también a las instalaciones de Extremo FM 99.1. Gracias, gracias por esos detalles. Ya vino el mariachi, ya vino el mariachi, sí señor. Vamos a ir con más música y saludos para Leti que nos está escuchando en esta tarde. Muchas gracias también por las felicitaciones a todos nuestros amigos que en este momento se están reportando con nosotros. Esto se llama Llámame. Sí, ¿qué pasó? ¿Qué pasó? Vamos ahí. Eso corre a cargo de Rymix. 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
4: De esta manera avanzamos cuando son las 17 horas 5 de la tarde con 7 minutos. ¡Arre, macho! Vámonos, ese tema también va dedicado para, sí, para los que son mandilones. ¿De qué tamaño es el tuyo? 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
1: Seguimos disfrutando de esta tarde con música. Xavi y Manuel Turizo en privado, 5:17.

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0: gracias. Fuerte el aplauso a Arturo Rodríguez.
1: Siempre es un gusto, un placer enorme poder compartir escenario.
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10: Las 5 de la tarde con 34 minutos, es la hora exacta en Extremo 99.1. Saludamos a Florecita en esta tarde. Gracias ahí por las felicitaciones. En verdad, gracias también a la terminación 22. Solo para felicitarlos, gracias y mejores deseos. Ándele, muy amable. Gracias a la terminación 22. Gracias en verdad ahí por el comentario. Gracias por el mensajito, por tomarse la molestia y felicitarnos en esta tarde. Fíjense que en la ciudad de Domínguez estamos disfrutando de una temperatura de 23 grados y es tiempo de disfrutar también de más música. Es Mariana Seguane y La Casetera.

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Estamos de vuelta, señoras y señores. Únicamente 16 minutos para puntualizar las 6 de la tarde, 22 grados en la ciudad de Domínguez, 159-88-88. Saludos, gracias. Muchas gracias. Gracias infinitas a las personas que se están encargando de felicitarnos, gracias. Dice, salúdame, dice don Antonio, saludamos a nuestro amigo Antonio de allá de Frontera Comalapa, dijo, ¿verdad? De Frontera Comalapa, lo saludamos con muchísimo gusto, gracias por el mensajito también. Ahí nuestro compa Toledo, órale, muchas gracias. Igual también de aquí para allá un abrazote, mi buen amigo Toledo. Algo de Kevin Contreras nos dice por acá. Órale pues, vamos a buscarlo. También tenemos por acá el mensajito de María del Carmen. A ver. Ah, gracias. Seguimos con todo. Gracias, María del Carmen, gracias por los mensajitos, gracias a todos los que se están acordando acá de tus servidores. Gracias a la terminación 11 también, saludos a la terminación 17, a la terminación 01. Gracias. Sí, mis compañeros, no hombre, ya están chapeadones. Órale pues, nos da muchísimo gusto que se la estén pasando súper bien. Ni una más ahí para el Puma, ni una más. Felicítame a Miguel Ruiz, saludos de parte de don Antonio de Frontera Comalapa. Muchas gracias, saludos ahí para el Pumita Fernández. Dice que se va saliendo de aquí, se va a seguir botaneando. ¡Qué chulada! ¡Órale! ¡Mira nomás! Nos dice saludos a ti, pariente. ¿A qué hora vas a salir? Voy a pasar por ti. Eso, ya no me avises, no, únicamente pásame. Ahí trayendo. ¿Dónde me vas a llevar, pues? Que vaya chiquitín, también. ¿En dónde nos irá a llevar este compa? ¿Mandé? Donde hay luces de colores. Ay, Dios, ya me estoy imaginando. Bueno, está bien, nosotros nos vamos a dejar querer. Michelada por aquí, michelada por allá, michelada por delante, michelada por atrás, como la pelusa. Órale pues, si están disfrutando de algo fuertecito, les mando algo. ¡Órale! Muchas gracias a todos nuestros amigos que se están comunicando con nosotros, también a quienes están reportándose en el 963-63-201-85 y también saludos a nuestros amigos que están en la app. Te estoy escuchando desde Illinois. A través de la app nos dice por acá, saludos a nuestros amigos de Ocosingo, de Yajalón, de Altamirano, www.radionucleo.com. Interactuando con nosotros también a través del Facebook, el TikTok y también en Instagram. ¡Vamos con Rolita! Eso corre a cargo de Liberación y Banda Los Recoditos. 12 minutos y las 6 de la tarde.

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6: Vámonos con Aarón y su grupo Ilusión y Junior Clan. Se llama Sin Aire en Extremo 99.1. ¿A poco no?

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En esta manera nos despedimos. Gracias por su amable sintonía. Gracias por las felicitaciones. Nosotros continuamos aquí a través de Extremo 99.1. Vamos a checar, si habrá hoy bola de gas.

efectivamente, sí. No, no habrá bola de gaznates el día de hoy. Vamos a seguir disfrutando de más música. Ya se le... ¿Mandé? Sí, ya se reportaron acá. Perfecto. Bueno, con permiso, así finalizamos este espacio de Pa' la Banda. El día de mañana ya va a estar toda la flotilla, toda la banda. Va a estar Fanita Fernández, va a estar el profe, va a estar también Blanquita. Por fin ya la vamos a tener, a la Blanquis. Con unas ojeras. Con tres biches creo que... Ay, no, ya estaba cerrando el ojo. Ay, no, las de... Ah, sí, todos seguimos aquí, todos seguimos aquí disfrutando. Trabajando y disfrutando de más botanas. Ay, ya quedé bien lleno, ya no. Ay, para llevar. Me gané una gelatina. Nos dejamos con esto de CMS, Caminantes por Siempre. Vamos a seguir disfrutando de más música. Despedimos únicamente el espacio.